ya se la sabe. Hoy estamos preguntándole, ¿en qué momentos usted sí se casa? ¿En qué momento dice, órale, se juega? ¿Ah? Oiga, y mientras le traigo información, y es que resulta y resalta que usted puede construir su árbol familiar, su árbol genealógico, de manera gratuita. Usted puede empezar a buscar a sus antepasados gracias a una base de datos mundial que conserva millones de actas, censos y registros familiares, mi raza. Y es que la organización sin fines de lucro llamada Family Search se ha convertido en una de las herramientas más populares para explorar orígenes familiares. Y millones de personas están empezando a construir su árbol genealógico desde casa, mi raza. Imagínese, ¿tú tienes idea más o menos de quiénes son tus antepasados, Tommy Tommy? Yo más o menos tengo una idea, abuelito, bisabuelito. Porque así como me ve, traigo yo una descendencia europea. Que no sabe, ¿eh? No, la verdad es que de europeo no traigo nada, sinceramente. Pero este Family Search es una plataforma gratuita de genealogía que permite a cualquier persona rastrear sus raíces familiares, empezar a crear árboles genealógicos y acceder a millones de registros históricos que hay en todo el mundo. Esto a través de un portal llamado FamilySearch.org, donde los usuarios pueden consultar actas de nacimiento, matrimonio, defunción, censos, registros civiles, parroquiales y migratorios, entre otros documentos históricos digitalizados, mi raza. Lo que hace este sitio es que combina el trabajo de millones de voluntarios que empiezan a meter documentos antiguos con tecnologías de inteligencia artificial que pues facilitan la búsqueda de coincidencias familiares, ¿verdad? Analiza los nombres, las fechas, los lugares ingresados por los usuarios y compara la base de datos de Family Search, que supera ya los 16,000 millones de registros históricos. Además, tiene una plataforma que tiene una función que se llama Árbol Familiar Colaborativo, donde distintos usuarios pueden aportar información e imágenes sobre un mismo antepasado, ayudando a completar la historia de una familia. Así que, mi raza, este Family Search es completamente gratuito. Y si usted quiere que yo se lo comparta, con mucho gusto le paso la página web para empezar a rastrear nuestro árbol genealógico. A chicles, ¿no? Para investigar. Yo le saco a eso, la verdad. A investigar. ¿Qué tal si tengo ahí en mi pasado algún miembro que no sea, que sea persona no grata en algún país? ¿Quién sabe, verdad? Si usted quiere, le mando la página. Pídamela a través del 777-93-06454 y con mucho gusto se la compartimos, mi raza. Mientras, te voy a dejar con música. Son las 6:05 y te acompaño a las 7 en esto que es el turno vespertino a través de La Mejor.

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1: No, ¿cuál tarea?
2: Dicen, pasa la página, Michore, por favor. Claro que sí, mi carnal, con muchísimo gusto. Empezamos a compartir la página de FamilySearch.org. Eso está padre, ese tipo de dinámicas me gustan, donde es interactivo, donde tú puedes ir buscando, metiendo datos y demás. En una de esas, mi raza, ¿quién quita y somos familiares, usted y yo? Porque yo, por ejemplo, mis apellidos son Jaime Rodríguez. Ah, mira, si hay algún Jaime allá afuera, pero no de nombre, de apellido, mi raza, ¿eh? Porque Jaime sí hay muchos, de nombre hay varios. Hola, mi estimado Chore, sí sirve ese árbol genealógico. Yo ya llegué a saber que uno de mis antepasados fue un cacique purépecha en el año 1700 aproximadamente. ¿Qué óvole? ¿Qué óvole? ¿Qué le dije? Ya lo comprobó mi copa Jesús, él ya se metió ahí a investigar un cacique purépecha. Entonces tú eres de varo, carnal, la neta. Tú traes descendencia de varo, ya puedes andar por la vida ahí. Sí, o me estoy equivocando, casi que era un buen título, ¿no? O me estoy yendo lejos, quién sabe, ¿verdad? Dice mi querida Paola, yo sé lavar, yo me caso si mi pareja sabe cocinar. ¡Ay, la Paola! No nos dice aquí Paola si ya encontró ella pareja, pero si usted sabe cocinar, sepa por ahí que hay una Paola con la cual usted tiene un champú. Tiene chance. Muy bien, muy bien. Y de este lado dice mi compa Ricardo, si cuando discutimos no se duerme sin arreglar las cosas, yo ahí me quedo y me les caso, mi Chore, porque la base de una relación es la comunicación, dice mi querido Ricardo. Nah, papá.
3: La base de una relación es una buena comunicación.
2: Ricardo, 2026. Dicen las malas lenguas que la base de una buena relación son las tres C, ¿no? Comunicación, confianza y... Exacto. Sí, justamente a eso iba. Que mientras existan esas tres C's en la relación, van bien, ¿eh? Y falta alguna, bailo Berta. Pero mientras vaya fluyendo esas, ya con eso usted ya la armó, mi raza. ¿Qué opina? Cuéntemelo a través del 777-93-06454 y 777-1029-973. Dice, mándame el link, Chore, porfa. Claro que sí, ahí está el link. Sí, caciques son de la realeza, pero no sé dónde se perdió. Tú anda por la vida así sintiéndote todavía cacique, carnal. ¿Qué no sabe quién soy? Soy descendencia de un cacique purépecha. O sea, ¿de qué me está hablando? Y ya con eso te las arreglas, papi. Una multita de tránsito, un trámite en ayuntamiento. ¡Ah! Si yo fuera, si tuviera descendencia así purépecha, cacique purépecha, no manches, anduviera yo de un insoportable, ¿eh? Vámonos con música y regresamos. Estás conectado con nosotros aquí nomás en el turno vespertino de La Mejor.

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8: Regresamos de corte comercial, mi raza. Quédate conectado con nosotros que estás en el turno vespertino de La Mejor.

0: Dice el compa Miguel, chore, yo como buen católico religioso me les caso si quiere tener perros, hijos y carnita asada cada domingo. Papá. Ese es el sueño, definitivamente, mi carnal, ¿eh? Perros, hijos, casa y carnita asada. No, ¿para qué? ¿Qué otra cosa quieres? Ya no se ocupa nada. Ahí está la tradicional familia y Conejo Blas, ¿eh? Y también teníamos otro mensaje, dicen a través del WhatsApp de la mejor. Hola, chore, yo una vez tuve una pareja que no se llevaba nada bien con mi familia. Kela. Desde ahí empezamos mal. Yo una vez tuve una pareja que no se llevaba nada bien con mi familia. Así que si sabe ponerle límites a la suya y se lleva bien con la mía, ahí yo me les caso. Pero siento que va a ser difícil porque ya llevo más de 8 años soltera, dice Alejandra. Órale. 8 años soltera, Ale. Digo, aquí no se juzga a nadie. A lo mejor estás soltera, pero no sola, como dirían las malas lenguas, ¿verdad? A lo mejor estás soltera por elección, porque así lo decidiste tú. Ahora sí que cada quien sus chiles y cada quien sus tomates y cada quien decide qué hacer con su vida, ¿verdad? 777-93-06454 y 777-1029-973. Recuerde, usted puede participar con nosotros en el tema del día y cuéntenos en qué momento sí se casaría. ¡Arre, Lulú! 6:26, tú estás aquí nomás en La Mejor.
1: Esta canción va con mucho cariño y con mucho respeto hasta el cielo para nuestro aventurero Jason Jiménez.

0: corte comercial, pero tú no te vayas porque vamos a regresar con la complacencia y muchas sorpresas más. Corte comercial y regresamos con más a esto que es el turno vespertino de La Mejor.
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6: Aquí termina el bloque comercial, mi raza, y te quedas con más del turno vespertino. Prepárate porque ya viene la complacencia musical, aquí nomás en La Mejor.

0: través del 777-1029-973 o mándanos tu audio a través del 777-93-06454. Vámonos de una vena con la línea número uno. Buenas noches. ¿Quién habla?
1: Buenas noches, Chore, habla Elvia.
0: ¿Qué onda, mi Elvia? ¿Cómo está?
1: Muy bien, ¿qué haciendo de cenar?
0: Eso es todo. ¿Qué vamos a cenar hoy?
1: Hamburguesas y alitas.
0: ¡Uf! Gran, gran cena, mi querida señora Elvia. Oiga, y cuéntenos, ¿qué rolita quiere escuchar el día de hoy? Bueno, bueno. ¿Hola? ¿Señora Elvia? ¿No? Bueno. ¡Oh, qué la! ¡No puede ser! ¡La tenemos tan cerca y se fue! ¡Vámonos! Bueno, ¿quién habla?
2: Hola, guapo, hermoso, precioso, chulo, de bonito.
0: Oh. Así me siento, así me hablan en mi casa. Estoy empezando a sentir cosas bien raras. ¿Quién habla? ¿El compa Panda?
2: Exacto, ¿quién más?
0: Que lo baile el compa Panda. Mira, ¿cómo quedaste para acá, compa Panda? Espérate, güey. Ya están empezando a sospechar, ¿eh? Oye, mi compa Panda, cuéntanos, ¿qué rolita te vamos a poner, mi carnal?
2: Estoy bien indeciso porque tengo como 15 canciones que quiero pedir.
0: Ok.
2: Ah, pero una es dedicada para ti, otra es dedicada para la audiencia y otra es dedicada también para ti.
0: No me digas, si pides de compas no la voy a poner. Ya, la neta, se tenía que decir las cosas, güey. Ya, esa ya sonó una vez y la neta sí me sentí bien incómodo.
2: Por eso puse dos que son para ti.
0: Ah, ok, ok. Entonces, ¿qué rola vamos a escuchar, carnal?
2: La otra se llama Difícil de Conquistar de Yaguarú.
0: Ah, ok. Difícil de Conquistar de Yaguarú.
2: Yaguarú, Simón.
0: Vale, ya está. No se diga más. Con mucho gusto te la ponemos, ¿vale?
2: Ya está, papi.
0: ¡Ánimo! Cuídense, mi compa Panda. Y este...
2: Igual,
0: papi. Ya,
2: tú sabes. Ya tú sabes. Ahí estamos.
0: Ahí está. Cuídense, carnal. Bye, bye.
2: Arre, loco.
0: Nos vemos con esto. Difícil de conquistar, mi raza. Suena más o menos así. Lo escuchas aquí.

0: Bueno.
1: No, ¿cuál tarea? ¿Play?
2: ¡Vámonos riendo, mi raza! Que tenga usted una excelente noche de martes. Recuerde que mañana nos escuchamos en punto de las 4 de la tarde para seguir metiendo de puro ánimo y pura buena vibra a sus tardes. ¡Gracias a mi querido Tommy Tommy! La mera punta del tren, el mero pastor del taco. Ya se las sábanas, mi querido Tommy Tommy, que tengas excelente tarde, carnal. Nada más para que no me extrañes. Y mañana nos escuchamos en punto de las 4 de la tarde. Yo soy su compa, el Chore Jaime. Aquí andamos para servirle a usted, a Dios y al mundo. Y que tenga usted una bonita noche. Se va a quedar en compañía de Luis Linos, el zorro. Vámonos, que aquí espantan. Siendo las 6:42, aquí terminamos el tour.

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1: Claro que te dije que un día esto pasaría y no me creíste, ¿verdad?

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1: Estamos arrancando el turno de 7 a 8 de la noche a través de la mejor FM 97.3. ¿Cómo se encuentran? Oiga, la vía de comunicación es 777-93-06-454. Ahí está en contacto conmigo en esta noche, 777-93-06-454. Ahí puede mandarme sus mensajes de WhatsApp en esta noche a través de la mejor. El Tommy está del otro lado de la producción. Bienvenido, mi Tommy. Arrancaremos con más música, ¿le parece? Yo soy el Zorro. Muy buenas noches, Cuernavaca. Quédate aquí nomás.

Ya a las 7:13, aquí nomás en la mejor FM 97.3. ¿Qué onda, mi zorro? Buenas noches. ¿Cuándo lanzarán la dinámica para Ramón Ayala? Yo quiero participar. Yo imagino que la próxima semana, ¿eh? Quédate aquí nomás.

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1: Estamos de vuelta del corte comercial.

las 7:22. Aquí nomás en la mejor FM 97.3 hay mucha música para ustedes. Oiga, también la gente me pregunta por acá para el partido de la Talacha más cercana, impulsora, Chivas impulsora contra América Buenavista. Ya no tengo invitaciones. Ya se me terminaron las invitaciones. Próximo sábado 3 de octubre allá en Zacatepec. Y no tengo invitaciones, pero creo que el día de mañana en la regaladora va a poder encontrar muchas invitaciones, ¿eh? Así que bien pendientes de dónde vamos a estar ubicados con la regaladora para que se lleven estos boletos que son dobles para el Chivas impulsora contra América Buenavista en la Talacha más cara. Hay música. 7:23. Quédate aquí nomás.

7:28, siguen escribiéndome al 777-9306-454. Saludos, dice por acá, para mi tocayo Luis, que me está escuchando en esta noche. Saludos, mi Luis, ahí del centro de Cuernavaca. Oye, dice por aquí el buen Pelú, ¿qué onda, mi zorro? Muy buenas noches. Oye, lo de Ramón Ayala, ¿cuándo? Yo me imagino que la próxima semana, si no, bueno, pues por acá les estamos avisando. ¿Les parece? Quédate aquí nomás.

0: pausa comercial y continuamos.
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10: Estamos de vuelta de la pausa comercial.

también para Daniel, que me escuchan en esta noche, allá por el rumbo de Acatlipa. Saludos, Ramón, Daniel, abrazo, qué bueno que me están sintonizando en esta noche. A las 7:37, sigan mandando mensajes al 777-9306-454. Te saluda el Zorro. Muy buenas noches, Cuernavaca, quédate aquí nomás.

mensajes. Dicen, ¿qué onda, mi zorrito? Muy buenas noches. Oye, me gané unos boletos el día de ayer. ¿Puedo recogerlos todavía el día de mañana? Sí, pues si aún... ¿No se me entiende por acá? Claro, sí, sí lo puedes hacer con mucho gusto. Digo, no sé para qué te los ganaste, pero sí, si me especificas, con mucho gusto te puedo decir. O sabes qué, márcame al 777-1029-973 y por acá te digo si están por acá, ¿vale? Quédate aquí nomás.

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0: Señoras y señores, ¿cómo estamos? Pero muy buenas noches, martes ya, septiembre 29 del 2026, estamos arrancando las bromas del Panda Show a través de la mejor FM. Estamos en todo el país y también por la aplicación de Claro Música. Si quieres tu bromita, a comunicarte de todo México al 807-26-3482, 800 Pandita desde los Estados Unidos. Tengo multilínea sin costo, 855-26-11804. Si en este martes estás en el trabajo, estás en tu cantón, estás en el transporte público, en donde estés y con quien estés, arrancamos las bromas del Panda Show por Claro Música y por la mejor FM. Y en esta noche estoy en Kansas. Ahí está Miguel. Hola, Miguel, buenas noches.
1: ¿Qué hola, Pandita? Buenas noches. ¿Cómo
0: ¿Qué
1: estamos?
0: Óvole? ¿De qué parte de Kansas, Miguelón?
1: Estamos hablando de aquí, de Lawrence, Kansas.
0: Qué buena onda. ¿Cuánto tiempo por allá?
1: Híjole, viejo, ya casi 25 años por acá.
0: No, hombre, pues ya eres más gabacho que nada. ¿Y eres nacido en qué tierra, carnalillo?
1: De la Ciudad de México, viejo.
0: ¿Y hace tantos años te nos fuiste?
1: Sí. No habíamos tenido la oportunidad de ir por allá todavía.
0: O sea, ¿en 25 años no has regresado a la Ciudad de México?
1: No, no he tenido chance de ir para allá.
0: Chale, tú y no. Lo vas a encontrar bien cambiado, compadre.
1: Es lo que he escuchado.
0: Oye, Migueloni, ¿para quién es la bromita?
1: Mira, la broma es para mi cuñada.
0: ¿Para tu cuñada, que se llama?
1: Solange.
0: Solange. Apa, nombrecito, sí. Solange. ¿Y dónde anda Solange?
1: Solange vive en Delicias, Chihuahua.
0: Muy bien, ¿de qué se trata la bromita para tu cuñada?
1: Mira, Pandita, queremos hablarle porque mi suegra está viviendo por acá por una corta temporada. Uh-huh. Y en el tiempo que estuvo acá conoció a su pareja, bueno, su expareja, porque hace como unos 3 o 4 días tuvieron una diferencia y terminaron.
0: Oh, pero, o sea que tu suegra encontró el amor allá en Kansas.
1: Correcto.
0: ¿Y cuánto tiempo duró?
1: Prácticamente como unos 2 mesecillos.
0: Ay, bien poquillo. ¿Y quién terminó aquí en tu suegra? ¿Acá el bombón asesino o viceversa?
1: No, mi suegra lo cayó en la mordida.
0: ¿Neta? ¿Le pusieron los cachos a tu suegra? ¡Y qué feo! No manches, ¿cómo se llama la suegra?
1: Amparo.
0: ¿Y qué edad tiene Amparito?
1: Amparo, aquí la toma mi suegra, ¿qué edad tiene suegra? 55 años, una muchachita apenas.
0: Sí, no, es una jovenzuela, ¿eh? Bueno, entonces sí. Terminó con el novio, ¿y qué más?
1: Bueno, entonces durante el tiempo cuando anduvo ahí con el novio, le platicó a mi cuñada y mi cuñada la verdad que no le fue mucho desabrado. Uh-huh. Entonces lo que queremos hacerle, Pandita, es que queremos hacerte pedir de favor que tú te hagas pasar por el novio que se llama Richie.
0: Okay.
1: Y que me la cotorrees y que le digas que pues mi suegra tenía planes de regresar en diciembre, que le digas que no va a poder regresar porque le quieres pedir la mano, se va a casar y por ahí haciéndole enojar y dándole lata un ratito, pues que hasta que le diga que le va a tener que decir papá.
0: Juega el pollo, ya está. ¿Tu esposa se llama?
1: Mi esposa se llama Mayra.
0: Ok, entonces Mayra y Solange son hermanas.
1: Correcto.
0: Ahora, ¿hay más hijos por parte de Amparo, aparte de las mencionadas?
1: No, nada más son ellas dos.
0: Ok, ahora en esta historia, yo como Richie, Mayra ya me dio la bendición, ya... ¿Me dio la mano de la mamá o no?
1: Bueno, lo que yo tenía pensado, Pandita, es que, por ejemplo, que tú le hablaras pidiéndole así como diciéndole a Solange, ¿sabes qué? Quiero ver lo que ya te expliqué previamente y a lo mejor en una segunda parte, no sé, mi esposa le podemos decir que le hable, como le habla casi todos los días para saludarla y todo, y para que le diga que si ya se enteró de la nueva de su mamá, que ya se quiere ir porque se va a ir a... Ya se va a casar y como el Rich es ciudadano, pues que le quiere arreglar los papeles. Entonces, por eso no va a poder regresar como en unos 6, 7 meses.
0: Ok, ¿Amparito participa?
1: Sí, aquí la tengo, si quieres hablar con ella.
0: Ok, entonces échamela, nos vamos, Amparito y yo. Si puede, Mayra, que le vaya mandando un mensaje a la hermana diciendo, oye, me urge hablar contigo, tengo que platicarte cosas, como para irle dando la estocadita y dejándole la espinita, ¿ok?
1: Para
0: ir preparando esa segunda parte, por favor, pásame a mi amorcito, por favor. Échame a
1: claro
0: mi chihuahuense.
1: Sí, te la paso. Sí, te la voy a cambiar por tu mamá.
0: Ahora, ¿qué pasó? Chale, okay. Qué
1: ya está, te la comunico.
0: Amparito, mi amor.
2: Sí, buenas noches.
0: ¿Cómo está la pequeña?
2: Bien, contenta porque ya me reconcilié de Amparita.
0: ¿Cómo está mi prometida? Oye, ¿sabe Solange que terminaste con Richie?
2: Sí, sí sabe.
0: Ok, ¿terminaste hace 2 días o 2 semanas?
2: Unos cuatro días.
0: Ok, ¿dónde nos conocimos tú y yo, pequeña?
2: Nos conocimos aquí en Topeka,
0: okay. Kansas. Oye, ¿y el Richie de dónde es?
2: De aquí mismo.
0: Ok, pero ¿de qué nacionalidad es, pues?
2: Aquí nació en Estados Unidos, ¿eh?
0: Ok, ¿cómo quieres que le hable? ¿Rancherón, medio acá, el soso, UUAAI? ¿Cómo quieres que hable? ¿Cómo quieres que me exprese?
2: Él como habla español y habla inglés, pues el español lo habla medio mocho.
0: Y el inglés también, entonces me va a quedar perfecto. Ok, entonces la idea es que le pida la mano.
2: Ajá, es que para que ella se imagine, ella no, te vamos a hacer saber que yo ya regresé con él, uh-huh, y que me voy a casar, que acepté casarme porque anteriormente él me había dicho que me casara con él.
0: ¿Qué te parece que empieces tú la bromita diciendo, hola hija, ¿cómo estás? Te estoy hablando del teléfono de Richie, ya nos reconciliamos, te tengo buenas noticias, es que es un hombre maravilloso, tuvimos ahí un pequeño descalabro, y de tal forma que yo te pida o ella pida, ya ahorita vemos cómo lo hacemos de una forma orgánica para que entre yo. ¿Te late?
2: Ok.
0: Órale, pues vamos a pegarle, señores, las bromas están en este Casto Show.
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4: ¿Qué onda, mi Panda Show? Un saludote desde Arkansas, acá te escuchamos. Tan chidas las bromas, compadre. Un saludo para tu mamá. Ánimo, banda, saludos.
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0: ¿Cuántos años me dijo mi hija? Que como 55, ¿no? 58, ¿ah?
2: Yo 55 y él 59.
9: Exclusivo, divertido y de colección. El Pandacel es de Telcel.
2: Hola.
9: ¿Qué
2: pasa, hija? ¿Cómo andas?
10: ¿Qué rollo? ¿Para?
2: ¿Por qué te ríes?
10: ¡Ay, eres tú!
2: Pues sí, hija, ¿por quién más?
10: ¡Ay, Trica Mayra!
2: No, soy yo, porque desconociste el número.
10: Me aparece como número privado,

0: muy mal.
1: Efectivamente.
0: No, no estás de acuerdo.
1: No aprendes, mamá. No aprendes yo con todo que lo que te pasó con mi papá. No aprendes que si te contó mentiras una vez, te volvió a contar mentiras otra vez. No entiendes, mamá, pero si es tu decisión, tú haz lo que tú consideres.
2: Hey, my daughter. Hello, how are you?
1: Hola.
2: Estoy aquí con tu mamá. So, I'm Richie.
1: Sí.
2: So, ¿cómo has estado?
1: Bien, gracias a Dios.
2: Fine. So, bueno, ella te llamó para atrás porque tuvimos un problema. Creo que ella te lo comentó, okay, you know. Y bueno, sabes que nuestra relación ha sido algo complicada, ok, difícil, pero quiero decirte lo que yo amo, I love you, amo mucho a tu mamá, ok, Amparo is my queen, es la reina de mi corazón.
1: Pues ahí sí lo voy a interrumpir tantito, porque alguien que ama a alguien no cuenta mentiras ni oculta cosas, y por ahí empezaron
2: Daughter, shut up. Si está hablando de tu mamá y yo quiero hablar contigo, no es para que critiques o hables de nuestra relación, ¿ok? Una relación de pareja es de dos. Only two, ¿ok?
1: Ajá.
2: Tú mereces mi respeto. Yo merezco el tuyo. Y tú como hija de Amparo necesitas respetarla. ¿Ok?
1: Sí.
2: Si ella hemos tenido momentos difíciles, yes I do, pero también hemos tenido momentos muy felices, ok, y complicados. Yo tomé el teléfono que ella está aquí conmigo porque como un hombre que ama a tu mamá, yo quería pedirte la mano de tu mamá. Que nos des la bendición. Ella no regresará a México en diciembre como eran los planes, ok. Ella y yo vamos a casarnos acá en los Estados Unidos. Empezaremos todo el trámite de migración para que ella sea residente, ok. Y esto llevará un tiempo largo, ok. Pero sí quisiera pedirte que me dieras la mano de tu mamá.
1: Pues no, para mí no. Para empezar, no pueden amarse, ni puede amarla, ni ella puede amarlo a usted en 3 semanas que han convivido y en 2 meses que han platicado. Ese tiempo no se termina de conocer una persona y usted se lo demostró.
2: Ok, ¿tú a qué te dedicas en México?
1: Yo soy estudiante.
2: Ok, ¿eres psicóloga? ¿Eres terapeuta? ¿Eres profesional en esto del amor? ¿Algo?
1: No, pero desgraciadamente he visto cómo mi mamá ha sufrido y he sufrido junto con ella. Entonces, yo la conozco.
2: Ok.
1: En realidad, usted no nada más conoce, ¿cómo le diré? Lo bonito, lo padre, uy, que he sido mi noviecita, pero...
2: Ok, daughter.
1: En realidad no la conoce.
2: Daughter, listen me. Eso es un problema que tenemos ella y yo como pareja, ¿ok? Tú vives en México, en Chihuahua, ¿ok? Tú preocúpate de los perros, de las cucarachas, de los animales que viven ahí en tu vecindario. Tú preocúpate por poder comer, por estar bien. Tú preocúpate por lo tuyo, ¿ok? No te preocupes por lo nuestro, you know. Si hemos tenido problemas, tu mamá y yo te estoy diciendo que sí, ok. Pero ha sido mucho más grande el amor. Y es tanto el amor que yo le tengo a ella, ok, que estoy hablando el teléfono, exponiéndome, hablando con una persona que no tiene criterio amplio. Una persona que, how do you say in Spanish? Como dicen en México, que es pasguata, ok? Y que no piensa,

0: solamente actúa por instinto como animal. Ok. Si tú realmente quieres a tu mamá y quieres ser feliz, aquí está conmigo. Danos la bendición. Ok. Acepta la relación, porque es mejor que tengamos las cosas bien, fine, claras. Porque si no, lo que vas a hacer es que tu mamá se aleje de ti. Ok. Y nosotros no te podamos ayudar cuando necesites. Yo puedo incluso quitarte el hambre. You know, tú tienes muchas necesidades. Yo puedo ayudarte cuando pueda. Estás en México. De menos tu hermana está con Mike, con Miguel. Y están en los Estados Unidos. Tú estás en la basura. You know.
1: Bueno.
0: Contesta.
1: Bueno.
0: Tu hija se quedó muda porque sabe que tenemos la razón. No sabe. Ella contesta porque no tiene respuesta.
2: ¿Qué pensó, hija?
1: Yo no te voy a decir nada, mamá. Tú haz lo que tú consideres, haz lo que tú quieras. Y, pues, ¿qué te voy a decir? Pues, si eres un adulto, tú sabrás.
2: Pero yo quiero que estés contenta por mí.
1: No, mi cielo, ¿cómo quieres que esté contenta por ti? Con algo así estás muy equivocada.
0: Ella es una mexicana cerrada.
1: No sé por qué,
0: ha de haber sacado la sangre de su padre. Ha sacado la sangre de su padre. Ella no piensa.
1: Tengo la sangre de mi padre, gracias a Dios.
0: De animal,
1: pero es la sangre de mi padre.
2: Pero yo quiero que me apoyes, hija.
1: No, mamá.
2: Los apoyos.
1: Desgraciadamente, no. Esta vez, no.
2: ¿Y entonces nos vamos a distanciar?
1: Si es lo que tú quieres, por mí no hay ningún problema. Yo ya sé cómo afrontar esto, ¿tú lo sabes?
2: No, mija, yo no me quiero distanciar de ti, yo quiero que estés conmigo.
1: Pues lo siento, porque estás tomando una decisión que no corresponde con la mamá que yo conozco, con la mamá que yo tengo.
0: Hey, Dore, tú no puedes decírselo a ella, ¿qué decisiones tomar?
1: No, y ni me diga hey, Dore, porque no, para empezar, no soy su hija. Tengo mi papá, yo no tengo otro papá más que el mío y listo.
2: Hija, es que yo voy a tardar para ir porque los planes que hicimos es de casarnos el día de mi cumpleaños.
1: Lo siento, mamá, lo siento, pero no. Estás haciendo las cosas muy mal. No sé por qué lo estás haciendo, no sé por qué estás tomando esa decisión así.
0: Te digo que sacaste el cerebro muy pequeño de tu papá. ¿Por qué? Por amor. Tu mamá y yo nos amamos. I love you.
1: No, Paro. Se pueden amar, no sean ridiculeces. ¿Cómo se van a amar?
0: Porque tú no amas a nadie, por
1: algo
0: eso.
1: Yo conozco a mi mamá y algo le está pasando a mi mamá.
0: ¿Enamorada?
2: Ay, hija, no. Me vas a hacer llorar.
1: Yo conozco la mamá que yo tengo y yo sé las decisiones que toma y yo sé cómo toma sus decisiones. Yo conozco a mi mamá. Y esa mamá que está hablando ahorita conmigo no es mi mamá.
0: Ok, yo intenté ser una persona con buena intención y decirte daughter, ok. Tú has pedido que no te llame daughter, entonces te llamaré donkey, ok. Mira, donkey, yo creo que eso que has hecho con
1: respéteme.
0: Si tú no has respetado a tu
1: Mire,
0: madre,
1: para empezar, número uno, estas cosas yo no tengo que hablarlas con usted.
0: Shut up.
1: Mi mamá
0: tienes que hablarlo conmigo porque ella es mi mujer, ok. Mayra se comportó tan diferente. Oh my gosh, ha colgado el teléfono.

0: Oye, oye, ¿le mandaron el mensaje Miguel y Mayra a Solaine o no?
1: Sí, sí se lo mandamos, pandita.
0: Oye, ¿y contestó o no contestó?
1: A ver, te voy, mi esposa fue la que te mandó el texto, aquí te la voy a poner.
0: A ver, ponme ahí a Mayrita. Mayrita, Mayrita.
2: Hola, buenas noches.
0: ¿Cómo estás, hija? Tú sí eres mi hija, tú sí eres my daughter. ¿Okay? Oye, ¿qué te respondió tu hermana? ¿Qué onda?
2: No, pues le dije que necesitaba hablar con ella y me dijo, uy, qué seria. Y le dije, dame 5 minutos, ahorita te llamo. Y ahorita le está hablando al internet, le está hablando al messenger de mi esposo.
0: Ok, perfecto, no le contesten. Nada más quiero ponerme de acuerdo contigo para cuando te toque tu turno. Dentro de esta historia, ¿qué le vas a decir? ¿Que estás de acuerdo o que no estás de acuerdo? De ahí partamos.
2: Pues ella sabe que, pues la verdad, a mí como que haya ella, ¿no? A mí, si mi mamá quiere tener una relación, pues está bien.
0: Bueno, mira, ella definitivamente su postura es completamente negativa. Entonces, ¿qué te parece que cuando te toque tu turno le dices que este Rich habló contigo, que es un tipo que ya te expresó lo que siente, que te costó trabajo, que tú estabas obviamente negada, pero que se va a casar con tu mamá, que le va a arreglar los papeles, que se va a dedicar a ella, o sea, todo lo contrario, para ver ella, a ver qué te dice? Porque si lo manejamos negativo, como que también tú no quisieras, bueno, pues ahí los polos, ya no va para dónde, ¿no? Pues yo no quiero, ya no tenemos para dónde crecer.
2: Okay. Pues sí.
0: Ok, perfecto. Entonces, a ver.
2: El plan es decir que yo sí la apoyo.
0: Sí, ese es el plan. Échame a mi novia, por favor. me voy por el segundo round. Amparito, mi amor.
2: Sí.
0: ¿Cómo es tu hija físicamente, chaparrita, altita? ¿Cómo es?
3: No, es alta, rellenita.
0: Alta, rellenita, ok. ¿Es casada? ¿Tiene hijos?
3: No, es soltera y no ha tenido novio.
0: ¿Con quién vive?
3: Ahorita está sola.
0: Ok. ¿Convive con su papá?
3: Muy pocas veces, casi okay. Nunca.
0: ¿Cómo se llama tu ex, el papá de ellas?
3: Gerardo,
0: ¿hace cuánto tiempo te separaste del Jerry?
3: 10 años,
0: ok. Porque ya viste que lo defendió, ¿eh? O sea, fíjate que dijo, ay, sí, no, qué bueno que me parezco a mi papá. Marcamos, contesta, no contesta, las bromitas están en este Casto Show.
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0: Entro yo, mija.
2: Hello.
0: Hey, Donkey, ¿por qué cuelgaste el teléfono? ¿Por qué lo cuelgo? Oye, definitivamente ya no quiere saber nada del novio. Le marco y entras tú, mija, acá con el chillido, ¿eh? Con el chillido de, oye, hija, ¿por qué estás en esta postura con Richie? Yo lo amo. Éntrale con el chillidito.
6: Hija. ¿Qué quieres? Atiende, hija. Ya me estoy sintiendo bien mal.
0: Baby, te grito.
6: ¿Por qué no quieres, hija? Richie es una buena persona. Cometió un error.
2: No, ay, ajá, por favor. Por favor, así conozco muchas buenas personas. ¿Y Maya?
6: Ay, anda afuera.
2: Algo te está pasando, mamá. Algo te está pasando.
0: Ella no puede entender que estamos enamorados.
6: Es que no quiero que tú estés conmigo, que aceptes a Ricardo.
0: Tiene tanta grasa y está tan gordita que por eso no, ella, la Donkey, no puede hacer que su cerebro.
2: ¿Es en serio que permitas que diga eso? ¿Y es una buena persona? Por favor. No, mamá.
6: Es que no te lo dice por mal, hija.
0: Una buena hija, un hijo.
6: Que eres incomprensiva conmigo.
0: Un hijo quiere la felicidad de su papá o de su mamá. Y no. Ella es egoísta.
2: Ay, es que ella egoísta. Se calle, por Dios. O sea, si tiene cosas que hablar, que vaya a la iglesia. Que a mí no me estoy diciendo la palabra.
0: Por eso es que su papá Gerardo tampoco la quiere. Nadie la quiere.
2: ¡Ey, estúpido! Con mi papá no te vas a meter.
0: Hey, shut up.
2: Desgraciado.
0: Hey, Donkey, shut up, ok.
2: Con mi papá no vas a estar hablando.
0: Ni tu propio padre quiere saberlo de ti.
2: Pues entonces hará lo que quiera, pero de mi papá no vas a estar hablando.
0: Tu papá es un father donkey y tú eres una daughter donkey.
2: Sí,
0: okay.
2: ¿Y sabe usted qué es? Un perro
0: Tú no me conoces a mí, no puedes decirlo nada.
5: No, no creo que una persona por bonita haya estado en prisión.
0: No, no me conoces, no puedes decirlo nada.
5: ¿Estuvo por qué? ¿Porque le encanta tanto estar en la prisión?
0: Ah, tú eres una donkey, burra, sí. Burra, carnitas. Oink, oink, puerco, oink. Es difícil y mira, mira cómo está tu madre. Ella está triste. Ella está llorando.
5: Pues pobrecita, porque son sus decisiones. Y el día que ella quiera hablarme y decirme las cosas.
0: Lo único que. Hey, shut up, donkey. Donkey, shut up.
6: No,
0: lo único que pedimos es la bendición. Ok, tu hermano es tan diferente que tú. Ella sí piensa.
5: Ajá, pues sí, que es tan diferente.
0: Tú, porque estás en México y estás tan gordita que todo se te sube a la grasa al cerebro, por eso. Hey, baby, please.
5: ¿Así le decías a la otra el fin de semana también? Hey, baby.
0: Le decía baby, hey, listen, ma.
5: ¿A la otra también le decías hey, baby?
0: Yo solamente puedo decirte algo. Soy tan irresistible que tengo muchas mujeres. Pero a la que amo es a tu madre.
5: Uy.
0: Yo la amo a ella. Oh, uy, no manches. Oye, a ver, espérame, Mayra, ¿estuvo en prisión tu exnovio?
5: Sí.
0: Ay, soquito, Loki, no manches. Con razón le decía lo que le decía. Es que estuviste en prisión. Yo no me esperaba eso, tú. Pero la tenemos agarradita de las orejas, señores. Vamos a ver cómo reacciona después de que Mayra diga que realmente es buen hombre y que su mamá se va a casar. 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

0: noviembre 29 del 2026. 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Y bueno, regreso hasta Kansas. Ahí con Miguel, con Mayra, con Amparo. Oigan, ¿por qué no me dijeron que el ex canchanchan de Amparo había estado en el tambor? Pues es que era un detalle importante, mija, no manches. ¿Por qué? Eso no me importa. Ok, los detalles no. Pero pues me agarró, así que, pues, ¿qué le contestaba, mija?
1: Es que no pensamos que fueras a sacar algo tan importante.
0: Oye, pero ¿viste cómo antes de marcarle le dije a tu mamá, oye, cómo es? Pues ya me dijo que era rellenita y que era alta y todo. Y le dije gordita y no, hombre, con eso. Ok. Vámonos, sí, vámonos, no, al contexto.
1: Con lo de su papá.
0: Sí, lo del papá también le reventó cañón. Ok, Mayra, ¿va a participar Miguel o no? ¿O solamente vas tú solita?
1: ¿Quieres participar? Mejor, yo creo que mejor que Miguel le diga que él que trate de entenderla, porque Miguel tiene como más labia para
0: competir. No, espérate, Pepe. No, espérate, hay que participar los dos, también tú, Mayra, pues no manches. Pues aquí es, ustedes están como pareja. Oye, platícame una cosa, ¿a dónde supuestamente podemos decir que salieron?
2: Podemos decir que, no sé, estamos en casa de mis papás, porque ellos viven ahí en el mismo pueblo donde vive Richie.
0: Perfecto, entonces aquí la idea es que Richie y la mamá el día de hoy se vieron con ellos, les dieron la noticia y se van a casar. Tú, Miguel, ya cuestionaste a Richie, bueno, pues salió ese tema del tambor, está complicado, pero pues ya es un tipo que tiene buenas intenciones. Tú, Mayra, estás súper feliz porque pues tu mamá se va a quedar en los Estados Unidos, o sea, se va a casar y aparte de todo, le van a arreglar los papeles y todo así como muy bueno. Okay. Vamos a marcar de un teléfono con la Hada de México por si les llega a preguntar. Sí, por favor, no les pregunta nada a ustedes ni digan nada, ¿ok? Y tú lo que vas a responder, Mayra, que el teléfono es de Miguel porque están en casa de su mamá y el tuyo ya se descargó, no tiene señal, lo que tú quieras. ¿De acuerdo? Okay. Entonces, tú empiezas, Mayra, bien contenta, bien feliz, y Miguel, tú también secundas. Y diciéndole, oye, cuñada, obviamente va a ser la negatividad, debes de tranquilizarte, tu mamá merece ser feliz y de a ver cómo nos toca. ¿Están listos?
2: Ok.
0: Vámonos, le pegamos las bromitas en el Panda Show.
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4: Sí, pandita, qué buen programa tienes, pandita, siempre escuchándote, ya casi 10 años escuchándote. Sigue con eso, te mando saludos desde acá, desde Zumpango. Un saludo a aquella bella, dile que amo a tu madre.
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0: Excelente. Nos va a dar un teléfono de México, ¿eh?
1: Bueno. ¿Sol?
7: Bueno.
1: ¿Sol, me oyes?
7: Sí.
1: ¿Qué onda? Oye, ya ves que te mandé mensaje que te iba a llamar, pero se me estorgó la señal. No tengo mucha batería y me están fallando el internet.
7: Oh, ¿qué pasó?
1: Oye, pues con la nueva de mi mamá.
7: Sí, ya me acaba de hablar. Estoy entre enojada, triste, llorando. ¿Qué está pasando?
1: Pues nos dio la noticia de que siempre sí, y pues yo creo que por lo que habló el Richie con nosotros, porque también habló acá con Ángel, acá todo ya bien serio, yo creo que pues sí está bien que le dé otra oportunidad, ¿no?
7: Mayra me habló y me ofendió mucho.
1: ¿A ti quién te dijo eso de mi mamá?
7: Me habló mi mamá de Richie y me dijo que era un asno, que me iba a sacar de... que me iba a dar para tragar, que mi
1: bien.
7: Papá... que Ricardo me habló y me dijo eso.
1: No manches.
7: Y me dijo que era un donkey, o sea, así un asno.
1: Platícame todo, ¿cómo pasó?
7: Me habló mi mamá y me dijo que no había tenido el valor de decirme, pero que le iba a dar otra oportunidad a Richie, que se iban a casar, y le dije que estaba mal, que estaba equivocada, que qué le estaba pasando. que si no había aprendido lo suficiente con lo que le había hecho mi papá, que si ya lo había encontrado con otra, que era obvio que...
1: Sol, ¿me tienes en altavoz? Quítalo, sí. Porque no te entiendo bien y luego llorando menos. No
7: sé. ¿Ahí me escuchas mejor?
1: Sí, ya te escucho mejor.
7: Ah, y luego le dije que no, que estaba mal, que le estaba pasando. Y me dijo que, ay, que se aman y que no sé qué. Le dije que no, estaba equivocado, que cómo se pueden amar de haberse visto 3 semanas. Y pues mi mamá haciéndole un pancho, que ay, que no sé qué.
1: Pues es que resulta que Ricky sí parece que todo va serio. Es que habló con nosotros y todo fue
7: malentendido. ¿Y decirme esas cosas? ¿Hablarme y decirme que soy un asno? ¿Que porque estoy gorda no pienso? ¿Que me va a dejar pagar? ¿Que vivo en la basura? ¿Que mi papá no me dijo?
1: ¿Eso te dijo, por Dios?
7: Eso me dijo el estúpido de tu nuevo papá.
1: Ah, no manches.
7: Eso me dijo él, ¿cómo crees que me siento? Y le digo a mi mamá, ¿vas a permitir que me hable así?
1: ¿Y qué dijo mamá?
7: ¿Se queda callada? O sea, ¿qué le está pasando a mi mamá?
1: Pues, ¿y tú le dijiste algo para que te haya dicho esto?
7: Yo no, lo único que me empezó a decir cosas y yo le dije que no, y me dijo que tenía la mente como Gerardo, como tu papá, que por eso ni te quiere, que porque estoy gorda no pienso, que él me puede dar de tragar, que porque vivo en la basura de México, que mi hermana sí piensa, que porque tú y Miguel sí viven en Estados Unidos, ustedes sí piensan.
1: ¿Pero quién te llamó, él o mi mamá? O
7: me llamó mi mamá del teléfono de él, ahí está con él.
1: No. ¿En
7: y
1: dónde están
7: todo eso?
1: Yo,
7: no
1: yo
7: sé
1: no
7: dónde
1: en la
7: están.
1: Casa.
7: No sé en dónde están. Y yo a mi mamá la noto muy rara, Mayra.
1: Pero pues es que Richie se ve muy tranquilo y todas las veces que hemos hablado con él, por eso se me hace raro que te haya dicho todas esas cosas.
7: Pues para que veas que en realidad es. Y le dije, porque mi mamá empezó a llorar y le dijo, tranquila, baby. Y le dije, también le estabas diciendo baby a la de la semana pasada. Y me dijo, sí, tengo mucha atracción, por eso tengo muchas mujeres.
1: Ay, no, pues es que, mira, ellos cuando hablaban con nosotros, conmigo y con Ángel, todo se veía así muy bien y todo parecía bien, pues muy amoroso y todo.
7: Pues yo no creo que la decisión que esté tomando mi mamá sea la correcta, sinceramente yo siento que mi mamá trae algo.
1: Pues a nosotros nos platicó de las intenciones que tiene con mi mamá de casarse y todo en su cumpleaños, y hasta el anillo le trajo, está bien bonito.
7: Pues no, yo no estoy de acuerdo. Allá tú sí vas a dejar que eso pase, pero...
1: Y luego le va
7: ahora,
1: a
7: los... ahora sí conmigo eso hasta aquí.
1: Le va a arreglar los papeles, que pues también lo es importante.
7: No, a mí no me importa eso, Mayra, lo están haciendo muy mal. ¿Cómo se van a casar si se conocen hace 3 semanas?
1: Pues Ángel sí le nos pidió la bendición y Ángel sí se la dio. Y
7: pues yo no
1: yo
7: se la voy a dar
1: también.
7: Y eso sí te voy a decir, para si ves a mi mamá ahorita. Yo hasta aquí. Conmigo, de aquí para adelante, no. Ni para las buenas, ni para las malas, ni para las peores. Conmigo aquí se acabó.
1: Mi mamá se ve muy feliz.
7: Pues lo siento mucho. No es porque yo sea egoísta, es porque en realidad mi mamá está haciendo las cosas mal. ¿Cómo se va a ver feliz si ha convivido 6 días con él?
1: ¿Tú no la quieres ver feliz?
7: Yo la quiero ver feliz, pero mi mamá no se está yendo porque esté feliz. Yo conozco a mi mamá y yo conozco cómo actúa. Y mi mamá trae algo.
1: ¿Y tú qué crees que traiga? Pues si yo la veo contenta.
7: No, yo no. O se quiere salir de ahí de contigo o algo está pasando.
1: Ay, pues a mí se me hace muy raro que el rey te haya dicho todo eso.
7: Pues
1: cosas
7: todo eso me dijo. Sí, me encanté. Claro que le contesté.
1: Ni te creo, se me hace que estás exagerando, ¿no?
7: No, eso fue lo que me dijo. Pregúntale a mi mamá.
1: Estás inventando, nomás para que no se quieres que se case.
7: Ay, Mayra.
1: Ay, Solán.
7: Eso fue lo que me dijo, exactamente eso.
1: Pues, o sea, yo no sé qué decirte. Yo sí, Ángel y yo le dimos la bendición porque Mi mamá se veía bien contenta y tenía la ilusión contigo de que, pues, de apoyar.
7: No, pues conmigo no, hasta aquí se acabó. Y si me quiere hablar y decirme lo que me vaya a decir, como la vez pasada, que vivo gracias a ella, que me hable y ahorita busco dónde irme.
1: Oye, espérate, pues nosotros con nosotros te digo que se portó bien. Mira, esa te pasó, Ángel. Ángel te puede decir, ya sabes, Ángel, ¿qué pienso?
2: Bueno.
7: Hola.
2: ¿Qué pasó, cuñi?
7: O sea, todo lo que me dijo este hombre.
2: Oh, pero... pues no llores, a lo mejor fue malentendido, porque a lo mejor estaba escuchando aquí ahorita que estabas hablando con Mayra y posiblemente a lo mejor fue un malentendido. Este hombre a veces no habla bien español o no tiene las palabras correctas para expresar, que tal vez fue un malentendido. No tienes por qué llorar.
7: No permito, desde hace muchos años no permito ni que mi papá me hable así. Yo no voy a permitir que me hable así.
2: Pero mira, necesitan entender que a lo mejor tu mamá también necesita su felicidad, cuñiz.
7: Sí, Mayra, está bien. Está bien, que si lo quiere hacer, está bien. Pero conmigo de aquí a partir de hoy ya se acabó. Sí, estoy hablando en serio porque yo ya paso por esto y no voy a pasar dos veces por lo mismo.
2: No, y mira, trae un anillo bien bonito, pero...
7: A mí no me importa el anillo. A mí ni me importa que le den los papeles y estuvieran haciendo las cosas bien. Y yo se lo dije a mi mamá, que ella se lo merece, pero que haga las cosas bien y no las está haciendo bien.
2: Pues mira, cuñiz, no sé, la verdad es que... Pues es que también tu hermana te tiene que decir lo peor. Cuñiz, ¿cómo se oye el Panda Show? A toda madre.

0: ¡Sí es cierto! Hey, my daughter. Ah, no, más bien no, dicho, no, my donkey. No, my donkey.
1: Eso no es mi hija, desde aquí. Su hija no soy ni hoy ni lo voy a hacer nunca. Me llamo Sol.
0: Hey, my donkey. No, habla no, Richie. Oye, Solaine, es una broma de Miguel, de Mayra, de Amparo, de toda la familia que están allá en Kansas. Tú estás en Chihuahua. Te quisieron hacer esta bromita, mija. Sol, Sol, Sol. ¡Háblenle!
2: Sol. No Miguel, llores, Cuñi.
0: Está llorando.
2: Oye. Mira, Cuñi, déjame te digo esto.
0: Estaba tan envalentonada y mira.
2: La verdad fue idea mía, te pido una disculpa. Pero si vieras aquí, tu mamá y tu hermana están llorando también ya.
0: ¿De qué? ¿De la risa o de la broma?
2: No, de la broma, todo esto es una broma. Mira, discúlpame mucho, la verdad es que tu mamá te quiere mucho y tu hermana no permitiría que en ningún momento tu mamá hiciera una cosa mal, pero dentro de todo esto quiero que sepas que en algún momento pues también tu mamá tiene una oportunidad y no te sientas mal. Yo sé que la razón por la que tu mamá está también por acá no nada más es por nosotros, sino por ti. Y no llores, Sol, discúlpame.
0: Hey, my daughter, habla Richie. ¿Quieres hablar conmigo, amigo o no? ¿Águila o Sol? Contéstame. ¿Por qué Pantita, llora Sol?
2: Gracias, de verdad.
0: No, no, de nada, pero quisiera preguntarle a Sol, ¿por qué lloras, mija? Sol. A ver, comunícame, comunícame a Amparo, Miguel, por favor. Comunícame.
2: Claro que sí, aquí te la paso, espérame.
3: Sol, bueno.
0: ¿Tú también estás llorando, Amparo?
3: Sí, porque sirvió para algo bien importante. Me di cuenta de lo que mi hija me quiere.
0: Bueno, eso lo he bien sabido. ¿Qué, sentías que no te quería?
3: No, no, pero pues a uno le gusta que se lo demuestren.
0: Ay, mira. O sea que realmente sientes bonito. Sientes bonito que Solaine se preocupe, que esté pensando en ti, que no tomes malas decisiones, de que estés a su lado.
3: Sí.
0: Solaine, ¿quieres decir algo a tu mami?
3: Que ya perdí a mi papá y no estoy dispuesta a perderla también.
0: ¿Qué?
3: A ver, hija, no me vas a perder nunca.
0: Ah, que ya perdiste a tu papá, que no quieres perderla a ella.
3: Sí.
0: Ay, ¿cómo la...? Sí. Oye, Solaine, ¿y tú por qué no te fuiste con tu mamá allá a Kansas? ¿Por qué te quedaste en Chihuahua?
3: Ay, no puedo hablar.
0: Ay, oh, mira, y estabas bien envalentonada, mija, poniéndole al tiro con el Richie. Y mira, no, y discutiéndolo. Y tú que estuviste en la cárcel, que yo no sabía eso. Me dejaste así como que, ¿qué le digo? Pero supongo que adoraste a Ricky, ¿no? En la forma que se expresó de ti, ¿no? Porque él empezó muy amable, o sea, para decirte y narrarte de que habían encontrado el amor, de que se iban a casar, que habían tenido problemas, pero que los habían arreglado. Y tú te pusiste acá bien calzonuda, mija. ¿Por qué no quieres que tu mamá se case en algún momento? ¿O no con ese hombre?
3: Sí, quiero que se case, pero con el indicado que la respete.
0: ¿Pero lo conoces al Richie o no lo conoces?
3: Le ha mentido dos veces en menos de meses.
0: Aneta, ¿pero tú cómo lo sabes?
3: Para mí de respetarla, yo he visto cómo sufre mi mamá.
0: Has visto cómo sufre, ok. Bueno, y aparte el cínico del Richie te dijo que tenía muchas mujeres cuando le dijiste que la dije de semana y todo, ¿va? Es que, Sol, ¿qué decía? ¿Qué contestaba? Estaba cañón. Ay, Amparo, comuníqueme a Mayra, por favorcito, la tercera en cuestión. No llores, bueno, mija. A ver, ahí está tu hermana, platica con ella.
3: Sorry, Sol. Uy, capaz.
0: ¡Opérate!
3: Fue idea de Miguel. Me sacaron el alma. Diciendo que ya, Ángel, porque ya, la verdad, mi mamá estaba llorando y ya, yo quería llorar y ay, no, sorry.
0: Mira, puro chillón. Oye, Solecilla, preciosa. ¿Y has escuchado las bromitas del Panda Show allá en Chihuahua?
3: No.
0: ¿Nunca? ¿En qué parte de Chihuahua estás?
3: En Delicias.
0: En Delicias, ¿no? Ahí no estamos por la mejor. 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Oye, pues ya Miguel te aclaró, Mayra ya habló contigo, tu mamá ya lloró. Richie quiere hablar contigo, ¿sí quieres hablar con él o no? ¿Te lo comunico o no?
3: Bueno.
0: ¿Ah, sí? Espérame. A ver, Richie. Hello. Hey, hola. My daughter. Hello, how are you? Oye, mija, my donkey. Perdón por mencionarte lo de tu papá, pero en una broma se intenta sacar de casillas a los bromeados y ese era un elemento muy fregón para hacerte perder la cabeza y creo que lo logramos. ¿Me perdonas, my donkey?
3: Sí, pasa.
0: Okay, ¿puedo pedirte un último favor?
3: Sí.
0: ¿Puedes darnos la bendición a tu mamá Amparo y a mí?
3: No,
0: porque porque vamos a casarnos.
3: No.
0: Ey, Tripona, shut up. Espérate, Richie. Okay. Si nos das, por favor, y mira, ahora que nos casemos, te prometemos que vamos a bailar el rock de la cárcel.
3: Ay, no.
0: ¿Tú me echaste en cara que yo había estado en la cárcel, ¿o no?
3: Ay, es que a mi papá nadie me lo toca.
0: Okay, ¿a quién? ¿A Gerardo?
3: Sí.
0: Bueno, eso queda entendido porque ni siquiera tocó a tu mamá, por eso se separó. O sea que eso, bueno. Oye, pero si tú no tienes comunicación con el baboso del Jerry, ¿por qué te pusiste así? ¿Por qué? Okay, hey, my donkey, my daughter. Por favor, Amparo, come on, hey, sit, chiquita, sit. Okay, hey, my daughter, danos la bendición para que nos casemos, Amparo y yo.
3: No, es así que no se la.
0: Hey,
3: dio.
0: Come on, please. No. ¿Quieres que discutamos nuevamente?
3: Luego.
0: Okay, entonces danos la bendición, por favor.
3: No.
0: Okay, Donkin, sí. Donkin.
3: Bueno. No.
0: Oye, qué bueno que te alivianaste, sí. Creo que te cayó pesadita la broma, pero ya está sonriendo. Una broma que pensó Miguel. Estuvo de acuerdo Mayra, tu hermana. Ya viste que Amparito también viene emocionada en la broma y terminó chillando, pero el amor de esta familia existe y se nota. Por favor, díganme, en Chihuahua y en Kansas, ¿cómo se oye el Panda Show?

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1: Bueno. Sí, soy yo. ¿De verdad? ¿Mañana empiezo? Gracias. No le voy a fallar.
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0: como a las 6. De hecho, ahorita me está mande mensajes. ¿Dónde estás? ¿Dónde estás? ¿Con quién estás? ¿Dónde estás?
1: Ok, a ver, dime, sí. Tú exactamente, Maryland es el estado. ¿En qué ciudad o dónde es que te detienen sin los papeles? ¿Dónde fue la detención?
0: En Westminster se llama el la ciudad.
1: Ok, perfecto. Pero le voy a decir que ya estás en Baltimore. ¿Te parece que es una ciudad más
0: sí, ya
1: grande?
0: Sí, estoy en Baltimore. Ajá, y bueno, esta era la idea, que me llevaron el sheriff y que va a pasar migración el fin de semana para deportarme.
1: Sí, no, estás en detención para deportación. La típica, así ¿no? Mero. Detención, deportación, no papeles. ¡Ojo! Voy a decir que no tienes familia. Para cuando te toque tu turno, tú no digas, no le digas nada de que tengo familia, porque si no se los ensartan a todos. O sea, tú no has cantado absolutamente nada y vas manejando una detención. A ver, ahorita que se me ocurre. El chiste es que vas a estar un tiempo, no traes ningún tipo de papel. ¿Cómo eres físicamente y tu edad y todo, David?
0: Tengo
1: 20,
0: de hecho cumplo 23 años.
1: ¡Ándale! ¡Feliz cumpleaños!
0: Gracias.
1: Oye, bueno, y platícame, ¿cómo eres físicamente?
0: Soy gordito, mido como 1.75, 1.79 por ahí.
1: Okay.
0: Uso robusto, gorra de las estas de las planas, okay. Uso de esas planas y
1: ¿tatuajes?
0: No, sí, uno.
1: ¿En dónde?
0: En el brazo izquierdo.
1: Okay, ¿qué te tatuaste?
0: El nombre de mi hijo, pero en letras árabes.
1: Okay. Matías. Dice Matías en árabe.
0: En letras árabes.
1: ¿Y por qué en árabe, okay, compadre?
0: Pues se ve más bonito, ¿verdad?
1: Pues sí, pero ¿a poco hablas árabe?
0: Sí, no, pues.
1: Mugre macuarro este. Imagínense ahí con gorra plana y tatuada en árabe. Ok, llevas un año detenido. ¿Eres blanco o moreno?
0: Bueno, ahorita ya no salgo al sol, ¿verdad? Ya no me salgo a dar al sol, pero soy de tez morena. Bueno, morena, pero como ya no me doy al sol, ya soy de tez blanca.
1: No, ¿cómo vas a cambiar así porque nada más no te da el sol? ¿Eres moreno o eres blanco? Punto.
0: No, moreno, moreno.
1: Y si eres del Estado de México, eres prieto. Ok, perfecto, empiezo yo la bromita, mi querido David. Veme siguiendo, por favor, el diálogo. Cuando entres tú todo nervioso, derrotado, pues aquí la situación es que vas a estar incomunicado un tiempo. No sabemos el tiempo, pueden ser 3 meses, pueden ser 6 años. Por favor, cuida mucho a nuestro hijo. Tú sabes, ¿no? O sea, algo chidísimo.
0: Ok.
1: Pues vamos a pegar, señores, en directo desde Panda Center. Las bromas están en Aztecas, tu show.
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2: Excelente.
7: Bueno.
1: Sit down, sir. Sit down, okay. Hello. Dennis, please. Hello.
7: Bueno.
1: Are you speaking English?
7: Sí, no.
1: Okay. Habla el oficial J.A. García, so mi español no es muy bueno, okay. Esta llamada está siendo grabado para fines de investigación. ¿Yo conocer a David?
7: Sí.
1: Ok, ¿qué relación tiene usted con David?
7: Es mi esposo.
1: Ok, ¿dónde vive usted?
7: En México.
1: En México. Ok, el día de hoy él fue detenido en el estado de Maryland, en los Estados Unidos. Estamos en detención en la ciudad de Baltimore, en Maryland. Él empieza un proceso porque la policía que lo detuvo por estar manejando, ok, conduciendo, no tener documentos. Él dice que no tiene familia en los Estados Unidos. Él dice que vino de vacaciones. Pero no tiene passport, no tiene ningún tipo de documento. Hemos investigado y él ha estado trabajando de forma ilegal en los Estados Unidos.
7: Ajá.
1: Algo importante es que no sabemos si él es mexicano. Nosotros, de acuerdo a la investigación que se hace físicamente, nos arroja que él es de Honduras o de Guatemala. So, y él dice que no, que él es de México. So, pero no tenemos ningún tipo de información. ¿Usted y él están casados o juntos?
7: Juntos.
1: ¿Cuánto tiempo llevan juntos?
7: 2 años y medio.
1: Ok, de acuerdo a la ley de los Estados Unidos, él tiene derecho a hacerlo una llamada. Voy a comunicárselo a usted un tiempo. So, él estará detenido, I don't know, maybe 4 meses, 6 meses, en lo que se hacen las investigaciones. Si él no puede identificar lo que es mexicano, será deportado a Centroamérica. Si él puede demostrar que es mexicano, después de un tiempo de estar detenido o en prisión, será deportado a México.

0: No, yo no sé por qué dice eso.
1: What happened, sir?
0: No entiendo por qué dice eso.
1: Okay. Le recuerdo que eso está grabado con fines de la investigación. Come on, tome el teléfono.
0: Sí. Bueno, Denis, ¿qué? Me metí en una calle mal y ahí estaba el sheriff y pues me detuvo y me dijo que pues me dijo que mis papeles y mi identificación y mi ID, pero yo no tengo nada, no tengo ni identificación ni nada.
2: Y vas a decir la verdad porque ella me dijo ahorita el ese que te van a meter a prisión, entonces di la verdad.
0: No, ¿por qué? Porque ¿cómo voy a decir la verdad? Tú no hubieras dicho que tengo el pasaporte, porque me van a
2: Ajá. Él me dijo que teniendo una identificación oficial te pueden mandar para México.
0: No digas que tengo familia. No digas que tengo familia. No, porque también a Josué lo van a buscar y a Omar los van a echar, nos van a echar a los tres y tú dices eso. No digas que tengo familia, hermanos, nada. Que tengo unos tíos que ya tienen papeles. No, por favor, Denis. Yo el pasaporte ya no sé, después de que llegó aquí ya no lo encontramos, ya no supe qué pasó con él, ya no supe qué onda.
2: No,
0: espérame, tú diles que no tengo familia, que yo vine de vacaciones. Yo ya no sé qué hacer. Yo me agarró el sheriff y el fin de semana pasa migración, Denis. Pasa migración y ahora los planes que teníamos, todo lo que teníamos hecho, y yo no sé qué voy a hacer. Tú di que no tengo familia, no tengo, no ni siquiera me contesta Josué ni nada me contesta. Tú no digas que tengo familia ni hermanos, porque a ellos los buscan y los echan también.
2: Entonces, ¿qué vamos a hacer?
0: Sí, y pues me están diciendo que me van a encerrar 6 meses, que me van a encerrar 6 meses, y pues yo no sé qué hacer, Denis. Yo no sé qué hacer.
2: Por eso te estoy diciendo,
0: que digas la verdad. No, ¿cómo la verdad? Pues si me... Pues sí, mis hermanos, que entonces...
2: Te por ellos, mis hermanos. Ahorita no veas por ellos, David, ve por ti.
0: Sí, no, ya no podría yo hablarte, ya no tendremos comunicación, ya no, ¿qué vamos a hacer?
2: Por eso te estoy diciendo que digas la verdad.
0: ¿Cómo la verdad? Yo nomás te voy a pedir que cuides mucho a mi bebé, cuídalo mucho y yo veo la manera, yo hablo aquí con alguien para que te mande dinero, no sé, algo.
2: No,
0: cuídalo
2: mucho. Yo no tengo dinero, entonces, ¿y por qué andas haciendo cosas que no?
0: No, sí, y adiós y gracias por todo, cuídalo mucho y nos vemos en unos meses, no sé si nos veamos o esto va a tardar 6 meses o tal vez años porque no tengo identificación ni ID.
1: Sir, time over, sit down, please, sit down. Hello.
2: Bueno.
1: Hemos notado que él tiene un tatuaje en un brazo. Ok. So, ¿puede decírmelo en dónde lo tiene?
2: En el brazo izquierdo.
1: Ok. ¿Qué es lo que dice eso?
2: Este, Matías.
1: ¿Matías?
2: Uh-huh.
1: ¿Y qué es lo que son Matías?
2: Este, es que íbamos a tener un hijo, pero pues lo perdimos y le íbamos a poner Matías.
1: Oh my God, I'm sorry. ¿Ustedes no tienen hijos?
2: Este, no.
1: Ok, aquí hay información que no entiendo. Y para mí es sumamente importante para poder hacer el reporte, ok. Y el juez encargado de inmigración poder utilizarlo esto en la corte, ok. ¿Podría usted decirme si Mr. David, él tiene familia en los Estados Unidos?
2: No.
1: ¿Él vive solo?
2: Sí.
1: ¿Ningún tipo de familiar en los Estados Unidos?
2: No, ninguno.
1: Ok. ¿Cuánto tiempo lleva él en los Estados Unidos?
2: Lleva poquito tiempo, como 3 meses.
1: Ok. ¿Cómo es que él llegó a los Estados Unidos?
2: No sabría decirle. La verdad es que sí estamos juntos, pero la verdad nos dejamos.
1: Ok. Lo se han dejado, so... Usted me comentó al principio que era su pareja, su Ajá. esposa.
2: Bueno, pero ya cuando él estaba allá, pues no se consiguió.
1: Ok, ¿su papá, su mamá viven?
2: Sí.
1: ¿Y dónde viven ellos?
2: Aquí en México.
1: Sir David, haberme comentado que tu mamá había lo fallecido, ¿cuál es la verdad?
0: No, pues sí, realmente falleció, tiene un año que falleció mi madre y yo no tengo a nadie allá.

0: No tengo, yo vine de vacaciones solamente.
1: Ok, señora, David, en los Estados Unidos tenemos un problema muy grave. No sé si yo sea mexicano o no, pero uno de los problemas que tenemos es que ustedes mienten mucho. A veces, nosotros no estamos inconformes de que gente venga de forma ilegal a trabajar. Sabemos que Latinoamérica es un... how do you say in Spanish?
0: Sí, sí, pero ya le dije, yo vine de vacaciones. Yo solo vine de vacaciones, yo ya le dije.
1: Ok, pero tú has estado mintiendo y esta mujer también ha mentido. A los dos les he comentado que esta llamada está siendo grabada. ¿Yes o no?
0: Yes, sí.
1: Ok, entonces, explíquenme qué es esto. Mi español no es bueno, pero entiende. Explíquenme esto.
0: No digas que tengo familia. No digas que tengo familia. No, porque también a Josué lo van a buscar y a Omar los van a echar. Nos van a echar a los tres si tú dices eso. No digas que tengo familia, hermanos, nada. Que tengo unos tíos que ya tienen papeles. No, por favor, Denis.
1: ¿Quién es Josué? ¿Por qué yo decir di que no tengo familia?
0: Yo ya no sé qué hacer, oficial. Ya no sé cómo reaccionar a todo esto, oficial. Por no me haga esto, oficial.
1: Usted compórtese como un hombre. Sit down, please. ¿Y usted por qué miente, señora? ¿Quién es Josué?
2: No lo conozco.
1: ¿Quién es Oscar?
2: No sé.
1: ¿Por qué ustedes mienten siempre?
2: No estamos mintiendo.
1: Entonces, ¿por qué le dijo, no digas que Josué está aquí?
2: Pues sí, yo la verdad estoy muy asustada. Yo no sé qué hacer, pues.
1: No entiendo nada, por favor. No speakerphone. Acerque su boca al teléfono y diga la verdad. ¿Por qué mencionó que hay un pasaporte? Y él dice que no. Hay familia en los Estados Unidos. Él le dijo a usted, no digas que aquí está.
2: No tiene familia.
1: Ok. Le recuerdo que todo está siendo grabado. Y esto será una investigación especial. Y por estas mentiras, mínimo, estará en detención o en prisión 2 años. Y en caso de que usted también esté mintiendo y esté obstaculizando las investigaciones, hay un tratado entre México y los Estados Unidos y usted también pagará las consecuencias por no apoyar a la justicia de los Estados Unidos. ¿Ok?
2: Sí.
1: Él estará detenido un tiempo y solamente esta será la última llamada. David, only 2 minutes, ¿ok?
0: Ok, oficial, ok. Bueno.
2: ¿Y
0: ahora qué vamos a hacer, mi amor? ¿Qué vamos a hacer? Yo...
2: Pues tengo que decir que digan la verdad, no importa que echen a tus hermanos.
0: Yo solamente te voy a pedir una cosa, que te cuides mucho y cuida bien al niño, cuídalo mucho por lo que está pasando y cuídalo mucho, Denis, por favor, cuídalo mucho. Lo siento, pero no pensé que fuera a pasar esto, Denis, por favor, cuídalo mucho. Cuídalo, Denis, por favor, yo te amo mucho. Los quiero mucho, por favor, cuídalo mucho y vamos a estar incomunicados un buen tiempo, no sé cuánto, ya me van a quitar el celular, ya me quitaron el no sé cuánto tiempo estemos incomunicados, Denis, por favor. No, señor oficial, no me hagan eso, por favor, señor oficial, por favor.
2: No.
0: Dios mío, ¿por qué me tratas así? ¿Por qué yo solamente vine a hacer buenas acciones aquí, señor? Dios mío, por favor, ¿por qué me castigas así, señor? ¿Por qué, señor?
2: Ya, David, di la verdad, porque yo ahorita le voy a decir que tienes ahí,
0: No.
1: Sir, time over, ok. Sit down. Ni parece hombre usted. Solamente lloridos. Hello.
2: Bueno.
1: Con el poder que me confieren las autoridades americanas, ¿puede usted anotar el número de caso, por favor?
2: Sí.
1: Uno.
2: Ajá.
1: Dos.
2: Ajá.
1: 4.
2: Ajá.
1: 7.
2: Ajá.
1: 3.
2: Ajá.
1: Ok. Usted puede acercarse a su embajada en México para cualquier información sobre el caso de David. Ese es el número de expediente, ¿ok?
2: Sí.
1: ¿Quiere agregar algo más a esta grabación?
2: No.
1: Usted ha dicho completamente la verdad.
2: Sí.
1: Ok. ¿Quedó todo asentado? Y yo solamente tengo que hacerle una sola pregunta. Y espero esto sí me lo conteste. Dígame cómo se oye el Panda Show, que es una broma de David.
3: ¡A toda máquina!
1: ¡Broma! ¡Denise, estás en las bromas del Panda Show! Se autorregaló una bromita de cumpleaños. Oye, pero a ver, ¿tienen hijo o no tienen hijo?
0: Sí, sí, tenemos un hijo, pandita.
1: Ah, oh, chale, hasta lo desapareció. Bueno, pues en fin.
0: Hasta me divorció, hasta me divorció, pandita.
1: David, habla con Denise, carnal.
0: Denise.
2: ¿Qué?
0: Gordis.
2: ¿Qué?
0: No, pues te quería hacer una broma porque pues sabes que te amo mucho y te quiero mucho.
2: No manches,
0: y sabes
2: David,
0: que...
2: en serio, ¿qué te pasa? Ya aquí están tus papás, no estés jugando con eso, David.
1: Di la verdad, di la verdad, di la verdad. Pero ella nunca soltó la verdad. Miente y miente.
0: No, yo sabes que te amo y se me ocurrió esta broma. Siempre soy un panda fan de este que hace la broma, sí.
2: No mames,
0: perdón.
2: Que te pasas de lanza.
1: Oye, Denise, preciosa. Preciosa, ¿nos has escuchado en el Panda Show tú, Denise?
2: Ajá.
1: ¿Y pensaste alguna vez caer en alguna bromita?
2: No.
1: Ya no estés trompudo, hombre. Fue una bromita de tu David. Mándale un beso, carnal. Dile algo bonito.
0: Te amo mucho y te amo.
2: Ya, David, no más. Corta, se le está bajando la atención de un feo.
0: No, ya, no te pongas así. Nomás fue una broma, ya.
2: David, no hagas eso. Mira, yo vine de Virginia de hacer de la casa. Vengo terminando, David.
1: Los mexicanos parecen donkey. No speakerphone. No speakerphone. Y siguen poniendo el altavoz. Pero bueno, familia, díganme por favorcito cómo se oye el Panda Show.

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2: Comunícate y haz tu broma en este martes. Si estás por La Mejor FM, ¿qué esperas? Toma el teléfono. Multilínea sin costo, 807-26-3482, 800-PANDITA, si estás en los Estados Unidos, a través de Claro Música Pulso, 855-2611-804. Septiembre 29, estoy con Francisco, ¿cómo estamos, papá?
3: Camisa 24, aquí como todo, igual que al Panta, chubín gordito y panchonchito.
2: Eso, acá la camisa 25, platícame, ¿para quién la bromation?
3: Para mi señora esposa.
2: Órale, ¿qué se llama?
3: Imelda.
2: ¿Y qué bromita para Imelda, Pancho?
3: Pues una bromita de que, pues ya sabes que andábamos de tremendo y ahora ya nos portamos bien. Ya, yo así ya le prometí que ya nos portamos bien, ya bloqueamos todas las chicas. Y casualmente de hecho, una me marcó, Pandita, y de ahí viene la broma.
2: Ándale, pues, ¿cuánto tiempo llevas con Imelda, Pancho?
3: 28 años, Pandita.
2: Ah, caray, ya toda una vida, pero mencionaste, ya me porto bien. De estos 28 años, ¿cuántos años te portaste mal?
3: Híjole, Pandita, si te digo, no vas a creer ni una.
2: No, pues todo no sé, pregunto.
3: Todo el tiempo que me porté mal, pero ya dejé todo eso, Pandita.
2: ¿Y hace cuánto tiempo que prometiste ya no portarte mal?
3: Pues de enero para acá ya prometí ya hackear a todas, bloquear a todas, ya por todas echarle ganas a mi matrimonio.
2: O sea que de 28 años llevas 28 años. Apenas de enero para acá, o sea, llevas 5 sí. meses portándote. Y bueno.
3: Correcto, Pandito.
2: ¿Y qué bromita para Imelda, Francisco?
3: Pues hace 8 días me marcó una chica que se llama Emi.
2: Ajá.
3: Y ya la bloqueé yo, ella se dio cuenta quién es. Le digo, no, es una, es mi hermana, le dije, es mi hermana. Me dice, ¿cómo tu hermana? A ver. Y agarró el teléfono y no era mi hermana.
2: No manches.
3: Era la tan mentada Emi.
2: ¿Y cómo la tenés rotulada en el teléfono?
3: Como Emi.
2: Ok, ¿y leyó los mensajes?
3: No, nomás vio la llamada y ya me empezó a insultar, diciendo, dijo, nah, que es una perra, que es un grosera palita para que te ponga trucha.
2: Ok. ¿Y qué le comentaste tú?
3: Pues que yo no ando que sea una de, sabes que de las chavas que andaba yo, pero pues yo ya no quiero saber nada de ella y ya prometí desbloquear todas y que pues ella también dice, no que ya te portas bien que prometí desbloquear a todas, y no las bloqueas, tienes a ella desbloqueada.
2: ¿Y qué le respondiste?
3: Yo le dije, no, pues que ese número se me olvidó, yo creo que se me pasó desbloqueado, pero ya la bloqueé, ya la tengo bloqueada, no quiero saber nada de esa persona.
2: Bueno, entonces la idea es, con este antecedente de hace una semana, ¿de qué se trata la bromita, Francisco?
3: Pues le voy a decir que pues tengo un hijo con ella, con Emi, y que ella, Emi se va a ir a trabajar al extranjero y que pues me parece era la llamada para localizarme ella, para que ella quiere que me haga responsable de mi hijo, para que se lo lleve a la casa, me lo lleve yo a mi casa y yo responsable con mi esposa, lo cuido yo en la casa.
2: Entonces Imelda, ¿te acuerdas de la llamada de hace una semana de Emi que te dije que ya no? Lo que pasa es que tengo un hijo con ella se tiene que ir. Y me lo va a dejar, entonces, ¿quiero negociar o quiero decirte que te lo voy a llevar?
3: Exactamente, sí.
2: Esto se pone bueno, las bromas están en el Panda Show.
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2: Excelente.
7: Bueno.
3: Hola, Inés. ¿Qué es?
7: Viendo la televisión.
3: ¿Te acuerdas que yo te prometí que ya me había portado bien, que ya no hago nada malo?
7: Y ajá.
3: Que ya saqué todo.
7: Sí.
3: Y pues el día que estabas conmigo, ¿te acuerdas de la llamada que me entró en el celular que te dije que era mi hermana?
7: Ajá.
3: Pues lo siguiente, la verdad, no sé cómo decirte las cosas, la verdad, sí, esta persona, pues sí anduvo conmigo, tiene un hijo conmigo, y
7: se va a ir a la...
3: Ya
7: Francisco, ¿eh?
3: Usted sirve las cosas, tío. O sea, tiene un hijo conmigo y se vaya a Estados Unidos ella y...
7: Vete.
3: Se va a dejar. Vete. Estoy diciendo las cosas en serio y quiero hablar bien contigo. Y el niño me lo va a dejar y me lo quiero llevar a la casa y se va a ir a trabajar, por eso me habló para él, me quería localizar ella. Yo no he hecho nada con ella, nomás el niño ya fue anteriormente. Dime.
7: Vete.
3: Quita las manos libres porque no te escucho bien. Imelda.
7: Te estoy diciendo.
3: Estamos en un acuerdo, contéstame.
7: ¿Qué acuerdo quieres que llegue?
3: Pues es que me lo quieren llevar a la casa para que me ayudes a cuidarlo ya con señor, si eres uno de la familia, va a ser de la familia ya. Yo nada que ver con ella ya, nomás el niño lo por el niño.
7: Vete a la Ya varias veces te lo he pasado.
3: Por favor, con insulto no vamos a llegar a ningún camino. Por favor, haz las cosas bien, ¿verdad?
7: Vete a la casa. Yo no te acepto con ningún otro niño. ¿Sí? ¿Ya cuántas maldades me has hecho? Entonces ya vete a la casa.
3: Mira, Imelda, el niño es mi hijo. Entiendo que no lo puedo dejar solo. Es como si fuera tu hijo.
7: ¿Y qué quieres que yo haga? ¿Qué quieres que yo haga?
3: Pues yo quiero que tú me apoyes nada más. Apóyame, yo te voy a apoyar en todo.
7: Te voy a apoyar en todo. ¿En qué me vas a apoyar? No hables maldad.
3: Ok, me voy a la chingada, dime. Pero si es un niño, entiéndelo, y me hablo por el niño, no lo hagas por mí.
7: Pues es tu calenturienta, tú y esa vieja.
3: Pero te estoy diciendo, yo no estoy diciendo nada malo, eso fue pasó anteriormente cuando yo andaba de canijo, eso ya hace 4 años, el niño tiene 4 años.
7: Ay, vete a la chingada, no me importa, si tengas 1 año con el niño, no me importa.
3: Yo te prometí este año que ya me iba a dejar de las mujeres, ya lo hice, ya lo cumplí, tú lo has visto, por eso ya bloqueé todo. Me he portado bien, nada más que la gente me faltó esa llamada, bloquea y ella me localizó de esa forma, por eso lo dejé a ver, porque yo te dije, ni sabía nada de ella. Y entonces lo dije bien claro ese día que me marcó, y yo no sabía nada de ella. Y me marcó y yo no sabía, y luego por eso la bloqueé, por eso me puse nervioso y te dije que era mi hermana.
7: Métela, yo ya no voy a soportar otra cosa así, Francisco, ya estuvo suave.
3: Y luego,
7: sí, sí, niño, sí, tienes razón, el niño no pidió nacer el niño. Todo por hablar tú de che, fácil, la otra zorra.
3: Por eso, pero entiende, es un niño, entiéndelo, por favor. Ahora el niño ya se llama Tony, no tiene mis apellidos, quiero que le pongan mis apellidos. Le podemos poner nuestros apellidos, porque ella no lo ha registrado, porque ella es de un pueblito.
7: ¿Qué no le voy a poner mis apellidos?
3: Es más, se puede llevar aquí con nuestros hijos, con Nathan, con mis nietos, los chiquitos, puede juguetear con él, está chiquito, tú no lo vas a cuidar, no vas a estar jugando con mi niña, está grande, tiene 4 años.
7: Yo ya no estoy para batallar con un hijo más tuyo.
3: Sé que ya no vas a aportar más que algo, pero ya no te vas a dejar más nada. Es lo único favor que te pido en mi vida, por favor.
7: ¿Cuántos jamás favores fallar me has pedido? ¿Cuántos?
3: Es el último, por favor, apóyame. El niño no tiene la culpa, ese niño no puede sufrir, flaca. Yo nada que ver con su mamá ya, ella se va a ir a Estados Unidos. Ella ha dicho que me va a apoyar allá para que va a mandar
7: dinero
3: para
7: sacarlo. No creo que no tengas nada que ver con esa vieja. No creo.
3: No tengo nada, no, nada que ver.
7: Conociéndote, Francisco, no.
3: Es nuestro apoyado, ser planes, para flaca.
7: Vos hubieras tenido para decirme desde esa vez, dijo tú nada más.
3: Por eso ahorita no he llegado a la casa, porque ella me está hablando y la verdad es que estoy ahorita con ella, estamos aquí en la central, y ella no se va, de hecho, yo me lo quiero llevar ahorita a la casa.
7: Pásamela.
3: Deja llevarlo más a la casa, flaca, por favor, estoy aquí en la central y ella se va ahí, de modo de dejar al niño en la calle.
7: Pásamela para hablar con ella.
3: Uy, te la va a pasar, ella está ahí sentada en la sala, yo no quiero saber ya nada de ella, no vas a estar apoyando a los niños, por favor.
7: Pásamela para hablar con ella.
3: Es que estoy enamorado de Tony, mi hijo. Lo quiero mucho a mi hijo. Lo quiero igual como tus hijos, igual. El igualito lo va a respetar, lo quiero igual. Y Melda, yo te lo dije antes, fue por tu reacción como eres. Por eso no te lo he dicho yo antes, el día que marcó por teléfono. Ve cómo te estás poniendo ahorita que no estamos de frente. O eres un angelito, el niño no tiene la culpa. La culpa la tuve yo, ya la regué.
7: Pues sí, ya lo sé. Ya la regué con esa puta, ¿sabes? Ya la regué con
3: esa puta.
7: Pero
3: ya no hago nada, eso fue hace 4 años, yo te dije, o sea, yo ya me he portado bien, tú lo has visto.
7: Pues te vas a dormir en otro lado, porque en mi casa no entras con él.
3: ¿Pero por qué, flaca? No seas así, es mi hijo. Siéntate el corazón, es como si fuera tu hijo, tus hijos que tienes ahorita.
7: Vete a la siéntate el corazón.
3: Llegando a la casa, yo hablo con mis hijos, tocan del tema, yo ya los hago saber, por favor, te estoy diciendo las cosas como son, por favor.
7: Sí, ya me lo dijiste.
3: ¿Me estás cerrando las puertas, flaca?
7: Sí, te las estoy cerrando porque mi casa se respeta. Ya te dije, 28 años tirados a la basura.
3: Todo lo que hemos hecho en la casa, la construí, los carros, todo lo que he hecho, ¿lo vas a tirar a la basura, sí?
7: Pues sí, sí lo voy a tirar a la basura. Más bien tú fuiste el que lo estás tirando.
3: No, por eso, a ver, yo me rajé a la madre para construir la casa bien y todo lo que hice, los carros, todo, y ve, tú vas a tirar todo eso nomás así porque sí, flaca.
7: Nada más tú y yo qué. No me hagas con tus cajadas, porque yo también
3: por eso,
7: batallé.
3: Hablo por
7: yo
3: el también niño, no lo hagas por mí, yo ya me porto bien.
7: Las pinches bardas, entonces no estés chingando la madre. ¿Sabes qué? Ya no cuentes conmigo, no vengas a mi casa.
3: A ver, tú sabes que el padre es el que engendra y una madre, tú eres una madre que sabe educar bien a los niños, tú has educado a mis hijos bien, los has sabido sacar de grande de carrera, ahí está mi hijo, yo ando como con una carrera, todo. Tú apóyame nada más, ayúdame a educar a mi hijo igual. Esa persona que es mamá de mi hijo no sabe educarla. Por eso va a ir a Estados Unidos, a extranjero y vive de un pueblo. Ahí echarme la mano, la que yo no te voy a fallar. Yo tengo que me estoy portando bien desde enero para que yo esté echado ya le gana.
7: Sí, yo batallé mucho, Francisco, y te he soportado bastante cosas.
3: Y tú serás la mamá que educará, flaca.
7: Son lo que haces tú.
3: Pero por el lado va a ayudar un angelito más a la familia, flaca. Va a crecer la familia. Es más, le vamos a poner tu apellido si quieres.
7: No quiero que le pongan mis apellidos.
3: Un hijo es una bendición, tú bien lo sabes, los hijos que tenemos, flaca.
7: Ya lo sé, y ya te dije que yo ya no te voy a volver a soportar una cada más.
3: Una, por favor, te lo pido,
7: no,
3: de favor.
7: No, ya no, Francisco.
3: Eso fue hace cuatro años, sabes que andaba yo de canico, ahorita me estoy portando bien, por favor. Yo no lo he hecho, yo no lo hice de propósito.
7: Ay, sí, no lo hiciste de a propósito, ¿no? Pero mientras te lo estabas... Y si no decías, no lo hago a propósito.
3: Te lo juro que tú eres una excelente mujer, entiéndalo, por favor, flaca. Es una madre buscadora que se va a dar lo mejor.
7: Soy una por tantas caras que te he aguantado.
3: No digas eso, flaca, por favor. Flaca, por favor, hazlo por el bebé. El bebito no tiene la culpa, por favor. Yo soy de mis errores, todas las culpas fue mía, todos mis errores.
7: Ya lo sé, ¿y está pasando lo mismo que con la Elisa?
3: La casi no te lo había dicho esto antes, para por miedo, pero ve ahora tú dices tú, tus medas, ve ahora tú lo habías dicho antes, ¿cómo me hubiera pasado? Ándale, flaca, por favor, hazlo por el bebé, ya sabes, tu mamá, está aquí en la central, por eso no he llegado a la casa todavía, está aquí en la central camionera, por favor. A rato, haz una cosa, flaca, a rato llego a la casa, llego con ella, hablamos bien juntos ahí con él.
7: Ya no quiero hablar contigo ya.
3: A rato llego a la casa, flaca, llego con él, llego ahí en la casa como una hora.
7: No, no quiero
3: que vengas a mi casa. Está bien chiquito, flaca, está bien chiquito, apenas sabes, ya es güerito.
7: A mí no por me favor. Importa que sea güero o sea moreno, a mí no me importa.
3: Por favor, hazlo por él.
7: No digas Francisco, ¿cómo crees que me siento?
3: ¿Sabes qué es lo único que sabe decir, flaca?
7: ¿Qué?
3: Que cómo se escucha el panda, yo que es una broma. Te amo, te quiero,
2: flaca. Nivel que estás en las bromas del Panda Show. Imelda, ¿te gustó tu bromita?
7: No.
2: Oye, a ver, pero espérame, ¿28 años este hijo de la chilindrina portándose mal?
7: Pues casi, casi, panda.
2: No, es que eso me dijo. O sea que apenas de enero para acá es cuando ya te juró portarse bien y... Pero prácticamente 28... ¿A cuántas le has descubierto, Imelda?
7: Híjole, panda. Si quiero te contaré que ya te perdí la lista.
2: Por eso es que esto no se te hizo nada extraño, ¿verdad?
7: Sí,
2: ya
7: estaba yo hasta temblando, panda, en serio.
2: Pero te digo una cosa, digo, la verdad muy enojada, pero yo estoy seguro que hubiera recibido esa criatura y hubiera sido una excelente mami. ¿Cuántos hijos tienen?
3: Tenemos tres.
2: ¿Pero de ustedes?
7: Son cuatro.
3: Sí, bueno, son cuatro en total.
2: A ver, pero entonces, ¿cómo está ahí el asunto?
3: ¿Cómo está el asunto? Sí, tenemos a... Para el número más grande es Jonathan, luego Melanie, luego Stacy y el último Daniel.
2: ¿Pero los cuatro son de ustedes o alguno es de alguno de los dos?
3: No, de los cuatro son de nosotros nada más.
2: Ah, entonces tú te acordabas nada más de tres, mira qué buen papá.
3: Bueno, es que dice ella, como ella siempre dice, mi señora esposa, que es más padre que el jefe que cría. Dice, son tus hijos que los estás criando, no sé si te ayudaron, ahí va, ándele.
2: Oye, mente preciosa.
3: ¿Tienes la palabra de mujer, patita, eh? Ojo, ¿eh?
2: Oye, y neta, me equivoco. Al final de cuentas, si hubieras aceptado ese niño, ¿no?
7: Sí, panda.
2: Ay, tienes un gran corazón. Chiquito, ay, mira, no te conozco y ya me enamoré de ti. Neta, neta, neta, neta del planeta. Francisco, despídase de su mujer.
3: Adiós, flaquita. A rato llega a la casa, ya voy para allá, para la casa. Te amo, te quiero mucho, tú lo sabes.
7: ¿Va? Sí, ahorita te
3: llegas,
7: vas a ver cómo te va.
3: Ah, perdón, amor, para que escuche el radio que yo me porto bien, no tengo miedo a nadie, te dije que tú eres la única de mi corazón. Todo el mundo se entera, no nomás aquí en México, en todos los países, escucha todos los países.
2: Bueno, pues ¿va? Familia Imelda, Francisco, díganme cómo se oye el Panda Show.
3: A toda máquina.
2: Y con esto te digo gracias por habernos sintonizado en este martes 29 de septiembre del 2026. Hasta aquí las bromitas del Panda Show por la Mejor FM. Regreso mañana.

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1: Revista del Consumidor Radio. ¿Alguna vez te has preguntado qué contiene la pasta dental que usas todos los días? Si no lo sabes, quédate porque hoy en Revista del Consumidor Radio te enseñamos cómo preparar tu propia pasta dental en casa. Y lo mejor, su preparación te toma solo 30 minutos.
2: ¿Blanco o rojo? ¿Con yema o sin ella? Existen muchos mitos alrededor del huevo. Hoy te contamos la verdad sobre uno de los alimentos más consumidos en México y cómo puedes aprovecharlo mejor en casa. ¡Acompáñanos!
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2: Hoy vamos a preparar una tecnología doméstica, que es una excelente alternativa a los productos industrializados. Pasta dental. Además, es una receta validada por el Laboratorio Nacional de Protección al Consumidor.
1: Antes de comenzar, te compartimos los ingredientes que vamos a necesitar. 3 cucharadas de agua purificada. 2 cucharadas de glicerina pura. 2 cucharadas de lauril éter sulfato de sodio. Media cucharadita de carboximetil celulosa. 1/4 de cucharada de carbonato de calcio. 1/4 de cucharada de mentol. Y 6 gotas de esencia de menta.
2: Ahora, los utensilios que debemos tener a la mano son... una cuchara sopera, una cucharita cafetera, un tazón pequeño de vidrio, un tarro pequeño de plástico con tapa y un batidor de globo. Una vez que tenemos todo listo, vamos al procedimiento.
1: En el recipiente de vidrio, comenzamos vertiendo agua purificada, la glicerina y el mentol. Mezclamos con ayuda del batidor de globo hasta integrar los ingredientes. Sin dejar de mover, agregamos carbonato de calcio y la esencia de menta.
2: Después, incorporamos el lauril éter sulfato de sodio y agitamos suavemente hasta que se disuelva por completo. Poco a poco, añadimos la carboximetilcelulosa lentamente sin dejar de mover, hasta obtener una mezcla homogénea y con una consistencia más sólida.
1: Por último, envasamos la pasta dental en el tarro. Tapamos muy bien y etiquetamos con la fecha de elaboración y de caducidad. En este caso, esta pasta tiene una caducidad de 6 meses y rinde aproximadamente 63 gramos, o bien 50 mililitros.
2: Es importante que tomes en cuenta algunas recomendaciones de uso. Este producto no debe ser utilizado por menores de 6 años. En el caso de niñas y niños mayores de 6 años, puedes sustituir el mentol por esencia de cereza. Si tienes sensibilidad dental, recuerda consultar previamente a tu odontóloga u odontólogo. Para conservar mejor el producto, te recomendamos mantener el recipiente bien cerrado, en un lugar fresco y seco y fuera del alcance de niñas y niños. Recuerda que todos los ingredientes que utilizamos en esta tecnología doméstica pueden encontrarse en establecimientos donde vendan productos de cuidado personal, belleza o cosmética, también conocidos como droguerías.
1: Preparar tu propia pasta dental en casa tiene varios beneficios. Requiere pocos ingredientes, son fáciles de conseguir, tiene certeza sobre su origen y además representa un ahorro económico. Incluso esta receta puede ser el inicio de un nuevo emprendimiento.
2: Anímate a preparar tu propia pasta dental y etiquétanos en Instagram usando el hashtag Tecnología Doméstica Profeco.
1: También puedes consultar esta tecnología doméstica en nuestro canal de YouTube, Profeco TV.
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1: El huevo es tan importante en la alimentación que desde 1996 se conmemora el Día Mundial del Huevo. Se celebra cada segundo viernes de octubre con el objetivo de difundir su valor nutrimental y su papel en una dieta equilibrada.
2: Y no es casualidad. El huevo es un alimento completo, práctico, rendidor y versátil, por lo que se ha convertido en un protagonista en la alimentación de las familias mexicanas.
1: Es una excelente fuente de proteína animal. La clara está compuesta principalmente por albúmina, mientras que la yema aporta grasas saludables, proteína, hierro, azufre y vitaminas A, B, D y E. Aunque contiene colesterol, su consumo moderado forma parte de una alimentación equilibrada.
2: Además, el huevo es una alternativa accesible a la carne o al pescado. Es fácil de masticar y digerir, y combinado con otros alimentos, puede integrarse a distintos planes alimenticios.
1: Su uso no se limita al desayuno. También sirve para espesar salsas, esponjar pasteles y dar ese color dorado tan característico al pan. Incluso fuera de la cocina, el huevo está presente en pastas, productos de belleza y fertilizantes.
2: En 2024, el consumo de huevo en México por habitante alcanzó los 24.4 kilos y representa el 12.6% de la producción pecuaria nacional. Nuestro país es autosuficiente y se ubica en el sexto lugar a nivel mundial.
1: Esta actividad se concentra principalmente en Jalisco, que aporta poco más de 54%, seguido de Puebla, con casi el 15%.
2: Para el consumo existen dos tipos principales de gallinas: las ligeras, que producen huevo blanco, y las semipesadas, productoras de huevo rojo. Es importante aclarar que no hay diferencia en su valor nutrimental. A pesar de todos sus beneficios, alrededor del huevo existen dudas y creencias que se repiten con frecuencia. Por ejemplo, se suele pensar que el huevo eleva el colesterol. Sin embargo, su equilibrio de grasas tiene un efecto protector y en la mayoría de las personas, su consumo no incrementa el colesterol en la sangre.
1: También hay quienes creen que consumir el huevo crudo es mejor. Pero esto no es así. Para aprovechar sus nutrientes y evitar riesgos a la salud, es necesario cocinarlo, ya que crudo puede aumentar la probabilidad de contraer salmonela.
2: Otra duda común es si debe lavarse el huevo antes de guardarlo. El cascarón es poroso y cuenta con una membrana natural llamada cutícula. Al lavarlo y almacenarlo, facilitas la entrada de bacterias. Si el cascarón está sucio, lo mejor es limpiarlo con un paño seco.
1: Y aunque algunas personas prefieren consumir solo la clara, es importante saber que la clara y la yema se complementan. Al desechar una de ellas, se pierden nutrientes esenciales que hacen del huevo un alimento completo.
2: Para un mejor consumo y conservación del huevo, tome en cuenta estas recomendaciones. Evita dejar los huevos o los alimentos que los contengan a temperatura ambiente, ya que el huevo es un alimento muy sensible a los cambios bruscos de temperatura, sobre todo al calor.
1: Revisa siempre el cascarón. Debe estar limpio y sin fisuras. Si están rotos, deséchalos. Así evitarás enfermedades gastrointestinales.
2: Lávate las manos al terminar de manipularlos. Evitarás la contaminación cruzada.
1: No lo consumas crudo. Puedes ponerte en riesgo de adquirir salmonelosis.
2: Ya sea que esté cocido, duro o forme parte de algún platillo, consúmelo pronto.
1: Con información clara, puedes aprovechar mejor sus beneficios y consumirlo de forma segura.
2: No olvides consultar la herramienta ¿Quién es quién en los precios?, ya que te permitirá comparar precios para tomar las mejores decisiones de compra. 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
1: Esta mañana de miércoles, vaya, pues, señalamiento que se le hace desde el Departamento del Tesoro de los Estados Unidos al gobierno de Baja California, de Marina del Pilar. De acuerdo con autoridades estadounidenses del Departamento del Tesoro, básicamente una red criminal rodeaba a la gobernadora Marina del Pilar. Sancionó el Tesoro a 21 personas, 25 empresas ligadas al cártel de Sinaloa. Entre las personas señaladas está el, hasta hace apenas unos meses, esposo de la gobernadora Marina del Pilar. Pero no nada más él, no nada más Carlos Torres Torres, sino también uno de sus más cercanos amigos, Rafael Buenrostro, jefe aduanal, conocido de Torres, que proporcionó, dice el Departamento del Tesoro, favores políticos e influencia para impulsar una organización criminal. También su cuñado, el hermano de Carlos Torres, Luis Torres, que fue responsable de recibir sobornos, de acuerdo con el Departamento de Tesoro de los Estados Unidos, de recibir sobornos y blanquearlos a través de empresas y campañas políticas, dice Templo Mayor de Reforma, por cierto, que habría que preguntarse si el dinero ilícito en campañas electorales incluye la de la gubernatura que llevó a Marina del Pilar en el 2021 a la titularidad del Poder Ejecutivo del Estado. Pero bueno, ese es el señalamiento en contra de su excuñado. Y también se le señala a Pedro Mendívil, titular de la Secretaría de Seguridad Pública, de haber recibido sobornos a cambio de control sobre la policía de Mexicali para facilitar las operaciones del cártel de Sinaloa. Esas son las gravísimas acusaciones en torno al círculo cercano, íntimo, de la gobernadora de Baja California, Marina del Pilar. Conectamos contigo hasta Washington. José Díaz Briceño, ¿cómo estás?
2: Hola, Ana Francisca, ¿qué tal? Saludos desde Washington. Así es, una acusación que no es criminal, pero sí son sanciones específicas de la Oficina de Bienes Extranjeros del Departamento del Tesoro. Ya decías tú, 21 individuos, 25 empresas. Y básicamente se señala a estas personas y firmas de estar como cómplices, como protectores y como lavadores de dinero de la facción del cártel de Sinaloa, que es leal a Ismael El Mayo Zambada García, hoy preso en Nueva York. Entre los sancionados y quizá la figura más importante en el mundo del narcotráfico es la de Ismael Zambada Sicarios, el hijo de Zambada García, conocido como el Mayito Flaco. Y básicamente, como tú decías, Carlos Alberto Torres Torres, el exesposo de la gobernadora de Baja California, Marina del Pilar Ávila, pues básicamente está siendo acusado de recibir sobornos mensuales para facilitar las operaciones del cártel de Sinaloa en la entidad. Hay que decir que también se especifica que el grupo conocido como los rusos sería el grupo que habría pues básicamente corrompido directamente a Torres Torres a través de quien ya decías, Pedro Ariel Mendivil García, el secretario de Seguridad Pública de Mexicali, y a través de él se recibían pagos mensuales por parte de Torres Torres y su hermano para pues aprovechar lo que dice el Departamento del Tesoro es su influencia política y permitir así la libre operación del grupo criminal en Baja California. Ya decías tú que Luis Alfonso Torres Torres, básicamente su hermano, se encargaba de cobrar los sobornos y de lavar los fondos ilícitos a través de distintas empresas y campañas políticas, algo que no se conocía hasta el momento de los señalamientos del gobierno estadounidense. También se confirma que Carlos Torres Torres perdió la visa estadounidense al ser revocada en mayo de 2025. Todo esto, Ana Francisca, está fincado en dos decretos del gobierno de Estados Unidos, uno para evitar el tráfico de drogas, sí, y otro para evitar el apoyo a grupos terroristas, como es considerado ya el cártel de Sinaloa. Para finalizar, Ana Francisca, el vocero del Departamento de Estado dijo de una manera lapidaria que las designaciones hechas el día de ayer muestran el poder corrosivo del narcotráfico en el gobierno de México y en particular en el gobierno de Baja California. Hasta aquí el reporte desde Washington, Ana Francisca.
1: Pues verdaderamente tremendo, tremendo señalamiento, la verdad. Y como lo decía José, pues al grupo cercano íntimo de la gobernadora. O sea, por más que sea ex esposo, pues fue el esposo durante su gran parte de su mandato y hasta hace pocos meses, José.
2: Así es, Ana Francisca, y también hay que decir que es todo un entramado de una estructura criminal que incluye empresas en Baja California en las que algunos hacen observaciones sobre si la propia gobernadora pudiera tener alguna participación. Todo esto porque además se señala a múltiples pues también empresarios de la región que también estarían también activos en distintas actividades, incluyendo las políticas. Así es que, Ana Francisca, esto es apenas el inicio de algo que eventualmente pudiera derivar en una acusación criminal.
1: Pues por supuesto estamos atentos y muy pendientes a lo que se vaya generando allá en Estados Unidos. Gracias, José.
2: Hasta luego, Ana Francisca.
1: Te mando un abrazo, muy buen día hasta la capital de los Estados Unidos. A través de redes sociales, Carlos Torres Torres, el ex esposo de la gobernadora Marina del Pilar, dijo básicamente nada, ¿no? Pero bueno, esto es lo que trató de explicar.
3: No soy el criminal que algunos han construido en redes. Soy Carlos Torres, una persona común. En los últimos días se han dicho muchas cosas sobre mí. Algunas son señalamientos graves, otras son suposiciones y otras más son rumores que se repiten sin que nadie dé la cara. Yo no vengo aquí a pelear con el internet ni a ganar un debate, ni a desmentir punto por punto, porque eso solo alimenta el morbo. Vengo a hacer lo único que me corresponde, dar la cara. Quiero ser muy claro, si hay una investigación, que se investigue. Si hay pruebas, que se presenten.
1: Bueno, es lo que dice Carlos Torres Torres. Declaró también esto la gobernadora Marina del Pilar.
4: Ya, no sé, yo sigo trabajando con mucha coordinación. Sí quiero decirles eso, que independientemente de esto, la coordinación con el gobierno y con las agencias en materia de seguridad y en distintas ambientales y demás, en todas las materias, la verdad es que hay muy buena coordinación. No nos vamos a distraer en otras cuestiones ni en politiquería. Yo voy a seguir trabajando. Si ya resistí 5 años a las calumnias, a las difamaciones, a las mentiras, a las infamias, voy a resistir los próximos 11 meses trabajando.
1: Bueno, es lo que les queda de defensa. Vamos a estar, por supuesto, platicando sobre este tema. La senadora por Movimiento Ciudadano, Alejandra Barrales, habló al respecto de esta situación, de este caso.
5: Nos enteramos de nueva cuenta de manera pública por medios de comunicación, también del poder corrosivo del crimen organizado, ahora infiltrado en el gobierno de Baja California. Los medios dan cuenta de señalamientos que colocan al exmarido de la actual gobernadora de Baja California en la lista de políticos ligados al crimen organizado. De nueva cuenta destaco, todo esto lo conocemos por los medios de comunicación. Por ello decimos que este Senado y el país necesitan que nuestras Fuerzas Armadas rindan cuentas sobre las labores que llevan a cabo en la actual administración. Necesitamos saber cuál es la situación del control territorial del crimen organizado a lo largo y ancho de nuestro país, que tanto se señala, pero sobre todo que tanto resentimos las y los mexicanos.
1: Bueno, ayer lo platicábamos, de acuerdo con el diario The New York Times, al menos 2 agencias de los Estados Unidos están analizando presentar acusaciones en contra de Andy López Beltrán, hijo del expresidente López Obrador, por presuntos nexos con el crimen organizado y contrabando de combustible. Dicen además que Andy estaría intentando llegar a un acuerdo con autoridades de los Estados Unidos a través de intermediarios, lo cual es pues obviamente una pieza de información que no se tenía, un poco al estilo de Marina del Pilar, ¿no? De la gobernadora Marina del Pilar, que ha hablado con intermediarios para, eso es lo que ha trascendido en los audios que se infiltraron, para tratar de llegar a un acuerdo. El dirigente nacional del PRI, Alejandro Moreno, se pronunció al respecto.
6: Ya ha quedado claro que hay señalamientos para seguir llamando a los políticos vinculados a Morena, los narcopolíticos de Morena. Ha quedado acreditado una vez más. Ha sido el gobierno de los Estados Unidos, el Departamento del Tesoro, instituciones del gobierno de Estados Unidos que han hecho señalamientos, que han dado no solo lineamientos de lo que está ocurriendo, de lo que han hecho, de la vinculación que tienen con cárteles del crimen organizado. Y esto no se puede permitir porque le están quitando la paz y la tranquilidad a las y los mexicanos.
1: Habló también la senadora panista Lili Téllez.
7: También hago un llamado a la FGR a que investigue ya al hijo de López Obrador, al tal Andy. El New York Times informa que se le investiga por vínculos con el crimen organizado y por contrabando de combustible.
8: Por favor.
7: Eso es todo.
1: La presidenta nacional de Morena salió en defensa de Andy López Beltrán. Ariadna Montiel dijo esto.
9: Reiterado que nosotros no somos parte de las investigaciones en ningún país. ¿A qué me refiero con esto? Desde los partidos políticos ni absolvemos ni culpamos a nadie. Tiene que ser el resultado de las investigaciones, en su caso, que haga las autoridades mexicanas, la Fiscalía General de la República. No nos corresponde a nosotros con motivo de publicaciones en los medios extranjeros.
1: Bueno, oigan, por cierto, hoy vale la pena la columna de Héctor de Mauleón en el diario El Universal. Habla sobre cómo es que TV Azteca logró llegar al amigo cercanísimo de Andy López Beltrán allá en Lugano, Suiza, Amílcar Olán. Y lo que revela Héctor de Mauleón, ojo, lo que revela Héctor de Mauleón es que la información le llegó a la televisora desde una fuente del propio gobierno mexicano. El mensaje era: aquí está Amílcar, 100% seguro. El dato iba acompañado de una fotografía, dice Héctor de Mauleón, de un edificio pintado de rojo, que es donde finalmente terminó encontrando Irving Pineda a Amílcar Olán. Esto ocurrió hace exactamente 3 semanas y parecía cuadrar con un dato proporcionado un poquito antes por una familia mexicana que había indicado que Amílcar Olán tenía a sus hijos en la costosa escuela americana de la ciudad de Lugano, allá en Suiza, y que por eso terminó Irving Pineda, TV Azteca, llegando a confrontar a Amílcar Olán, que, como ya sabemos y como se reveló, y al ratito vamos a estar platicando sobre ello, pues ya dejó ese lugar, ¿no? Encontrado así, exhibido de esta manera, Amílcar Olán decidió abandonar esta residencia en Lugano, Suiza, y vamos a estar platicando sobre ello un poquito más adelante. Bueno, en el Senado entregaron más de 23,000 firmas para que el senador independiente, ahora independiente, Enrique Insunza, se separe del cargo y enfrente sin fueros los señalamientos de los Estados Unidos de tener vínculos con los Chapitos. Esta es la voz de Vania Pérez, la expresidenta del Comité de Participación Ciudadana del Sistema Nacional Anticorrupción, quien impulsó la recolección y eventualmente la entrega de firmas.
10: Dijeron que tenían un oficio, que sí tenemos un oficio de acceso, que por órdenes de la mesa directiva no teníamos autorización para entrar al Senado de la República, a pesar de que desde la mañana teníamos el oficio de acceso. Y nos dicen que es una orden de la mesa directiva para no dejarnos entrar, para entregar las firmas. Traemos una lona, traemos las firmas y tenemos además pues justo 23,000 firmas juntadas hasta ahora.
1: Bueno, el Pleno del Senado aprobó finalmente la reforma en contra de la doble nacionalidad para las personas que aspiren a ocupar la presidencia, gubernaturas o la jefatura de gobierno. El senador por el Partido Verde, Luis Armando Melgar, fue el único del oficialismo que votó en contra de esta reforma. Óscar Palacios, ¿cómo estás? Buen día, buen miércoles.
11: ¿Qué tal, Ana Francisca? Buenos días. Así es como lo comentas, entre críticas de legisladores de oposición, el Senado aprobó esta reforma que prohíbe la doble nacionalidad en aspirantes a la presidencia de la República, gubernaturas de los estados y la jefatura de gobierno de la Ciudad de México. Fueron 86 votos a favor y 42 en contra, rozando la mayoría calificada, como la Cámara Alta dio luz verde a este proyecto enviado por la Cámara de Diputados y que establece que los aspirantes que ostenten una doble nacionalidad deberán renunciar a la extranjera antes de solicitar su registro como candidatos. Esta reforma fue criticada por legisladores del PAN, PRI y Movimiento Ciudadano, quienes advirtieron que estamos ante una regresión en materia de derechos humanos. Justo así lo expresó la senadora por el PAN, Laura Esquivel. Escuchemos.
8: El tema que sí es urgente es fregarse a los migrantes mexicanos y quitarles todos sus derechos. Con esta reforma, Morena les está enviando un claro mensaje. Los migrantes son menos mexicanos y no tienen los mismos derechos. Y miren, para joder al país no se necesita tener doble nacionalidad. Ahí está Rubén Rocha Moya y decenas de ejemplos más.
11: Justo a las críticas respondió el senador por Morena, Manuel Huerta Ladrón de Guevara, quien rechazó que esta reforma tenga alguna dedicatoria o que tenda a afectar a los migrantes mexicanos. Vamos a escuchar.
12: Esta reforma no está hecha contra nadie, ni en lo general ni en lo particular, como dicen los legisladores. No está dirigida contra los mexicanos y las mexicanas que tienen otra nacionalidad. La discusión es qué condiciones deben cumplir quienes deciden asumir responsabilidades constitucionales muy específicas, como la presidencia de la República, una gobernatura o la jefatura de gobierno de la Ciudad de México.
11: De esta forma, el dictamen pasó la aduana del Senado y se remitió ya a los congresos de los estados, esto a fin de que reciba el aval de por lo menos 17 legislaturas locales. Ana Francisca, es el reporte. Buenos días.
1: Muchas gracias, Oscar. Muy buenos días. Se han pronunciado pues muchísimas organizaciones y personas al respecto. Este que vamos a escuchar es el presidente de la American Society de México, Larry Rubin, que ya había estado hablando sobre este tema de la reforma, diciendo hay pues millones de mexicoamericanos

0: No hubo debate en lo general, no se incorporaron las reservas que habían expresado algunos de los legisladores de oposición. Esto fue parte de lo que dijo el diputado panista Marcelo Torres.
1: Puede terminar afectando dos derechos fundamentales, la libertad de expresión y el acceso a Internet. Entiéndalo quien lo quiera entender. El dictamen está aumentando sanciones y responsabilidades para los proveedores de servicios de Internet. Entonces, ¿cuál es el riesgo? Pues que ante el temor de ser sancionados, prefieran bloquear primero y preguntar después. Así de claro. Retirar contenidos, restringir servicios o censurar previamente expresiones que incluso podrían ser perfectamente legales.
0: El dictamen va a pasar al pleno la próxima semana, seguramente pues pasará con la mayoría del oficialismo. Esto es lo que dice el presidente de la Cámara de Diputados del Partido Verde, Raúl Bolaños.
2: Hasta la próxima semana se discutirán cuatro dictámenes, dentro de ellos el que me acabo de enterar por ustedes que mientras venía bajando se votó en la Comisión de Economía. Aún no es ley, vamos a esperar a ver qué decide el Pleno de esta Cámara de Diputados. Yo lo que puedo manifestarte sobre el respeto a la libertad de expresión y sobre cuidar mucho la línea que divide entre el combatir el uso de inteligencia para divulgar noticias falsas, que evidentemente se tiene que regular, y no violentando la libertad de expresión.
0: Bueno, y para intentar atajar las varias rupturas que están ahí en el, pues en la palestra, Morena presentó los resultados de sus encuestas internas, mediante las cuales definió a sus 17 candidatos que van a ir para las gubernaturas que se ponen en juego para el 2027. Y tú estuviste por ahí, Nora Bucio, platícanos, ¿cómo estás?
3: Así es, Ana, te saludo con muchísimo gusto y de la misma forma la audiencia. Morena dio a conocer los resultados, las encuestas con las que definió a sus 17 coordinadores estatales rumbo a las elecciones del 2027, para concluir la presentación de los perfiles en las entidades donde se renovarán gubernaturas. La dirigencia nacional tuvo que las decisiones se realizaron con el método que el partido ha utilizado desde hace varios años. En conferencia de prensa, la presidenta nacional de Morena, Ariadna Montiel, explicó que algunos aspirantes solicitaron revisar técnicamente los resultados. Entre los estados mencionados están Zacatecas, Nayarit, Baja California. Escuchemos a Ariadna Montiel.
4: El proceso de Morena es transparente, apegado al estatuto que marca nuestros principios, nuestro programa, y en Morena no mentimos, no robamos y no traicionamos al pueblo de México.
3: Montiel Reyes explicó que estas mesas de revisión permiten presentar las bases de datos, los audios de las entrevistas y los detalles técnicos del levantamiento para que los aspirantes puedan conocer cómo se aplicó el cuestionario y cómo se obtuvieron los resultados. Las encuestadoras que participaron en el proceso, 7 por cierto, señalaron que no detectaron empates técnicos en los resultados que les correspondieron. Sobre la metodología, Morena explicó que el esquema de asignación de puntos se mantiene desde hace varios años y fue iniciado durante el liderazgo de Andrés Manuel López Obrador y a partir de un diseño elaborado con especialistas en encuestas. El mecanismo no considera únicamente la intención de voto, sino distintos atributos de los aspirantes. Escuchemos nuevamente a Ariadna Montiel.
0: Adelante.
4: Esto lo dijimos desde el principio, que para nosotros era darle un peso a las habilidades, capacidades positivas de nuestros compañeros. Entonces, en ese sentido, ese es el motivo por el cual tenemos esta manera. La encuesta se hace de una manera y la evaluación o los puntajes, eso justo corresponde a la valoración que el movimiento le da, a qué perfil queremos de compañero o de compañera que represente en este momento las tareas de organización.
3: Y es que a final de cuentas, al sumar los puntos que obtuvieron cada uno de los aspirantes, terminan teniendo cero si es que no fueron de la preferencia de la ciudadanía. Esto fue lo que molestó pues a quienes participaron porque no lo entendieron. En cuanto al Partido del Trabajo, Citlali Hernández afirmó que los aspirantes propuestos por ese partido sí fueron incluidos en las encuestas, aunque reconoció que el PT mantiene cuestionamientos sobre el procedimiento y los resultados. Actualmente dijo, existe una mesa técnica entre Morena y el PT para revisar sus planteamientos. Ana, la información.
0: Muchísimas gracias, Nora. Buen día.
3: Muy buenos días.
0: Gracias, muy buenos días. Bueno, ayer se sentaron los principales directivos de la industria de inteligencia artificial en los Estados Unidos con el presidente

0: Donald Trump en la Casa Blanca. Acordaron la autorregulación. A ver, muy impresionante, la verdad, porque pues serán 30 hombres, dos mujeres, decidiendo básicamente el futuro cercano y de mediano plazo en términos de los desarrollos tecnológicos que van a determinar mucho, pues, el desarrollo de la vida en este planeta. Así se sentaron, así en el muchas críticas en los Estados Unidos por esta reunión. ¿Por qué? Pues porque esto, nuevamente, son un grupo de personas, de varones, básicamente, decidiendo sobre el futuro de la humanidad, sin consultarle al resto del planeta qué es lo que debería de ocurrir, decidiendo básicamente poner las reglas del juego. Vamos a estar, por supuesto, en este tema. Lo hemos estado haciendo las últimas semanas y lo seguiremos haciendo, pero por lo pronto me gustaría que escucharan la voz de Mark Zuckerberg, director ejecutivo de Meta, que está enfrentando además ahora mismo pues las consecuencias de una demanda masiva en los Estados Unidos por el daño reconocido que están haciendo las redes sociales, sobre todo en niñas, niños y adolescentes. Pero estas son las personas que están tomando hoy las decisiones.
1: La idea fundamental es transmitir confianza al pueblo estadounidense y a nuestros clientes de que la tecnología funciona tal como hemos previsto. Por ello, hemos elaborado un conjunto de principios y compromisos centrados en establecer controles internos sólidos y en detectar cualquier posible problema tecnológico. Todo ello respaldado por múltiples niveles de auditoría y control, que abarcan desde revisiones internas de riesgo hasta la intervención de auditores y evaluadores externos.
0: Las 7 de la mañana con 25 minutos. Vamos a la pausa. Tenemos mucho más al volver. 5543-77125, nuestro WhatsApp aquí en cabina. Gracias a toda la gente que se conecta con nosotros desde Ciudad Valles, Chihuahua, Tuxtepec, Zihuatanejo, Puerto Escondido. Buen día a todos. Regresamos con más.

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1: 7:30 a.m. ¿Cómo estás, David? Buen día.
2: Hola, Ana Francisca, ¿cómo estás? Saludos, buenos días. Aquí estamos en New Jersey. Anoche la selección mexicana de fútbol no tuvo una buena actuación, pero hay que también entender que Rafael Márquez envió un equipo en alineación donde hizo 11 cambios con respecto al equipo que empató contra Colombia, dejando buenas sensaciones el sábado en Baltimore. Debutó el portero Oscar García, jugó Víctor Guzmán, Everardo López como centrales, Mateo Chávez por izquierda, Denzel García en el centro del campo, Jeremy Márquez como lateral derecho, Obed Vargas, Álvaro Fidalgo también como mediocampistas junto con Orbelín Pineda, adelante Isaías Violante y Germán Berterame. Ya en la parte final metió a los jugadores de Chile, a Luis Romo, metió a Diego Campillo, a Camberos, Alvarado, Sandoval, el Santi Jiménez, pero el partido termina empatado 1. Jairo Vélez aprovechó una mala marcación, un error de Jeremy Márquez para poner a los 26 minutos al frente al equipo peruano, y al minuto 49, comenzando la segunda parte, Víctor Guzmán remató de cabeza un servicio de derecha, un foul que se cobró al vértice del área, y remató de cabeza el defensor del equipo de Monterrey para poner el 1-1. México empata contra Perú, empató contra Colombia, no ha obtenido su primera victoria en la era Rafael Márquez, y el sábado juega en Phoenix el clásico del área de CONCACAF contra Estados Unidos, que sumó su segunda victoria anoche en San Luis, Missouri. Venció 4-2 a Chile. El sábado, en la primera fecha de este parón por la FIFA, el equipo norteamericano le había metido 4-1 a la selección de Perú, así que en dos partidos el equipo de Pochettino lleva 8 goles, y el sábado juega frente a México con boletaje agotado en el estadio de los Cardenales de Arizona, allá en Glendale, a las afueras de Phoenix. Bueno, más de la fecha FIFA, resultados interesantes. España volvió a mostrar su categoría, le ganó 4-1 a Croacia. Lamine Yamal marcó el primer gol del partido, y realmente España fue muy superior al equipo croata. España, desde que es campeón del mundo, mantiene un ritmo, una condición realmente bárbara. Aunque cambie jugadores Luis de la Fuente, el equipo sigue jugando igual. Yamal puso el 3-1 y Nico Williams cerró el marcador 4-1. El triunfo de la selección española. Inglaterra venció 2-0 a la República Checa. Gordon marcó uno de los goles, que anda muy bien el futbolista del Barcelona. Y bueno, algunos resultados interesantes dentro de esta fecha internacional, la fecha de la FIFA. Pasando a otros temas, comenzaron los playoffs del béisbol de las grandes ligas, y los Yankees de Nueva York, aquí mismo en el Bronx, vencieron 9-0 a las Mediarrojas de Boston. Una gran actuación del bateador designado Ben Rice, batió de 5-4 con 2 cuadrangulares, produjo 6 carreras, mientras que Cam Schittler mantuvo durante 6 entradas y un tercio con apenas 2 hits al conjunto de las Mediarrojas de Boston. Recetó 10 ponches. Paul Blackburn y John Schreiber completaron la blanqueada del equipo de los Yankees, que solamente permitió 3 imparables al conjunto de los Red Sox. Mientras tanto, en otro juego dentro de la Liga Americana, los White Sox, las Medias Blancas de Chicago, vencieron 6-3 a los Astros de Houston. En la Liga Nacional, los Padres también comenzaron muy bien. 8-0 los Chicago Cubs, 8-0. Pegaron jonrones Fernando Tatis, también pegó jonrón Manny Machado, pegó jonrón Xander Bogaerts, así que imponente. Michael King lanzó 7 entradas con 8 ponches, una entrada para Yuki Matsui sin carrera, otro para Joe Musgrove, que cerró el partido. Los Padres también limitaron a los Chicago Cubs a 3 imparables, así que empieza bien el equipo de San Diego en casa. Recuerden que son series a ganar 2 de 3 partidos, 2 de 3 partidos. El equipo de los Bravos vino de atrás y venció a los Phillies de Filadelfia 5-3. Hoy se juegan los segundos partidos de estos compromisos dentro de las series de comodines, que son rápidos, en un abrir y cerrar de ojos se van. Hoy juegan los Phillies todavía en Atlanta, los White Sox en Houston, las Medias Rojas aquí en Nueva York contra los Yankees, y los Cubs van a enfrentar al equipo de los Padres de San Diego, todavía en el Petco Park. Los resultados obviamente interesantes en estas rondas de comodines dentro del béisbol de las grandes ligas. Lo que tenemos en deportes, bueno, antes una noticia realmente impactante: el Manchester City en fútbol internacional fue encontrado culpable de casi todos los 115 cargos sin precedentes de irregularidades financieras a los que se enfrentaba, según confirmó la Premier League, en uno de los mayores escándalos en la historia del fútbol inglés. El City es el equipo más exitoso de Inglaterra en los últimos 15 años, actual líder de la Liga Premier, se enfrenta ahora a severas sanciones que podrían incluir una enorme deducción de puntos o incluso la expulsión de la liga de fútbol más popular del mundo, lo que causaría un gran daño a la reputación de sus propietarios en Abu Dhabi, en los Emiratos Árabes. La verdad, el City hizo trampa, podríamos llamarle esto un doping financiero, no fue pareja la competencia, gastaron más de lo que gastaron los demás y violaron un reglamento, así que vamos a ver si la Liga Premier es capaz de castigarles, incluso perdiendo la categoría, bajando de categorías en el fútbol de Inglaterra. Falta por ver si se hace, pero realmente es uno de los grandes escándalos del deporte internacional. Lo que tenemos en Deportes Ana Francisca, los esperamos con todo el equipo a las 3 de la tarde. Ya vamos rumbo a Phoenix, donde la selección mexicana juega el sábado contra Estados Unidos. Muchas gracias, buenos días, saludos para todos.
1: Muchas gracias, David. Las 7 de la mañana con 36 minutos.
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3: Yo desconozco todos los hechos que se presentan en esta acusación, la denuncia anónima que se presentó ante la FGR, y desconozco también los señalamientos que se hace por parte del gobierno de Estados Unidos. Hasta este momento no ha habido ningún llamado, tampoco he recibido mayor información, pero pues nosotros siempre vamos a trabajar en total coordinación, comunicación con cualquier institución de gobierno, sobre todo en materia de seguridad. Entonces yo sigo bien, tranquila, trabajando, y vamos a seguir concentrados en la etapa.
1: Bueno, el Departamento del Tesoro de los Estados Unidos, ya se los platicaba, es definitivo, es una de las informaciones más importantes del día de hoy, ha sancionado a personajes del círculo cercanísimo a la gobernadora de Baja California, Marina del Pilar, incluyendo a su exesposo, hasta hace unos meses exesposo, y al hermano, al cuñado, al ex cuñado. Son sanciones en contra de 21 individuos ligados al cártel de Sinaloa. Y ojo, porque la revista Proceso saca un reportaje el día de ayer ya por la tarde-noche, en donde también habla acerca de una de las empresas que había constituido la gobernadora Marina del Pilar con su exesposo Carlos Torres. Y dice Proceso, Marina del Pilar dejó la estructura accionaria, dejó de ser parte activa de la empresa, dejó de ser accionaria, socia de la empresa, 19 días antes de las sanciones que se anuncian por parte del gobierno de los Estados Unidos. Es una acusación pues muy seria y, como ya les decía, toca al círculo íntimo de la gobernadora, que intentó hablar así, ¿no? Diciendo yo voy a seguir trabajando y estas son calumnias, etcétera, etcétera. Pero bueno, son muchos elementos los que han rodeado los últimos meses. Tanto las acciones de Marina del Pilar como los audios que han revelado pues su intención de negociar algún tipo de acuerdo con las autoridades de los Estados Unidos. ¿Qué significa que el Departamento del Tesoro te incluya como individuo o incluya a empresas a las que perteneces como empresas sancionadas por vínculos con el crimen organizado? Salvador Mejía, experto en prevención de lavado de dinero. Siempre es un gusto conversar contigo, Salvador.
4: Ana Francisca, muy buenos días. Y déjame comenzar diciendo que no te equivocaste al mencionar al Departamento de Estado en vez del Departamento del Tesoro, porque también ayer en la tarde el Departamento de Estado se metió a la pelea porque ofertó una recompensa por $5 millones. Afortunadamente para la gobernadora, no por el ex marido, sino por algunos de los integrantes del cártel de Sinaloa.
1: Sí.
4: Pero bueno.
1: Ay, perdón, se nos está yendo, Salvador, déjame, te vuelvo a... Ojo, que además, perdón, nada más voy a agregar una cosita. La empresa de la cual se deslindó hace 19 días Marina del Pilar es una de las empresas señaladas por el gobierno de los Estados Unidos. Se llama Vida Orgánica Tijuana y sí es una de las empresas sancionadas como parte de esta red que señala el gobierno de los Estados Unidos, el Departamento del Tesoro. Te recuperamos ya, Salvador.
4: Listo. Lo que te comentaba, Ana Francisca, es que, bueno, por un lado, se suma a la pelea al Departamento del Estado, sí. Lanza una recompensa por $5 millones, pero hay que decirlo fuerte y claro, si los divorcios solucionaran los problemas, yo me dedicaría a tramitar divorcios en vez de atender temas de prevención de crimen financiero.
1: Sí.
4: Y esto lo digo porque, pues bueno, la gobernadora o todavía gobernadora de Baja California y su ex esposo insisten en tener una defensa mediática, pues la verdad es bastante inocua, por un lado ella diciendo, pues yo no tengo nada que ver, yo me divorcié, y la gobernadora no entiende, y sus asesores no entienden, que cuando ocurrieron los supuestos hechos delictivos detectados por el gobierno de los Estados Unidos, si eran esposos.
1: Pues más que no entender, yo creo que pues ya es una cuestión de que no hay mucha defensa, ¿no?
4: No entiendes que no entiendes, ¿verdad? Uh-huh. Y el ex esposo, pues en su dinámica de bueno, yo voy a demostrar, yo voy a acreditar, y todo esto a través de un tremendo tuitazo, cuando tiene que competir con otro tuit del secretario del Tesoro de los Estados Unidos, que dice, y aquí eso cuando comienza, creo, el verdadero análisis, Ana Francisca.
1: A ver.
4: Dice el secretario del Tesoro, pues aquí no nos vamos a dejar de nadie y vamos a ir detrás de todos los narcos, pero también de todas las estructuras de corrupción que permiten que los narcotraficantes continúen con sus uh-huh, actividades. Uh-huh. Estas acciones del día de ayer de la OFAC creo que tienen tres puntos centrales. El primero es el título. Cuando tú recibes un correo de la OFAC, primero viene el señalamiento. Estamos incluyendo al señor XJ, lo que tú me quieras,
1: sí,
4: decir, en la lista negra y dentro de todas las listas negras, en esta. No te dice nada. Después de ese correo, viene otro, donde ya viene una explicación. Imagínate una suerte de exposición de motivos.
1: Sí.
4: Hemos hecho esto, es decir, ya viene con una carga de comunicación política. Ahí, como dicen los clásicos, arráncate, mi chavo. Ahí empiezan a decirnos todo lo que quieran que nosotros escuchemos. Y la OFAC, desde su creación hace 1,000,000,000 años, durante la guerra China y Corea, únicamente se encargaba de irse en contra de, primero, en contra de países, como fue el caso de China.
1: Sí.
4: Y luego con Clinton, con el expresidente Clinton, ya empiezan a incluir a narcotraficantes. Pablo Escobar, bueno, el cártel de Cali. Ahí empiezan a señalar a uno que otro mexicano, Ana Francisca.
1: Sí.
4: Pero únicamente por temas de narco.
1: Uh-huh.
4: Ya en 2017, me parece, empiezan a mencionar otra palabrita, empiezan a incluir otra palabrita, corrupción.
1: Okay.
4: Si tú revisas el comunicado, vas a darte cuenta, si el auditorio lo hace, se va a dar cuenta que tiene esta palabra y corrupción. Y eso es a lo que le tenemos que poner atención. No es que vayan en contra de las finanzas de los narcotraficantes. Están haciendo dos cosas. La primera es, en el título, decirnos que estos son actos de corrupción. Y en el primer párrafo, señalan que le están pegando, ahora sí, a esas células de narcotraficantes, de delincuencia organizada, que tienen tomado por control la frontera norte. Te pido que regreses, que recuerdes la infame participación del expresidente Trump en la Asamblea General de las Naciones Unidas,
1: sí,
4: donde dijo que el narco tenía controlado parte de México.
1: Sí.
4: Eso sería, Ana Francisca, la primer parte. Nos están mandando un mensaje, y como dicen allá en el barrio, el que avisa no engaña.
1: Uh-huh.
4: Van por temas de corrupción. El segundo punto importante es que agarraron a la unidad de inteligencia financiera con los dedos en la puerta.
1: ¿Por qué?
4: nosotros ya estamos acostumbrados a escuchar, a leer comunicados en los que dice la WIF, en un trabajo en equipo con las autoridades norteamericanas, bla, bla, bla, bla, bla, hemos ejecutado tal y tal acción. Y luego viene el comunicado de la OFAC, y luego viene incluso hasta alguna declaración del embajador norteamericano diciendo, aquí trabajamos en equipo. Pero en esta ocasión no fue así.
1: Sí.
4: En esta ocasión vino el comunicado de la OFAC, pescaron, como me lo dicen varios cuates, pescaron a la WIF fuera de lugar y se vio obligada a reaccionar. Ah, sí, pues como hay esto, entonces vamos a subir a todas estas personas y a todas estas empresas en nuestra propia lista negra, en nuestra lista de personas bloqueadas. Pero fueron totalmente reactivos. Algo pasó. ¿Qué fue lo que ocurrió? Porque estamos, insisto, acostumbrados a una nueva etapa de cooperación entre los norteamericanos y la WIF, dirigida para efectos prácticos por Omar García Harfuch, ¿no?
1: Sí.
4: Algo salió mal y sería prudente identificar qué fue. ¿Por qué para este caso sacaron a las autoridades mexicanas? Y te pido que recuerdes que también durante este año hubo un evento muy particular, una investigación muy particular entre los norteamericanos y la WIF. Incluso, algo rarísimo, subieron a la pelea al Servicio de Administración Tributaria, porque iban contra, en el tema de huachicol fiscal, en tema de contrabando de combustibles. Y fue algo que no habíamos visto, pero lo aplaudimos. Oye, pues a eso le vamos a llamar inteligencia.
1: Ahora,
4: y el tercer punto que veo es la mención del exesposo.
1: Sí. Y del cuñado, del excuñado. A ver, fíjate, yo, una de las, digo, me gustaría que nos ayudaras a entender pues el nivel de responsabilidades aquí. Una de las empresas sancionadas, es decir, una de las empresas que dice el gobierno de los Estados Unidos, el Departamento del Tesoro, que tiene vínculos con esta red criminal o con redes criminales, es Vida Orgánica Tijuana. La gobernadora era parte de Vida Orgánica Tijuana hasta 19 días antes de que se diera a conocer esta lista. Esto lo revela la revista Proceso. ¿Qué te dice algo así? O sea, qué casualidad, ¿no? O sea,
4: pues mira, déjame reciclar mi chiste del inicio, ¿no? Ojalá y con un divorcio todo se arreglara. No. No basta ni con un divorcio, no basta con una declaración, no basta con invocar la soberana nacional. Tienes que entender, me refiero, cuando digo tienes, me refiero a la gobernadora, tienes que entender que te están acusando por un posible hecho delictivo. Y ese hecho delictivo no es que esté ocurriendo en la magia del aire y unicornios volando, no. Te están diciendo, tú hiciste esto en tal lugar y en tal fecha, tiempo, modo y lugar. A ti no te están acusando por lo que estás haciendo hoy. Te están acusando, por lo que posiblemente hiciste hace 3 años, cuando justamente eras dueña de la empresa. Creo que la gobernadora lo que está haciendo es lo que llamamos un proceso de desincorporación. Se está desincorporando de la empresa, se está desincorporando del marido, está soltando lastre, pero eso bajo ninguna...
1: No, pues no te exime de responsabilidades, ¿no? No te exime
4: no
1: de
4: te alcanza, porque fueron hechos que ya ocurrieron. Fíjate, no le dicen, o no dicen los norteamericanos, están llevando a cabo. No, lo que dicen es, llevaron a cabo. ¿Cuándo?
1: Cierto.
4: ¿Cuándo lo hicieron? ¿Cuándo? En su momento, cuando tenían acceso al poder. En ese momento es que están, en esa situación de tiempo, modo y lugar, es como están trabajando las autoridades norteamericanas. Pero me preguntas, ¿qué puede pasar? Mira, puede pasar que las investigaciones están perfectamente armadas. Los norteamericanos, en mi fina opinión, únicamente están haciendo uso de un timing político. Están soltando golpes de manera escalonada, pensando generar el mayor ruido posible, y lo he dicho muchas veces y lo voy a repetir, están esperándose a las elecciones intermedias de diciembre, donde van a poder generar el mayor ruido, van a poder generar votos, obviamente me refiero a favor del partido del presidente Trump, y un largo etcétera, pero esto es una ruta que está perfectamente mapeada, Ana Francisca. Creo que no han terminado de entender las personas afectadas, directa o indirectamente, Marina del Pilar, la presidenta Sheinbaum y todo el partido político en el poder, no están entendiendo que esto ya está mapeado, que esto ya está definido, la ruta crítica ya está sobre la mesa y hay algo, pero sin embargo hay algo que me preocupa todavía más, es algo que llamamos riesgo de contagio. He podido platicar con varios amigos de Baja California, con varios colegas, y todos están preocupados porque es un ecosistema empresarial relativamente pequeño. Entonces es muy probable, y ese es el miedo que tienen, es muy probable de que en algún momento la mitad más uno de las empresas en Mexicali hayan hecho negocios con esta empresa que tú estás mencionando y todas las demás sancionadas, que fueron,
1: son bastantes.
4: Me va el número, 40 y tantas personas o empresas.
1: Son 21 personas, 25 entidades.
4: Vamos a quedarnos con las entidades. Uh-huh. Existe la posibilidad, existe el temor de que hayan hecho algún tipo de negocio con esas empresas y por lo tanto, bajo algo llamado la regla del 50-50 de la OFAC, si existe, en pocas palabras, si existe la posibilidad, aunque no seas parte de la estructura, de vincularte con las operaciones de esa empresa a la que estamos acusando, a ti también te podemos generar un problema. Y están muy espantados y esto podría llegar a afectar, y fuerte, a la economía del estado de Baja California. Pero bueno, creo que al final de cuentas, sí, nosotros ya sabemos lo que pasa cuando estás metido en OFAC. Absolutamente nadie en Estados Unidos puede hacer negocios contigo. Si tienes bienes, si tienes cuentas de banco, son congelados. Pero creo que esa no debería ser la lectura. La lectura debería ser qué significa que en el título del comunicado nos digan que esto va, sí, contra los cárteles, pero también contra aquellas personas que están haciendo lo necesario para garantizar desde el gobierno,
1: sí,
4: la operación de esos cárteles.
1: Funcionarios corruptos. Salvador Mejía, tenemos, por supuesto, muchísimo que platicar y seguramente en las próximas semanas lo estaremos haciendo. Te agradezco por lo pronto estos minutos.
4: Estoy a tus órdenes, como siempre.
1: Gracias. Salvador Mejía, experto en prevención de lavado de dinero. Por cierto, parte de lo que dice Salvador es algo que toca hoy el editorial que publica el diario El País. Se llama El Capital de Sheinbaum y es un recuento, un análisis, un balance de los 2 años de la presidencia de Claudia Sheinbaum. Dice El País, llega a su tercer mandato con una fortaleza política indiscutible, con un perfil presidencial mucho más definido, pero esta solidez política, dice El País, convive con problemas sin respuesta suficiente. Por supuesto, la violencia es una de ellas, pero, y aquí voy, gobernadores bajo la mira de los Estados Unidos por supuestos vínculos con el narcotráfico plantean también interrogantes para los años venideros. Dice El País, son desafíos de importancia cuando ella dispone de un enorme capital político y de una mayoría que le permite impulsar reformas profundas. Y dice El País, termina diciendo El País, la soberanía será más sólida cuanto mayor sea la capacidad del Estado mexicano de enfrentar al crimen organizado, la corrupción y las redes de complicidad que durante años han permitido su expansión. Dice, no nada más es un tema de estar hablando sobre subordinación o no, sobre soberanía o no, la soberanía pues se ejerce básicamente. Dice también por acá El País, la fortaleza de un gobierno democrático no se mide únicamente por su respaldo popular o porque apruebe reformas, también depende de la independencia de las instituciones, de la división de poderes, de la libertad de expresión y de la existencia de espacios para la crítica. Sheinbaum tiene autoridad para garantizar esos equilibrios sin renunciar a su programa, es lo que dice el diario El País. 2 años después, la presidenta ha demostrado templanza, método y capacidad política. El reto de los próximos años será convertir esas virtudes personales y ese enorme poder acumulado en resultados que sobrevivan a su gobierno. Un país más seguro, una economía más dinámica y unas instituciones más fuertes. Esa, más que la popularidad o la disciplina de su mayoría será la verdadera medida de su presidencia. Es lo que publica en su editorial hoy el diario español El País. Las 7:55, vamos a la pausa, 5543-77125, nuestro WhatsApp aquí en cabina. Yo soy Ana Francisca Vega, no se vayan, volvemos.

0: Uruguay.
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1: 7:58 a.m. Así amanecieron los diarios del país.
0: Primeras planas de la mañana. Reforma.
2: Sale Niño Verde ganón con la 4T. Amarra 1 de cada 4 candidaturas a gubernaturas.
0: El Universal.
2: Cierran cerco a Andy y a Milcar.
0: Milenio.
2: Indagan si hay fondos del narco en el movimiento del sombrero.
0: La Jornada.
2: Nada está descartado en indagatoria sobre los 43. Abrimos otras vías. Sheinbaum.
0: El Financiero.
2: Otro jalón de tasa en Estados Unidos empuja al dólar sobre 18 pesos. Tambalea al peso el alza en rendimiento de bonos a 30 años.
0: Excelsior.
2: Avalan reforma de nacionalidad única para candidatos. La envían a congresos estatales. Para MBS Noticias, Ángela Molina.
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0: Les platicaba ayer el periodista Claudio Ochoa de Latinus revela, a pocos días de que desde TV Azteca se ubicara a Milcar Olán, el cercanísimo amigo de Andy López Beltrán, Claudio Ochoa revela que Amílcar pues ya salió corriendo de donde estaba. No sabemos a dónde fue, pero por lo pronto ya dejó su residencia en Lugano, Suiza. Hay que recordar, estaba la residencia enfrente del colegio en el cual estaban inscritos sus hijos, y pues al parecer ya está listada esta residencia para nueva renta. Querido Claudio Ochoa, siempre es un gusto conversar contigo. ¿Cómo estás?
1: Hola, Ana Francisca, un gusto saludarte a ti y a tu auditorio. Gracias por la invitación. Estaba listada, déjame hacer la acotación, porque
0: desde ayer
1: por la mañana el departamento ya no aparece disponible.
0: Anda.
1: En esta página de alquileres allá en Suiza. Un departamento que, por cierto, rondaba los 323 mil pesos, o sea, 15 mil francos suizos, que al tipo de cambio de 21.20, como anda en estos días, nos da ese monto, Ana Francisca. De inmediato, cuando esta información sale publicada por Irving Pineda, pues la duda que me dio fue, bueno, ¿y seguirá ahí? Porque
0: claro,
1: conociendo a este personaje, al cual he tenido la oportunidad de estarlo dándole seguimiento desde 2023 y revelar en aquel entonces en el periódico, en una columna que tengo ahí en el periódico El Universal, de quién se trataba, porque pues Amílcar, tú sabrás, Ana Francisca, y el público también, era un personaje que no conocíamos.
0: Cierto.
1: Básicamente a mediados del sexenio de López Obrador, hasta que empezó a salir a la luz todo lo que estaba haciendo y todo lo que se estaba apoderando en aquel entonces, con esa primera columna que hablé de él, la titulé El muchacho castigado por el presidente, porque la orden inmediata de López Obrador al enterarse todo el cochinero que había hecho este amigo de sus hijos fue básicamente tomar distancia de él, algo que claramente no sucedió. Al día de hoy sabemos que no sucedió esa distancia, porque Amílcar, lejos de tomar separación de los hijos, pues tomó ventajas en miles y miles de pesos, en cientos de contratos de distinta índole. Y entonces, en el momento en que me meto a buscar si continuaba en el sitio, pues me topo con la sorpresa de que el departamento ya estaba disponible de inmediato, ¿no? Hicimos la revisión de las imágenes, e incluso pude platicar algo de esto con Irving para cotejar que se tratara del mismo departamento. Pues evidentemente,
0: sí.
1: Me dice él, ¿no? En una plática muy informal, ¿no? No crees que un trabajo junto de reporteros, ¿no? Una plática muy informal de, oye, ¿te suena? Me dice, sí, es donde yo me lo topé. Y de pronto es cuando ya te das cuenta de el nivel de paranoia y de persecución de un hombre que supuestamente no debe nada en México a nadie, pues tuvo que salir disparado después de que lo encontraron las cámaras de televisión azteca.
0: Ese es el tema, ¿no? Tú has, como dices, Claudio, tú has, es más, sacaste a la luz la presencia de este individuo. Y más allá de perder importancia conforme fue transcurriendo el sexenio de López Obrador, fue ganando importancia, y al final tenemos un corte de caja brutal, que es a Amílcar Olán, que era un empresario pues medianito, le terminaron dando contratos millonarios, o sea, terminó haciendo cosas que no se explican más que por preferencia clara y por señalamientos desde el poder de, pues denle a este, acomódenle a este, pónganle a este, y eso evidentemente pues no se puede esconder, Claudio.
1: Ojalá la bonanza en este país, Ana Francisca, fuera equitativa para todos y que un humilde azulejero de Tabasco, como lo era Amílcar Olán Aparicio, se haya convertido en un hombre que tuvo contratos con Secretaría de Infraestructura, Comunicaciones y Transportes, con Desarrollo Agrario, Territorial y Urbano, en la refinería de Dos Bocas, en el Tren Maya, en el aeropuerto Felipe Ángeles, en el Interoceánico, en contratos de medicamentos con estados. Oye, qué amigos, ¿no?
0: Sí, sí. Oye, a ver, y después también me gustaría, juntar esta conversación con lo revelado ayer por el diario The New York Times, en donde...
1: Sí.
0: La parte sustancial del artículo, que creo que es la que importa en estos momentos y para efectos de lo que se está analizando, es que Andy López Beltrán, amigo cercanísimo de Amílcar Olán, dos agencias del gobierno de los Estados Unidos están evaluando si comenzar formalmente una investigación hacia el propio Andy, pero que además Andy, creo que es todavía más revelador, está buscando activamente tener una conversación a través de intermediarios, un poco como lo hizo Marina del Pilar, o como lo está haciendo, no lo sabemos, Marina del Pilar, con autoridades de los Estados Unidos para eventualmente, pues supongo, llegar a un acuerdo de algún tipo.
1: Esto yo creo que nos pone en evidencia, Ana Francisca, lo que es la política ante la realidad. Tienes a un Andy López Beltrán que se aventó una carta de 3 cuartillas despotricando contra Estados Unidos, el peor país del mundo, encabezado por Marco Rubio y por Christopher Landó, secretario y subsecretario de Estado, que se han convertido en los hombres que quitan las visas y que se han convertido en los hombres que le están ensuciando el trabajo al presidente Trump, ¿no? Ese fue el tono de la carta de Andy López Beltrán, ya por no decir que dijo que Estados Unidos era pues un país en decadencia y con personas drogadictas, ¿no? Sí. En términos esenciales de la carta. Y entonces tienes al hombre que se dejó ir contra Estados Unidos, según las revelaciones ahora del Times, acercándose a mediar con ese mismo país, teniendo la intención de acercarse a negociar, de acercarse a platicar. ¿Ante qué entonces, Ana Francisca, si es inocente, si no ha cometido ningún delito, si no tiene nada del por qué se le averigua? Esto también a mí me pone en evidencia que el discurso y la intención detrás, pues confirma lo que dijimos desde aquel entonces. Andy lo que estaba buscando con esta diputación específicamente en Tabasco, que no nos debemos de hacer, Ana Francisca, creo yo, sabemos que la va a ganar en cualquier circunstancia, porque eso sí ya sería una tragedia para el movimiento y para la política de su papá, la va a ganar, la tiene cantada. Y detrás de esa intención pues está el fuero ante lo que sabe que hay detrás y ante lo que sabe que se le va a venir encima si no comienza a actuar. También desde el lado del régimen veo mucha intención en tratar de minimizar estas revelaciones que hace el New York Times al decir no lo están investigando, simplemente están analizando para ver si luego hacen una investigación formal. Yo no estaría nada tranquilo si tuviera los ojos de dos agencias, cualesquiera que fueran de Estados Unidos, encima de mí, por lo menos echándome ojo, deja tú la investigación. Entonces yo creo que esto también nos pone en evidencia cómo se encuentra ese círculo político. Y no olvidemos, Ana Francisca, que también Andy le quitaron la visa. Y en ese sentido nos confirma, viendo también lo que ya mencionabas como antecedente de Carlos Torres, el exesposo de la gobernadora de Baja California, Marina del Pilar Ávila, Estados Unidos no te quita la visa nomás por nomás.
0: No.
1: Hay algo ahí en toda esta clase de decisiones de retirar las visas. No es nomás así por así, pues.
0: Yo lo único que agregaría, Claudio, y creo que es importante que la audiencia lo entienda así, es que el hecho de que Estados Unidos tenga una agenda política que la tiene, o sea, eso es, digo, eso no se pone a discusión, no implica que los señalamientos sean falsos o que sean inventados. Son dos cosas distintas que corren en paralelo. Estados Unidos y el presidente Trump puede tener una agenda que no le guste a México, que no le guste al gobierno mexicano, que digan están tratando de intervenir en las elecciones. Puede ser que sí, pero eso no quita que lo que están señalando sea verdadero, ¿no? O sea, son dos cosas aparte. El tema aquí es que el gobierno federal y los gobiernos estatales, escuchábamos a Marina del Pilar, están tratando de decir, pues estos son simplemente ejercicios de presión y ejercicios de relaciones públicas, y están tratando de difamarnos porque quieren conseguir cosas. Y esa es la forma en cómo están tratando de justificar, pero no es, digamos, son dos cosas que corren en paralelo, ¿no?
1: Y te voy a, para reforzar esto que dices, Ana Francisca, me parece que es importante la siguiente idea. Tú tienes a un gobierno mexicano que en todas las plazas públicas, especialmente la presidenta Sheinbaum como la jefa de Estado, sale a decir que México es soberano y que actúa por mandamiento de los mexicanos. Y de pronto resulta que sale el Departamento del Tesoro a decir sancionamos a Carlos Torres por estos vínculos por proteger al cártel de Sinaloa, e inmediatamente viene después la respuesta del gobierno mexicano con la Unidad de Inteligencia Financiera cancelando las cuentas. En resumen, si Estados Unidos no actúa y presiona, México tampoco lo hace. No lo hacen sino hasta que llega esa presión de parte de Washington. Entonces, ¿la soberanía nos queda nada más para el discurso sí, o es también parte de la política acá en México?
0: Claudio Ochoa, siempre es un gusto escucharte. Te mando un abrazo.
1: Otro de vuelta, gracias por invitarme.
0: Las 8:10, vamos a la pausa, tenemos mucho más al volver.

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1: Ya tenemos más información vial. Norte, circulación constante en ambos sentidos de Avenida 16 de Septiembre entre Avenida Aquiles Serdán y Avenida El Rosario. Sur, aún hay tránsito fluido en ambos sentidos de Avenida Río Mixcoac entre Avenida Insurgentes y Avenida Universidad. Centro, complicada la circulación sobre circuito interior desde el Monumento a la Raza hasta el Eje 2 Norte. Esto es en dirección centro. Toma como alternativa Avenida Insurgentes. En breve más información vial. 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
11: Ocho de la mañana con 15 minutos. Gracias por seguir con nosotros aquí en MBS Noticias este miércoles 30 de septiembre de 2026. Muchísimas gracias a todos por sus comentarios. Por acá Felipe, muchas gracias. Dice, se me hace mucha casualidad que aparezca tantas cosas solo de Morena cuando antes había mucha más corrupción y ninguna empresa se relaciona con nada. Si se le quitó la visa a nadie, ¿por qué no dices nada de las propiedades de los panistas? Luis Alberto, bien por Irving Pineda, los buenos periodistas hacen lo que no pueden hacer. La Fiscalía y Harfush. José Manuel García dice, habla de la canción que pusimos hace ratito. Fernando, gracias, muchísimas gracias por tus comentarios. En fin, ahí algunas de las comunicaciones el día de hoy. Muchísimas gracias por platicar con nosotros. Esta es la información al momento.
0: En resumen.
11: Bueno, cuando yo leí esto que pasó en Jalisco, de verdad, se me cayeron así las muelas de la impresión. ¿Cómo es posible que algo así ocurra en este país? O que todavía sigan ocurriendo estas cosas en este país. Las revelaste tú, además, Elsa Marta Gutiérrez. Saludos hasta Jalisco. Cuéntanos, por favor.
12: Gracias, Ana. Sí, así es. De acuerdo con testimonios que presentó una mamá que tiene ya localizó a su hija, estuvo desaparecida y fue localizada muerta el año pasado y por tanto ella, Ana, pues tiene derecho a esta reparación por su hija Samantha, que desaparece en 2019 y fue localizada sin vida el 31 de mayo del año pasado aquí en Guadalajara. Ellos, como familia de personas desaparecidas, tienen derecho a esta compensación subsidiaria y finalmente pues en todo este trámite tú sabes que no es sencillo, siempre tardan entre 6 y 7 meses de acuerdo a lo que le dijeron a la señora. Sin embargo, en estos trámites que ella estaba haciendo resulta que se acercan y pues era nada más y nada menos que el propio Iván Sánchez Rodríguez. Él fue exsecretario técnico de la Comisión Ejecutiva Estatal de Atención a Víctimas de Jalisco durante la pasada administración. Ella le ofrece a las Iván le ofrece a la señora Alicia, así como además a otras familias, pues simplemente agilizar este pago de la compensación económica subsidiaria y pues él les dice, basta con que ustedes me entreguen toda la documentación y este trámite que ustedes van a tardar entre 6 y 7 meses, pues yo lo hago máximo en un plazo de 6 días.
11: Sí, a ver, que, entonces para que la gente que nos está escuchando lo entienda, este individuo se convirtió en gestor y cobraba a las familias para agilizar trámites que tenían que ver con la búsqueda de sus desaparecidos. O sea, ese es el nivel.
12: No, todavía lo hace, Ana. O sea, él era exfuncionario, es todavía.

0: Entonces, a él, como le están pagando, él a su vez, al parecer, estaría dando dinero al interior de la Comisión de Víctimas para que los propios empleados estén agilizando estos pagos, que incluso hay hasta contratos, Ana, o sea, hace firmar a las familias contrato para que puedan obtener estos recursos. Entonces, ayer platicamos con la propia Contralora del Estado y aseguró que este caso ya se investiga, si bien estaban haciendo ellos ya una auditoría a la Comisión de Víctimas del Estado de Jalisco. Ahora, con esto que damos a conocer, ellos estarían agregando, dice ella, un insumo adicional a esta auditoría que hacen al interior de la Comisión de Víctimas. Pero sí, él fue funcionario en la administración pasada, estuvo como responsable de la Comisión de Víctimas y ahora, aprovechándose de lo que conoció en su momento, de todo lo que implique poder agilizar estos trámites, es lo que está ofreciendo a las familias.
1: Qué espanto lo que nos cuentas, es increíble que es increíble y debe haber además, supongo, una investigación exhaustiva dentro de la propia Comisión Estatal de Búsqueda, Elsa Marta.
0: Dentro de la Comisión de Víctimas todavía no hemos podido platicar con la titular, pero al parecer también ya estaría investigando lo que están denunciando las familias, porque no es algo, Ana, que se haya descubierto apenas. O sea, las familias era como un rumor, era un rumor que nadie quería confirmar, las familias no hablaban por miedo, pero finalmente la señora Alicia accedió a hablar y compartir este testimonio, que si te parece lo escuchamos, porque claro, ahí ella explica exactamente qué es lo que está pasando.
1: Sí, claro, adelante.
2: Pero él dice que ahora que salió de trabajar de ahí, él se puede mover más rápido y que no son dos, de un mes a dos que él en días, que si nosotros le llevamos los papeles ahora, él en 4 o 5 días ya nos tiene el resultado. O sea, ya nos tiene para que nos den supuestamente el dinero. Así nos dijo. No, eso sí no nos dio un monto, no, pero él dijo que era de un 20 o un 30% de lo que nos iba a cobrar, pero que si era monto, los cobraba hasta el
0: 10 o
2: algo así, entendí.
0: Ahí está el testimonio, Ana, de la señora Alicia, que insisto, ella busca la reparación por su hija Samantha, localizada ya sin vida el año pasado. Incluso, Ana, ya recordó que su caso no logró avanzar durante la gestión de Iván Sánchez. O sea, ella desde la administración pasada ya estaba exigiendo lo que por derecho les corresponde y simplemente pues el funcionario no pudo hacer nada por ella, pero ahora sí está dispuesta. Escuchemos lo que ella misma se cuestiona.
2: Es que, ¿sabes qué? Eso es lo que a mí se me hacía raro, porque yo decía, cabrón, pues aquí trabajaba y casi no vimos avances de él, ¿me entiendes? Y yo dije, ¿y ahora cómo él que ya no trabaja y no lo va a dar tan rápido? Si aquí ahorita con la maestra Franciela nos está funcionando todo muy bien, pero nosotras ya ves cómo somos, que queremos algo rápido de no meses, sino que él nos dice que son días.
0: Allí está, Ana, el testimonio de la señora, y también hay que decir que pues al parecer no solamente es Iván Sánchez el que estaría haciendo estos trámites de gestión, sino también sus subalternos, los que estuvieron acompañándolo durante la administración pasada, también estarían haciendo esta gestión de agilizar para que las familias obtengan esta compensación económica subsidiaria a cambio de que se les pague entre el 20 y el 30% de lo que reciban. Vamos a ver si hoy ya podemos tener oportunidad de platicar con la titular de la Comisión de Víctimas, Franceli Hernández, para saber si al interior formalmente se está iniciando una investigación, porque este caso no se podría entender si los propios empleados no le comparten información al exfuncionario para que puedan estarse agilizando estos trámites donde al parecer pues todos ganan. Incluso ya tengo un contrato, Ana, y en ese contrato pues yo quise ir al domicilio para ver si podía contactar a la exfuncionaria y resulta que pues ni siquiera es el domicilio que les dan a las familias en ese contrato. O sea, yo llegué, es una casa pues literal, es una casa habitación, toqué la puerta. Me dicen que ahí no conocen ni a Iván Sánchez ni a Juana Esmeralda Torres, que fue la coordinadora de la asesoría jurídica en la administración pasada, sí, que también está ofreciendo estos servicios. Entonces, pareciera que hay toda una red afuera comisión para estar estafando a las familias que de por sí viven una tragedia con las víctimas de desaparición.
1: ¿Qué nivel de mezquindad? Híjole, de veras vamos a seguir en el tema, Elsa Marta, creo que es importantísimo no dejarlo.

0: Porque cuando nos preguntamos por qué pasa lo que pasa en las fiscalías y por qué pasa lo que pasa en las comisiones de búsqueda y por qué las familias están tan enojadas y por qué salen a las calles, pues por esto, es por esto, porque con eso se encuentran todos los días en medio de la peor tragedia que yo me puedo imaginar, que es la desaparición de un familiar, Elsa Marta.
1: Tremendo. Sin duda, Ana, y sobre todo cuando las familias, pues más bien los funcionarios saben perfectamente que este es un servicio gratuito que brindarles la propia comisión de víctimas, está establecido en la ley general, o sea, está establecido en todas las leyes locales y nacionales, y no tendrían por qué estarlo lucrando con el dolor de las familias de personas desaparecidas. Entonces, vamos a ver qué nos comenta hoy, confío la titular de la comisión de víctimas para yo compartirles un seguimiento sobre este caso.
0: Pues estamos, por supuesto, muy pendientes. Te lo agradezco mucho, Elsa Marta.
1: Al pendiente, buenos días.
0: Gracias, gracias, muy, muy buenos días. Y nos vamos hasta Michoacán. Marco Antonio Duarte, traes información con respecto a la alcaldesa de Uruapan, Grecia Quirós. ¿Cómo estás, Marco?
2: Hola, ¿qué tal, Ana? Te saludo con mucho gusto, al igual que el auditorio, y te informo que Grecia Quirós García, la alcaldesa de Uruapan, podría enfrentar una carpeta de investigación en su contra o incluso ser detenida por el delito de obstrucción de la justicia, esto al negarse por tercera ocasión a entregar a la Fiscalía de Michoacán los teléfonos de su pareja y exalcalde uruapense, Carlos Manso Rodríguez. Israel Vega Rodríguez, vicefiscal de investigación de alto impacto y encargado del despacho de la Fiscalía del Estado, explicó que el Ministerio Público entregará una cuarta solicitud a Grecia Quirós para requerirle los equipos telefónicos de Carlos Manso. Esta vez, la notificación irá acompañada con medidas de apremio que fueron reservadas por la Fiscalía de Michoacán, la cual pretende buscar en los teléfonos mensajes o información sobre presuntas amenazas que haya sufrido Carlos Manso, quien fue asesinado la noche del 1 de noviembre del año pasado. Si te parece, escuchemos al fiscal de Michoacán.
3: En cuanto a la ciudadana Grecia Quirós, obviamente se está ya enviando lo que es el siguiente requerimiento conforme a lo establece la ley para lo que es la aportación de los teléfonos celulares, obviamente ya con medidas de apremio, a conforme corresponde, y posteriormente si persiste el no querer aportar los teléfonos celulares, obviamente va escalando el nivel de medidas de apremio, en este caso pudiendo llegar hasta el arresto o en todo caso abrir carpeta de investigación por lo que es la obstrucción de la justicia.
2: Ana, el vicefiscal Israel Vega también detalló que la Fiscalía Estatal y la Unidad de Inteligencia Financiera también mantienen una línea de investigación sobre la posibilidad de que el Movimiento del Sombrero, esta plataforma política que fundó Carlos Manso, haya sido financiado por el Cártel Jalisco Nueva Generación, esto a través de Alexis Medina García, alias El Brilloso, jefe de plaza de Uruapan, de esta organización criminal, y detenido como presunto responsable también de este crimen. Alexis Medina, alias El Brilloso, cabe mencionar, es ahijado de Carlos Manso y representa uno de los 32 detenidos por el homicidio del alcalde. Escuchemos.
3: Estamos agotando todas y cada una de las líneas de investigación. Dentro de esta línea de investigación está efectivamente lo que es la parte financiera. A razón de lo que es la detención de Brilloso y cada uno de los diferentes actores que se han detenido, el estudio financiero se está haciendo de manera coordinada con las diferentes corporaciones, en este caso con la Unidad de Inteligencia Financiera, y pues obviamente estamos en el agotamiento de la información para encontrar cualquier vínculo. Estamos obligados a agotar todas las líneas de investigación.
2: Cabe mencionar que El Brilloso, así como su hermano, el exboxeador profesional Cristian Martín Medina García, alias El Vikingo, también detenido por el homicidio de Carlos Manso, fueron trasladados recientemente de penales de Michoacán al Centro Federal de Reinserción Social número 1 del Altiplano, en Almoloya de Juárez, en el Estado de México. Con ellos, Ana, también fue trasladado uno de los 7 escoltas detenidos de Carlos Manso, de nombre Alejandro F.V., alias El Macas, quien sería primo en segundo grado del Brilloso y el Vikingo. Finalmente, te informo que la mamá de este escolta, el Macas, ha sido identificada como Rosa Alejandra Vargas Rauda, actual secretaria de Bienestar del Ayuntamiento de Uruapan y quien fue una de las personas más cercanas de Carlos Manso y actualmente de Grecia Quirós. Ana, este es el reporte.
0: Muchísimas gracias, Marco. Estamos en comunicación. Hoy Milenio, por cierto, reveló que la UIF está indagando si existen recursos del crimen organizado en el Movimiento del Sombrero. Es lo que publica el diario Milenio el día de hoy. Las 8:29 vamos a la pausa. Corte, tenemos más.
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0: Luis Miguel González, el tipo de cambio, la marca de los 18 pesos por dólar, ¿hace cuánto tiempo no estábamos así, Luis Miguel?
5: Prácticamente arrancamos el año allí.
0: Sí.
5: En marzo empezó a cambiar de dirección y llevábamos un rato, yo diría 5 o 6 meses, acostumbrados a hablar más de un peso cercano a 17 por dólar que en la zona de los 18.
0: Cierto.
5: Lo hemos comentado muchísimo y solo como, literalmente para arrancar, probablemente haya dos precios que el mexicano promedio está monitoreando todo el tiempo. ¿Cuánto vale la gasolina? Uh-huh. ¿Cuánto vale el dólar? Me atrevería a decir quizá la tortilla. Pero tiene, más allá de la importancia económica, tiene importancia simbólica. Siempre sí. La discusión es, bueno, y si está fuerte el peso, quiere decir que la economía está bien. Si se mueve el tipo de cambio, por ejemplo, de 17 a 18, quiere decir que estamos viendo problemas. Una manera de quitarnos la neurosis, es decir, la mayor parte de movimientos sobre el tipo de cambio no se definen por operaciones hechas en México. 80% de las operaciones entre peso y dólar se hacen fuera de México, la mayoría en Chicago. Y cuando hablamos de operaciones en territorio mexicano, la mayoría se hacen o en la capital país por razones obvias o en las zonas fronterizas. Uh-huh. ¿Qué es lo que tenemos ahorita? Pues un movimiento de ajuste, yo diría un regreso a la realidad o a una realidad más manejable.
0: Sí.
5: Creo que un peso a 16.90, 16.89 que llegó a estar el 3 de septiembre, pues probablemente ayude para que nos salga más barato ir a Disneylandia, pero en la práctica para el funcionamiento de la economía no termina de ser el mejor de los escenarios. Uh-huh. Mucho de lo que vamos a ver, Ana Francisca, de aquí a finales de año, dependerá de lo que decía la Reserva Federal, me atrevo a decir el Banco Central de Estados Unidos, me atrevo a decir, si hay un solo movimiento de tasas, como muchos anticipan, podemos estar en un escenario como el que tenemos. Si por el contrario la Reserva Federal va por 2 alzas de tasas de aquí a que termine el año, pues probablemente veamos otro movimiento, digamos, otro escaloncito en el tipo de cambio. Lo importante, creo yo, Ana Francisca, no es tanto el número exacto en el que queda, si es 18, 18.5, 17.95, sino entender o volver a recordar. La economía mexicana tiene un montón de indicadores de salud y el tipo de cambio no es necesariamente el más preciso.
0: Híjole, pues estaremos platicando y conversando sobre ello en lo que termina el año. Pero yo te quería preguntar también sobre la primera plana del Economista del día de hoy, 90 días para la nueva jornada laboral en México, y lo que ustedes detectan es que solamente 1 de cada 4 empresas en México ha iniciado el proceso de preparación para arrancar esta nueva jornada laboral, que es obviamente un reto en términos de registro de horas, de la reducción paulatina de turnos, de los ajustes propios de la operación para incrementar un día más de descanso para los trabajadores, ¿no?
5: Sí. Una parte de esta no preparación de las empresas tiene que ver con la complejidad del asunto. Y piensa por un momento, o le pido a la gente que nos está escuchando que piensen, 2 empresas totalmente diferentes. Una fábrica, un taller, y por otra parte una clínica, un hospital.
0: Sí.
5: Seguramente para una fábrica será mucho más fácil, y no digo que sea fácil, organizar y decir, a ver, lo que producíamos en 6 días, ahora lo vamos a producir en 5, vamos a hacer estos ajustes, vamos a comprar literalmente una máquina más o vamos a compactar el trabajo, vamos a tener más cuidado con las pausas a lo largo del entre lunes y viernes. Cuando pensamos en una empresa de servicios, un hospital, una empresa de reparto, que lleve repartos fuera de la Ciudad de México, por ejemplo,
0: sí,
5: es infinitamente más complicado. Escucho de empresarios que comentan el tema que la autoridad, principalmente Secretaría del Trabajo, uh-huh, está muy firme, pero también en algunos casos poco receptiva a procesar preguntas muy concretas, como dicen, bueno, ese no es mi problema, la ley está y está para cumplirse.
0: De acuerdo.
5: Mucho de lo que vamos a ver en las próximas semanas es una apuesta al día, el cumplimiento no es opcional. Tengo la impresión que el gran reto para muchísimas empresas, o lo que más temen, es que los costos no se vayan muy para arriba. No es que sea el único factor que pone presión a los costos. Y supongo también como consumidores, veremos que en este ajuste, pues tiendas que de alguna manera teníamos claro cómo era el servicio, por ejemplo, en un sábado, en un domingo, en un viernes en la tarde, pues en esos ajustes, por momentos, no puedan ofrecer el mismo servicio que nos están ofreciendo mientras se adaptan.
0: Híjole, pues está tremendo, ¿no? Porque además quedan 90 días, 3 meses.
5: 3 meses, que no es nada.
0: Nada, ¿no? Y además el fin de año, el cierre, en fin, son momentos complicados para todo mundo y para las empresas también.
5: Totalmente.
0: Ya veremos.
5: Estaremos dando seguimiento.
0: Sí.
5: Con muchísimo gusto.
0: Te mando un abrazo, Luis Miguel.
5: Abrazo muy fuerte.
0: Bonito día. Las 8:36. Ahora sí vamos a la pausa. Tenemos más al volver.
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0: es un delito federal y también es un delito estatal. Y la postura de PRODAN es que reconoce que el ingreso de un oso a una vivienda es una situación seria y que la seguridad de las personas debe protegerse. O sea, nuestra postura no enfrenta a los vecinos contra los osos. Uh-huh. Exige prevención, manejo técnico, coordinación con las autoridades para evitar el conflicto sin causar daño a la fauna silvestre. Que esto es un maltrato, sí es. Que es ilegal, también es. Nadie está proponiendo que una familia ponga en riesgo su seguridad ni que permita la entrada de un animal silvestre a su casa. Precisamente por eso creemos que la respuesta tiene que ser responsable, técnica, pero sobre todo preventiva.
1: Platicábamos ayer sobre este tema de un grupo de vecinos en San Pedro Garza García, allá en Nuevo León, que en su conjunto, ¿no?, en su colonia, se llama la colonia Olinalá, allá en San Pedro Garza García, distribuyó tablas con clavos para impedir que los osos que viven pues ahí en los cerros que rodean Monterrey, y por supuesto sobre donde está San Pedro Garza García, los osos ingresen a pues donde están ellos viviendo, sus casas, sus hogares, su propia colonia. Esto, por supuesto, contraviene cualquier tipo de noción que tenga que ver con la protección a la vida animal. Es violatorio a las leyes. Y en la línea tengo justamente a Parques y Vida Silvestre en Nuevo León, Luis Herrera, director general de Parques y Vida Silvestre. Es un gusto conversar contigo esta mañana, Luis.
2: ¿Qué tal, Ana? Muy buenos días. Saludo a todo al auditorio, a quienes están escuchando, y estamos a sus órdenes.
1: Pues preocupados, la verdad, y consternados por este tema, y preguntarte, Luis, ¿cuál es la posición del gobierno, del estado? ¿Qué es lo que piensan hacer con este tipo? No nada más este, ¿no? Vemos cada vez más osos en lugares habitacionales, o más bien al revés, más bien cada vez más casas en lugares en donde era antes tierra simple y sencillamente de osos, y con formas de tratar de controlarlos que violan básicamente cualquier tipo de reglamentación y de legislación con respecto a la protección de la vida silvestre, Luis.
2: Es correcto. Nuestra postura es clara. No podemos permitir el maltrato animal, tanto doméstico como la fauna silvestre, que es lo que hoy en día es la encomienda que tengo de parte del gobernador. Desde el año pasado se creó lo que es aquí en Nuevo León la División Ambiental, sí, donde se unen diferentes fuerzas estatales. Dentro de ellas está la seguridad, que es Fuerza Civil, Agua y Drenaje, la Secretaría de Medio Ambiente, Parques y Vida Silvestre. Esto para en conjunto estar haciendo labores tanto de inspección y vigilancia para identificar tiraderos clandestinos, que estos también son focos para el tema de la fauna, y también en las partes, hoy lo que enfrentamos en las partes residenciales o estos domicilios que se encuentran en las zonas montañosas del estado, que además, o sea, cabe recordar que Nuevo León es la ciudad de las montañas y que hoy en día estos desarrollos ya alcanzaron las faldas de los cerros. Hemos estado trabajando muy de cerca para trabajar mucho el tema de la basura. El tema de la basura es lo que hoy en día es el atrayente número uno para la fauna silvestre.
1: Claro.
2: Entonces es una forma fácil de acceder a ella, y ahorita empieza la temporada de la hiperfagia, que es algo que hemos estado comunicando tanto en redes sociales como en medios de comunicación, que el oso negro americano entra en esta etapa donde tiene que consumir la mayor cantidad de calorías para ahora que entra el invierno. Claro. El oso negro que tenemos nosotros aquí no entra como tal en una invernación como otros de otras partes de América. Sin embargo, sí necesita consumir mucha mayor cantidad de calorías, y estas obviamente son mucho más ricas en calorías. La comida que nos alimentamos, pizzas, chicharrones, carne asada. El problema es que también la basura que se encuentra en ellos, porque ellos no identifican el plástico, el cartón, el papel de donde están envueltos, pues eso también empieza a causar enfermedades gastrointestinales en la fauna. Sí. Es correcto. Y otra cosa que ahorita nos enfrentamos, que es lo que por lo cual ponemos hoy en día, el día de antier pusimos la denuncia ante Profepa, el ente de Parques y Vida Silvestre. Hoy por hoy las atribuciones que nos dan es poder sancionar todo aquello que se realice dentro de un área natural protegida. En la parte domiciliaria es donde tiene que entrar las fuerzas federales, la parte de Profepa, que es donde ponemos la denuncia para continuar la investigación sobre estos hechos que se dan, porque hoy también el país se enfrenta una crisis sanitaria que es el tema del gusano barrenador. Entonces, a pesar de que los vecinos se hayan documentado de estas acciones que se realizan en otras partes del mundo, no quiere decir que en México sean aplicables. Uno, porque el oso negro es una especie protegida. Dos, porque se encuentra en peligro de extinción.
1: Tremendo.
2: No es lo mismo que se sucede en Estados Unidos.
1: Cierto.
2: Y tercero, que este tipo de aversivos que instalaron y que retiraron después de las instrucciones que dio la Secretaría de Medio Ambiente.
1: Perdón, déjame, te interrumpo un segundito, Luis. ¿Ya se quitaron las tablas con clavos? ¿Ya no hay tablas con clavos?
2: Ya no hay tablas con clavos. En el momento que esto se difunde a través de los medios de comunicación, inmediatamente la División Ambiental, a través de la Secretaría de Medio Ambiente y Parques y Vida Silvestre, realiza una inspección para el retiro de estas tablas con clavos. Entonces, nada más que aquí es un tema preocupante, porque hoy por hoy nos enteramos por los medios de comunicación.
1: Claro.
2: Es cuando no lo difundan por medio de plataformas como WhatsApp, grupos de vecinos. Entonces nosotros vamos a estar muy activos en la inspección y vigilancia, porque hoy por hoy nos entramos por este medio.
1: Sí.
2: Pero ¿qué va a pasar cuando algunos vecinos quieran entrarle y de una manera que no difundan empiecen a implementar este tipo de acciones? Ahí va a ser lo preocupante.
1: Que además muchas de estas colonias y de estos desarrollos residenciales, Luis, pues son cerrados, entonces difícilmente pueden entrar ustedes, ¿no?
2: Es correcto, pero aquí es donde también la División Ambiental entra en conjunto con Fuerza Civil, con las fuerzas del orden. También tenemos que tener mucha coordinación con la parte municipal, con los ayuntamientos, que hoy por hoy, pues este tipo de desarrollos hay que recordar que se da por la parte de los ayuntamientos. Entonces hoy también estamos trabajando muy de cerca para que en la parte de desarrollo urbano, en todo este tipo de desarrollos, pues al final la ciudad va creciendo. Si van a ir alcanzando, necesitamos empezar a aprender a coexistir y darle las herramientas a estas colonias para evitar este tipo de encuentros, como los contenedores antifauna. Uno, la basura no se puede sacar dejándola toda la noche. Dos, el oso es muy hábil. Puede abrir cualquier tipo de puertas, que es lo que hemos documentado, que han entrado a domicilios, puertas de coches, contenedores de basura. Entonces, existen contenedores especializados para la fauna silvestre. Entonces, es empezar a empujar esta parte desde la legislativa y los ayuntamientos para implementar este tipo de medidas. Y para enriquecer lo que te comentaba de lo peligroso de este tipo de aversivos, es que al causar este tipo de heridas que quedan en la intemperie, son foco para que la mosca del gusano barrenador pueda incubar, pueda poner los huevecillos en este tipo de heridas. Y hay que recordar que la fauna silvestre al final no tiene fronteras. Pueden trasladarse a diferentes estados y esto propagar más este tipo de parásitos.
1: Bueno, pues mira, de entrada me da gusto que por lo menos estas trampas que se habían exhibido, ya dices, Luis, no están, pero claramente el desafío es enorme. Y vamos a estar cerca de este tema, porque francamente, ¿va a haber algún tipo de sanción para las personas que lo hicieron? No.
2: No, sí, de hecho, eso es lo que hoy en día necesitamos, hoy en día es lo que estamos presionando a Profepa. Nosotros ya en la denuncia que se hace, se documenta lo que nos han hecho llegar a través de las conversaciones de WhatsApp que se tuvieron entre vecinos involucrados. Obviamente nosotros hoy por hoy no te puedo ondear en el tema de los nombres. Eso ya debe seguir la investigación, las fuerzas competentes, que sería Profepa. Nosotros vamos a estar muy de cerca y continuar con la inspección y vigilancia para que este tipo de acciones no sucedan, pero igual darle y la certeza a la ciudadanía que Parques y Vida Silvestre está totalmente 24/7 en atención ciudadana para que también, pues ahora sí que aprendamos a coexistir y también atender cualquier tipo de reportes cuando esta fauna también se encuentra dentro de los domicilios.
1: Luis, estamos en comunicación, te agradezco por lo pronto estos minutos.
2: Claro que sí, estamos a la orden, excelente día y estamos a sus órdenes.
1: Un saludo del director general de Parques y Vida Silvestre allá en Nuevo León. 8:51

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0: 8:55 a.m. Óscar Valderas, ¿cómo estás?
1: Hola, Ana, qué gusto saludarte. Buenos días.
0: Encantada de conversar contigo hoy nuevamente. Traes tu Nación Criminal. ¿De qué se trata, Óscar?
1: Fíjate, Ana, que ahora que estamos discutiendo, o están, se están discutiendo ya en los congresos el tema de la doble nacionalidad, si esto sería un impedimento para ser un buen servidor público, si es, tiene que ser un requisito para poder obtener un cargo público, pues me di la tarea de pensar cuántos capos del narcotráfico tienen doble nacionalidad. Porque pareciera que hay un relato desde Washington de que los cárteles mexicanos son una creación únicamente nuestra, ¿no? Una especie de criatura mexicana en la cual Estados Unidos únicamente ve del río Bravo para abajo la maldad y la bondad, la persecución del combate al delito, la DEA como este producto cultural de Hollywood en el que ellos son los que combaten al crimen, pura cosa buena. Y encontré, Ana, una cosa muy interesante. Hay al menos registro de 10 dirigentes del narcotráfico en México con doble nacionalidad. 10 al menos. Uh-huh. Y mucha gente pensaría que todos los líderes de cárteles mexicanos pues son mexicanos. Uh-huh. Pero hay incluso indicios de que el primero fue una persona que operó el cártel del Golfo de hace muchos años, incluso en el siglo pasado. Y el último, el más relevante tal vez, se dio a conocer apenas ayer. El gobierno de Estados Unidos dio a conocer un organigrama actualizado de cómo operan la Malliza, esta decisión importantísima del cártel de Sinaloa, y ubicó al Mallito Flaco, este personaje que es el hijo más importante en este momento de Ismael el Mayo Zambada, como alguien que nació en California, que tiene nacionalidad estadounidense. Así que, pues, para que se sepa y que la gente lo tenga muy claro, pues no, hay al menos registro de 10 narcotraficantes México-estadounidenses que han dirigido grandes estructuras del crimen organizado mexicano.
0: Pues sí, es como tú dices, es un monstruo de los dos lados de la frontera, y muchos de estos capos pues justamente se benefician de esta doble nacionalidad, Óscar. Si te parece, ¿lo escuchamos?
1: Claro que sí. Venga. Gracias, Ana.
2: México es el epicentro de la violencia de los cárteles, lamentablemente. Es inaceptable que Estados Unidos comparte una frontera de 3.200 kilómetros con...
3: La narrativa que impulsa a Washington, especialmente desde que llegó y regresó el presidente Donald Trump al poder, parte de una falacia. Quiere hacer creer que los cárteles son una creación exclusiva de México, como si al sur del río Bravo todo lo que existiera es maldad, y al norte de la frontera, la bondad y la lucha contra el mal. Esta idea se ha desbaratado con el tiempo, y las grietas dejan ver la otra realidad, que los cárteles de las drogas y sus liderazgos son una responsabilidad compartida, criaturas creadas por ambos países. La mejor estampa de ello apareció este martes 29 de septiembre al mediodía. El Departamento del Tesoro de Estados Unidos reveló un organigrama con la nueva conformación de la Malliza. Aliados políticos, jefes de plaza, operadores financieros, y en lo alto colocó a Ismael Zambada Siqueiros, el Mallito Flaco, hijo del Mayo Zambada y heredero de sus negocios y batallas. El reconocimiento venía acompañado de un dato desconocido por millones. El líder de la Malliza es ciudadano estadounidense y también mexicano. Su ficha asegura que nació en Anaheim, California, en 1982. Con él se abre un panorama inédito. Nunca en la historia de México habíamos tenido tres líderes con doble nacionalidad operando como prófugos en las cúpulas de los cárteles más importantes. Junto con el Mallito Flaco está Juan Carlos Valencia el 3, quien ocupa el lugar de su padrastro Nemesio Segura Cervantes el Mencho como mandamás del cártel Jalisco Nueva Generación. Y también está Carlos Andrés Rivera Varela, la firma, jefe de alto nivel también del cártel de las cuatro letras. El 3 nació en Santa Ana, California, en 1984, mientras que la firma nació en Cauca, Colombia, en 1986. La doble nacionalidad de los jefes del narcotráfico mexicano es una historia que Estados Unidos ha querido barrer bajo la alfombra, pero que tiene una larga data. El primer capo con esas características fue Juan García Ábrego, sobrino del famoso contrabandista Juan Nepomuceno Guerra, el padrino de Matamoros. García Ábrego nació en 1944 en Cameron, Texas, y usó su doble nacionalidad para hacer pactos con agentes de México y de Estados Unidos para que fortalecieran a su grupo, el Cártel del Golfo. En 1996 fue detenido y cedió el control del cártel a otro mexico-estadounidense, Ociel Cárdenas Guillén, el Mata Amigos, quien cargaba con dos actas de nacimiento, una sellada en Matamoros, Tamaulipas, y otra en Brownsville, Texas. Cárdenas Guillén habría usado sus contactos en Estados Unidos para identificar a militares mexicanos de élite formados en las escuelas militares extranjeras, como el viejo Fort Bragg, para reclutarlos. Y ahí nació nuestra pesadilla nacional, los Zetas. Pero el año de su detención, 2003, los cárteles no eran un tema de discusión nacional. Su captura pasó desapercibida, y fue hasta 2010 que conocimos el rostro de otro mexico-estadounidense al frente de un cártel. El 30 de agosto de ese año, los medios nacionales nos mostraron a un defenestrado Edgar Valdés Villarreal, la Barbie, nacido en Laredo, Texas en 1973. Su arresto, en una lujosa zona residencial cerca de La Marquesa, en el Estado de México, fue acompañado de sus militancias criminales. Era líder en el cártel de los Beltrán Leyva y fundador del brazo armado Los Negros. 3 años más tarde, en 2013, cayó Serafín Zambada Ortiz, el Flaco, también hijo de Ismael el Mayo Zambada. Fue arrestado un 20 de noviembre en el cruce fronterizo de Nogales, Arizona, por integrantes de la agencia antidrogas estadounidense, la DEA, quienes lo reclamaron como uno de los suyos. Serafín Zambada había nacido un 28 de mayo de 1990 en San Diego, California. El siguiente en la categoría de jefes fue el mexico-estadounidense Juan Gerardo Treviño Chávez, con un árbol genealógico de miedo. Es el sobrino de Miguel Ángel Treviño Morales, el Z-40, uno de los líderes históricos de los Zetas. Juan Gerardo, conocido como El Huevo, fundó el cártel del noreste y su brazo armado, la Tropa del Infierno. Fue detenido en 2022 en Nuevo Laredo, Tamaulipas, a solo unos kilómetros de su lugar de nacimiento, Laredo, Texas. Y la decena se completa con 2 herederos de un poderoso cártel, hermano y hermana, líderes en su ramo, Rubén Oseguera González, el Menchito, y Jessica Johanna Oseguera González, la Negra. Ambos nacieron en San Francisco, California, y eran considerados la mano derecha y mano izquierda de su padre, el Mencho. Jóvenes sucesores, violentos y enjuiciados en Estados Unidos. Washington quiere que México cargue solo con los muertos y con la culpa, pero hasta ellos saben que la pesadilla cruza la frontera y a veces tiene acta de nacimiento estadounidense.
0: Muy interesante, Oscar.
1: Querida Ana, para que no nos digan, que no, como dice el clásico, que no nos digan, que no nos cuenten, que los mexicanos somos el origen del mal. Hay una responsabilidad compartida por parte de Estados Unidos. Estamos hablando de 10 personajes, 10 capos, mandamases, incluso una mujer dentro de ellos, la hija de Nemesio Oseguera Cervantes el Mencho, esta mujer conocida como La Negra, que tuvieron puestos, vamos a llamarla así, directivos en lo alto del crimen organizado,
0: sí,
1: y que además utilizaron esta acta de nacimiento estadounidense para hacerle daño a México y para mejorar el tráfico de drogas hacia Estados Unidos. ¿Qué? Así que ahora que discutimos el tema de doble nacionalidad, pues que no se nos olvide que, como decía la cápsula, pues la maldad también tiene acta de nacimiento estadounidense.
0: Que además, seguramente, Oscar, para un ciudadano estadounidense, las leyes, digamos, el aparato jurídico estadounidense funciona de forma distinta, así es un... si es un ciudadano 100% extranjero, ¿no?
1: Claro, por ejemplo, vemos el caso de José Cárdenas Guillén, que ya es un hombre prácticamente a punto de cumplir todo su castigo, cuando en realidad por el nivel de violencia que ejerció y el daño que generó en Estados Unidos por el tráfico de drogas, debió haber estado con como el Chapo, con 3 cadenas perpetuas casi, ¿no? Uh-huh. O el caso de el caso de La Negra, que fue una que es una mujer que ya cumplió su castigo en Estados Unidos.
0: Sí.
1: O el caso de Serafín Zambada, el hijo del Mayo Zambada, que ya es un hombre libre. Por supuesto que Estados Unidos ha sido mucho más laxo con gente que ha dirigido cárteles y que es nacionalidad estadounidense, y ha sido extremadamente duro, lo hemos visto en el caso del Chapo Guzmán, no seré yo quien lo defiende, evidentemente, pero sí vemos una diferencia de castigos por el mismo hecho delictivo, que es el tráfico de drogas.
0: Sí.
1: Pues, digo, para poner en perspectiva, que evidentemente cuando hablamos de esta mano dura de Estados Unidos contra los cárteles, pues hablamos de una posición política y que no necesariamente tiene a México como los mejores intereses, ¿no?
0: Pues estoy totalmente de acuerdo. Oscar Valderas, te mando un abrazo. Que tengas un bonito día y nos vemos por acá la próxima semana.
1: Te mando un abrazo, querida Ana. Muy buen día y saludos al auditorio.
0: Lindo día. 9:04 a.m. Vamos a la pausa. Regresamos con más. 5543-77125, nuestro WhatsApp aquí en cabina. Yo soy Ana Francisca Vega. No se vayan.
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1: Bienvenidos en esta mañana, es miércoles, perdónenme ustedes. Oiga, bienvenidos, mitad de semana. Oiga, ya también termina este mes, ¿no? Se termina septiembre y comienza octubre, la neta. Oiga, mañana ya primero de octubre, qué rápido se fue este año, de verdad. No sé, a mí me parece, y a mi parecer, de hecho, se fue muy rápido. No sé a usted cómo se le esté yendo este año, pero, híjole, ya el día de hoy que desperté, que me dicen, mañana ya es octubre. ¿Cómo que mañana es primero de octubre? Sí, ya mañana es primero de octubre. Así que bueno, platíqueme por acá en el 777-93-06-454. ¿Qué tal, eh? ¿Cómo se le ha pasado este año? ¿Rápido o no tan rápido? ¿Ha logrado los objetivos que usted se propuso a inicio de año? ¿O la neta no, Más para aquellos que dijeron, este año voy a bajar de peso. No, me voy a poner súper delgado y de repente, pues no la armaste. Te ves en el espejo y ya es octubre y ves que no lo lograste. Ándale, ni siquiera iniciaste la dieta, dice por acá Vianey. Ni siquiera la iniciaste, te valió, ¿no? Seguiste comiéndole con todo, ¿no? Pero bueno, oiga, pues platícamelo por acá en el 777-93-06-454. Vamos a arrancar con música. Vianey por la producción, soy el Zorro. Quédate aquí nomás.

todos. Aquí nomás dice Samuel, ¿qué onda, Bizarro? Sí, se fue el año rapidísimo. Sí, les digo que se fue muy rápido. Y en la mañana que despertaban, cuando de repente me dijeron, es que ya termina el día de hoy, septiembre, y mañana inicia octubre. Wow, la neta sí me sorprendí. Estamos solamente a 3 meses de que finalice este 2026. Oiga, ¿usted cómo le fue este año? Platíqueme, ¿logró sus objetivos? Platicamos hace rato que de repente, la neta es que todo el mundo quería hacer dieta y ni a la dieta llegamos, ¿no? No la hicimos, la verdad, ¿no? O de repente cuando dices, es que voy a ahorrar todo este año, y no ahorraste, la neta. No ahorraste absolutamente nada, ¿eh? Todo eso, la neta, es que lo que nos prometemos al inicio de año, mucha gente no lo cumplimos. Y yo me incluyo, porque también yo tampoco lo logré, la neta. Así que ahí me incluyo, ¿eh? Síganme platicando, por favor, en el 777-9306-454. Si fue rápido este año para usted o no. Vámonos con música. Muy buenos días. Quédate aquí nomás.

Aquí nomás en la mejor FM, dice por acá Jimena, que onda mi zorro, muy buenos días. Oye, yo sí cumplí mi reto y sí bajé de peso. Bueno, poquito, pero bajé. Bueno, es lo importante, ¿no? Aunque sea poquito, pero la neta lo lograste. Muchas felicidades, Jimena. Vámonos con música 916.

0: Vamos a la pausa comercial y regresamos.
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2: Estamos de vuelta de la pausa comercial.
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2: Sigue llegando por acá sus mensajes de WhatsApp al 777-93-6454. Ay, disculpen usted, pero la neta es que sí, yo creo que sí, nos vamos a poner malones de la garganta. Dice por acá, Ana, ¿qué onda, Zorrito? Muy buen día. Oye, dice, yo no logré ninguno de los dos propósitos, ¿eh? Ni ahorrar ni bajar de peso. Que tengas bonito día, ¿eh? Bueno, Emilia, pero todavía es tiempo, ¿no? O sea, la neta es que todavía faltan 3 meses, donde si quieres ahorrar, sí podrías ahorrar. Y si quisieras bajar de peso, yo creo que sí se puede lograr, ¿no? Todavía, ¿no? Por lo menos, que en 3 meses, ¿qué te avientas? Si le metes a la dieta y al ejercicio unos 6 kilos, ¿mínimo? O máximo ya. Bueno, dicen que más. Y eso, la neta, no metiéndole al pan de muerto, ¿no? Porque ya viene el pan de muerto. Y metiéndole a todo lo que tienes que cenarte en Navidad. Bueno, a cañón. No, bueno. Bueno, pues ojalá y lo logres. Si no, pues ya no pasa nada. Ya vendrá el próximo enero. Y ahí nos volvemos a comprometer para hacer propósitos, ¿no? 9:27, vámonos con música. Buenos días, quédate aquí nomás.

1-888-973-0654. Ahí está la vía de contacto de esta mañana. Mándeme mensajito de WhatsApp. Platíqueme dónde anda esta mañana también trabajando. ¿O qué está haciendo? ¿Ya desayunó? ¿No? Y se lo está haciendo. Buen provecho. Quédate aquí nomás.

0: a una pausa comercial y regresamos.
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8: Otra mañana con 36 minutos. 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Tengo por acá sus mensajes de WhatsApp que están llegando en esta mañana. Dice por acá, ¿qué onda, mi zorro? Saludos, excelente día, ¿eh? Te mando un fuerte abrazo. Dice, oye, ¿me puedes complacer con una rola de Glee Show, por favor? Para empezar con todo este día. Oye, un saludo para los del estudio, ¿eh? Y para la gente del sitio de Taxi Plaza del Músico. Ya andamos con todo, ¿eh? En la ruleteada. Gracias, excelente día, ¿eh? Muy bien, mi querido Uli, te mandamos un abrazo bien grande. Hasta Zapata, a la gente ahí de la Plaza del Músico, a todos mis amigos taxistas que nos acompañan día con día, les mandamos un abrazo bien, pero bien grandote. Ahorita te complacemos con mucho gusto, ¿eh? Saludos, dice por acá, Zorrito. Muy buenos días. Puedes saludar a Lili, por favor, de parte del buen Charlie. Te estamos escuchando en esta mañana acá en Tejalpa. Salud, Lili.

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1: Dice por acá, ¿qué onda, mi zorro? Muy buenos días, hoy puedes poner mi segunda vida de la arrolladora. Zorro, muy buenos días. Oye, manda un saludo a la gente de la construcción, te escuchamos aquí desde Alabama. Manda saludos, dice, para el Guache, Alan Hernández y para Don Tacho Contreras, por favor. Oye, complácenos con una canción, ¿no? Por favor, ¿una de qué? ¿De los Farmés? Sí, de los Farmés. Bueno, pues lo checamos por acá, ¿no? ¿Tenemos algo de los Farmés? No, bueno, pues lo checamos por acá, anda. Y un abrazo a toda la gente que está trabajando allá en la Unión Americana, en Alabama. Un saludo para ustedes. Hasta la

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1: Oigan, solo veo con 50 minutos. Porque me llegó un mensaje de voz que decía: ¿por qué hay que me agradecer de los boletos del día de ayer? No, no hay nada que agradecer. Dice: es que yo hablaba bien bajito ayer en la llamada. No, no te preocupes, hermano. Te mandamos un abrazo bien grande y me piden algo de Juan Sebastián. Nos vamos en esta mañana, ¿verdad? No, todavía no nos vamos. ¿En una más? Órale, bueno, las 2:51 hay música. Quédate aquí nomás.

Punto de las 9 de la mañana en el turno de 9 a 10 de la noche, pero hoy también acompáñeme en la tarde, noche, claro, de 7 a 8 a través de la mejor FM 97.3, ¿ok? Se van a quedar con las mamacitas, venimos en la producción, soy el Zorro. Bonito miércoles, vámonos, adiós, bye bye.

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1: Muy buenos días, ¿cómo andan? Bienvenidos ya a Las Mamacitas
2: de La Mejor.
1: ¡Qué gusto!
2: ¡Qué gusto estar con ustedes ya en este miércoles! Oye, para muchos es quincena, así que felicidades.

0: comer, que voy a comprar esto.
1: Amaba que cayera la quincena en viernes, yo. Porque cuando estábamos recién casados, nos agarramos una fiesta, o sea, literalmente.
0: Ay, ya me contaste por ahí algunas anécdotas,
1: la verdad,
0: si
1: me acuerdo. Sí, era viernes, salía de trabajar, yo salía en ese tiempo, todavía en ese tiempo salía de aquí a las 5 de la tarde. Entonces ya era de ir a comer algo, a tomar algo, ya se unía la gente, los amigos. Ajá. Ya se acabó el cuerpo aguante. Porque los sábados, Vianis, no se trabajaba.
0: Se disfrutaba un poquito felices. Más. El fin de semana se alargaba, claro. A partir del viernes, imagínate, sábado, domingo, ya nada más regresar el lunes. Ay, qué rico, la verdad. Las personas que pueden aprovechar bastante su fin de semana, aprovechenlo y gócenlo mucho. Pero bueno, mientras también, a disfrutar de las mamacitas de la mejor, porque vamos a estar con ustedes 4 horas completitas hasta las 2 de la tarde.
1: Nada más. Ay, ¿ustedes ya desayunaron?
0: Yo sí. ¿Tú
1: qué desayunaste?
0: Unas quesadillas. Tal cual, así unas quesadillas, o sea, la tortillita y con queso. No sincronizada, porque recordemos que es como con tortilla de harina.
1: La sincronizada es con tortilla de harina.
0: Esta sí fue quesadilla, ya sabes, de las tortillas que luego te quedan del día anterior. Ajá. La caliente y vámonos, quesito, la mayonesa y...
1: ¿Mayonesa?
0: Sí, tú no le echas mayonesa, a mí me encanta. ¿No le echas mayonesa?
1: ¿Quién le echa mayonesa a sus quesadillas?
0: Yo, Arlet le echa mayonesa a sus quesadillas, poquito, aparte claro.
1: Ya sabes, la tortillita, el quesito y la mayonesa yo.
0: Bueno, yo sí lo acostumbro, la verdad. No,
1: nunca las he probado.
0: Discúlpenme, luego les voy a probar, la verdad. Es que yo creo que sí.
1: ¿Ves que sí? ¿No eres una niña normal?
0: Ni modo, lo lamento mucho. Pues sí, ¿verdad?
1: Qué raro, no te gustan los mariscos, no. Pero sí las quesadillas con mayonesa.
0: Ay, pero ¿qué tiene que ver una cosa con otra? Son diferentes. A lo mejor en ambos puedes encontrar la mayonesa.
1: Sí, de hecho, los mariscos también puedes encontrar mayonesa.
0: Exacto, pero...
1: ¿No me gustan?
0: No me gusta la combinación de mariscos y mayonesa, ¿no?
1: ¿Nunca
0: pero de queso y mayonesa, ¿qué tal,
1: En algún momento me daré la oportunidad, yo creo.
0: ¿De probar la quesadilla? Sí. Sí, date la
1: oportunidad. ¿Son tortillas, entonces, de un día anterior, por ejemplo?
0: Sí.
1: ¿Queso, qué? ¿Oaxaca?
0: Queso Oaxaca, tal cual. Y ya, o sea, calientas la tortilla y antes de que le eches el queso, le untas tantita mayonesa.
1: Como si fuera sándwich.
0: Como si fuera sándwich, ponle tú mayonesa, el queso vianis así como guacala.
1: Sí, yo también, es que no, de verdad se los prometo que nunca lo había escuchado así.
0: Yo creo que era súper normal. Es que bueno.
1: Vamos a hablar de cosas extrañas, de combinaciones extrañas de comida otra vez, parte 2.
0: Parte 2, se amerita.
1: Vianis, bienvenida a la producción. Bienvenidos a todos ustedes. De cara aquí nomás de las mamacitas.
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1: Oigan, y ya saben, a reportarse a través de las vías de comunicación para que el día de hoy estén participando entonces en este tema, parte 2 de las comidas, de cosas extrañas en la comida.
0: Combinaciones extrañas en la comida.
1: Que para mí no es una combinación extraña. Cabe recalcar que para mí es muy normal.
0: ¿Puedo decirlo?
1: Claro.
0: ¿Han probado las quesadillas con mayonesa?
1: Ahí está.
0: ¿Te gusta?
1: ¿Te gusta?
0: ¿En serio?
1: Ahí está, no soy la única.
0: ¿En serio? Yo nunca. Bueno, es que tú mayonesa para todo, huevito, todo.
1: Yo también.
0: ¿Tú, Yojis?
1: Sí, sí, sí, eres de los míos. ¿Yojis, no? Es que sí.
0: Sí. Yo, a mí me gusta la mayonesa en la hamburguesa, en el sándwich, en la torta. Mariscos no.
1: El mariscos yo lo he visto. Por ejemplo, a mí me gusta mucho la mayonesa. Siento que sí le da un toque a las cosas. También dependiendo, porque si le pones demasiado mayonesa,
0: es muy grasoso.
1: Es muy grasoso y ya siento que ya no sabe tan bien. O sea, como que hay que medirle, ni tan poquito ni demasiado. O sea, como que debe de haber.
0: Ah, bueno, eso medio. Sí, suena, ya es como aderezo. Mayonesa con chipotle para los camarones ya es un aderecito.
1: Pero fíjate que ni poniéndole mayonesa o aderezo, que a mí también me gustan mucho los aderezos, no podría comer para nada mariscos. O sea, ya ahí la combinación, a mí
0: sí me
1: causa
0: conflicto. Un día te voy a traer algo con mariscos y no te lo voy a decir y te lo vas a comer, vas a ver. No sé qué, pero voy a idear algo.
1: Podría ser una trampa.
0: Mira, te tengo una torta de mole.
1: Ándale. Ay, y de mole con camarón. En realidad son romeritos, ¿no?
0: Ándale. No,
1: cosas que definitivamente nunca haría, comerme una torta de romeritos. Ay, no.
0: Yo les voy a decir algo, yo sí me gustan los romeritos, pero a veces creo que esas tortitas de camarón están muy saladas. O sea, para mí son muy, muy, muy saladas.
1: Ahí está, ya ves, ya me estás dando la razón. Poco a poco
0: me gusta,
1: te vamos a ir
0: pero son muy, muy. No, jamás me vas a convencer de que no me gusten los mariscos.
1: Oye,
0: yo soy fan de los mariscos.
1: Hablando de mariscos, yo me acuerdo que el día de ayer estábamos platicando ya al final del programa, ya no lo dijimos por acá, pero algo mencionamos, ¿te acuerdas? De la combinación de hamburguesas caribeña, ¿no?
0: Es
1: y después
0: que
1: salió por ahí algo de una hamburguesa con camarones. No sé por qué, pero dije, bueno, creo que tampoco
0: podría
1: estaría
0: darse
1: tan loca. O sea, creo que una hamburguesa de camarones, no sé por qué el día de ayer sí se me antojó. O sea, ha sido la única manera en que se me antojó.
0: ¿Puede ser que traiga una hamburguesa con camarones?
1: Pero no sé, no estaría dispuesta a hacer tu conejillo de indias ahí, la verdad. Ahí sí pruébala tú.
0: Ayer tú me dijiste, entonces ya, a rajarse a su pueblo.
1: Oye, vámonos mientras con más música. Se quedan aquí nomás en Las Mamacitas.
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1: 10:14, ya tenemos algunos mensajes a través de las vías de comunicación. El Güero ya nos manda saluditos. Dice, hola, buenos días, mamacitas. Hoy, ombligo de semana, les deseo lo mejor de lo mejor. Que Dios me las bendiga hoy, mañana, siempre. Y que Dios me las cuide y me las proteja. Que les dé salud, paz, amor y trabajo. Muchísimas gracias, Güero. Igualmente.
2: Bueno, te falta poner más dinero.
1: Sí, obvio.
2: Dinero, por favor. Y mi querida Gaby dice, mamacitas, bonito y bendecido ombligo de semana. Les deseo un increíble y maravilloso día y programa. Muchísimas gracias, Gaby.
1: Pásatela bonito también. Y pues qué rico, ¿no? Ya estar en miércoles. Qué rápido pasó, la verdad, la semana. Y qué rápido pasó el mes. Ya hoy es miércoles 30 de septiembre. O sea, ya mañana estamos en octubre. Ya mañana definitivamente sí va a oler a cempasúchil. A partir de mañana...
2: Yo mañana ya estoy de fiesta, les tengo que decir. Okay. Yo mañana estoy de fiesta, entonces...
1: Qué padre, la verdad. Y Chokis, ¿pero por qué? ¿Por qué de fiesta? Bueno, ¿nos vas a invitar?
2: No, de hecho, tendrían que hacerme algo ustedes también.
1: Ok, ahorita nos ponemos en contexto. Y yo también así como pensando.
2: Mañana, 1 de octubre, cumplo 8 años aquí en MBS Radio.
1: ¡Oye! ¡Ay, qué bonito! La verdad es que qué padre.
2: 8 años.
1: Sí, con razón. Bueno, esperamos
2: el regalo. Ya me estaba enseñando una foto del 2013 cuando era una chamaca practicante todavía. Y me manda la foto y me dice, Vianis, esa eres tuyo. ¡Oh! ¡Sí! Aparte con brackets.
1: Ajá, ok.
2: Con brackets.
1: Sí, una imagen diferente.
2: Sí, no, ya, completamente diferente.
1: Ay, pero qué bonito sí. Se siente de repente también ver esos recuerdos, ¿no? Sí. A lo mejor pensar en esa Annie de ese momento y todo lo que ha logrado a través de los años, ver en dónde está ahorita, todas las personas que conoces ahorita. No sé, yo me lo pongo a pensar de esa
2: todo
1: manera.
2: Todo lo que ha pasado en sí, tantos claro. años. La verdad.
1: Hasta los aprendizajes y todo.
2: Pero pues bueno, la verdad es que yo feliz. Ya mañana platicaremos de esto. Oigan, manden sus combinaciones raras de comida, por favor. Díganos qué onda, cuál es lo más raro que han comido o qué combinación rara es la que ustedes hacen. Vámonos a música, se quedan aquí nomás.
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4: Ya estamos aquí nuevamente y por ejemplo también las personas que nos siguen sintonizando y se siguen contactando con nosotras. Héctor nos dice: buenos días, mamacitas, espero que tengan un excelente y bendecido miércoles, cuídense mucho, saludos para todos. Muchísimas gracias, Héctor, igualmente.
3: Oigan, andaba leyendo por ahí que Messi ayudó al hijo de Anne Hathaway a hacer un nuevo amigo. Sí, okay. Lionel Messi, ¿cómo lo escuchas?
4: Imagínate.
3: Y es que Anne Hathaway contó una historia muy tierna sobre cómo Lionel Messi terminó siendo el tema perfecto para que su hijo tuviera la confianza de hacer un amigo. Y es que explicó que su hijo estaba por conocer a alguien nuevo y se sentía tímido, así que decidió preguntarle al otro pequeño si le gustaba Messi. Cuando respondió que sí, su hijo rápidamente empezó una conversación. A mí también me gusta Messi. Okay. Y después de ese pequeño momento entre ambos, bueno, ya terminaron siendo grandes amigos. Así que sí, Messi ayudó a su hijo a ser un nuevo amigo porque fue el puente hacia tantas cosas maravillosas. Qué bonito, uh-huh, ¿no? Que otras personas sirvan de inspiración y que ayuden de esa manera.
4: Sí, claro. O sea, al final son temas de conversación, ¿no? Entonces, cuando encuentras a una persona que le gusta lo mismo que a ti, yo creo que ahí es cuando empiezas a encajar un poquito más. Entonces, pues bueno. Oigan, mientras vámonos con más música, se quedan aquí nomás en Las Mamacitas.
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1: Oigan, pues a reportarse con esta parte 2 de combinaciones extrañas en comida. ¿Qué otra cosa ustedes podrían combinar y decir que a lo mejor es poco convencional, que a lo mejor las demás personas pues no harían esta combinación? Repórtense a través de las vías de comunicación. César ya se reportó con nosotras, pero nos dice por aquí: buenos días, mamacitas. Hoy voy a almorzar tortas de chicharrón. Saludos. Ok, César. Mira, tortas de chicharrón, o sea, como del chilito de chicharrón, ¿será?

0: tenía que decir marca.
1: Ok.
0: El negrito.
1: Ajá.
0: Lo remojabas, como que lo chupeaba y lo comía.
1: Ok.
0: Sabe delicioso.
1: Sí,
0: no
1: está
0: tan raro, porque al final es lactosa. Y podría ser como leche. Pero sí sabía, pero era el yogur, un yogur en específico de durazno.
1: Ok. Pues siento que sí, a lo mejor no es súper raro por lo que dices, pero siento que sí, no está tan convencional o como tan normal que la gente lo haga, porque además es yogurt, o sea, la consistencia es diferente a tal cual si fuera un yogurt de bebible, ¿no? Entonces, pues bueno, oigan, síganse reportando con nosotras mientras vámonos con más música, se quedan aquí nomás.

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1: Oigan, continuamos en las mamacitas de la mejor. Y yo los quiero invitar para que usted se siga reportando. Nos siga platicando qué está haciendo, qué combinaciones raras de comida hace. Para acá nos dicen, buenos días, mamacitas. Muy buenos días, ¿quién eres? Dinos quién eres. Jonathan, dice ahí el subname. Ay, ay, pero bueno. Oigan, otra combinación rara de comida, ¿cuál podría ser? ¿Cuál podría ser? Podría ser tal vez... No puedo llamarlo raro porque al final ya nos estamos acostumbrando a este tipo de gastronomía mexicana, sobre todo en las calles. Pero fíjense que sí lo toman como algo medio raro. Y lo vi en internet también porque lo estuve buscando. Lo que es la torta de chilaquiles. Yo no lo veo raro. Porque mira, cuando uno come chilaquiles, pues le pone un bolillito o agarra una telerita y así lo acompaña, ¿no? Pero aquí literalmente sí lo ven raro. También, ¿qué creen? Apenas vi que se comían las enchiladas con telera. Enchiladas con telera.

mezclas también populares y curiosas mexicanas, y creo que ya la había platicado, es la torta de gelatina, que justamente es un bolillo relleno de gelatina de agua o de leche, y muchas veces le ponen un chorrito de rompope. ¿Cómo ves? ¿Cómo ves, Vianis? ¿Sí te comerías una torta de gelatina, no? Definitivamente no. Y también por acá lo toman como raro los dorilocos. Es que sí es combinación de muchas cosas, la verdad, los dorilocos. Pero ahorita platicamos. Mientras, vámonos a música. Se quedan aquí nomás en Las Mamacitas de La Mejor.

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0: Aaron, Mercury y Naim.
1: Sí.
0: Que justamente, de hecho, fue en la fiesta número 27 de Abelito. La fiesta fue el domingo. Uh-huh. Y ahí se pudo ver a muchos creadores de contenido, pues ya famosillos y todo.
1: Claro.
0: Entonces, una de las cosas que pasó, además de que Aaron y Naim se pelearon, uh-huh, pues ya cada quien dio su declaración y dijo que había sido porque este chavo, Naim, pues estaba incomodando a la amiga de Aaron.
1: Okay.
0: Pero también salió un clip y de hecho ya, creo que ya estaban a ejercer...
2: ¿Ya van a demandar a Naim?
1: Sí, hay una situación legal. ¿Por
0: qué? Porque pues le bailaron a la mamá de Abelito.
1: Sí.
0: Fíjate, y la verdad, él se mofa, él se ríe de eso porque dice que le puso pues su miembro sexual en el cuello. Uh-huh. Recordemos que obviamente Abelito, su familia, pues tienen enanismo, ¿no? Son personas más bajas que nosotros. Y pues se ve como sí se ve esa agresión ya sexual, ¿no? Sí. Entonces ya están, pues ya pusieron cartas sobre la mesa, ya están ejerciendo pues todo esto legalmente. Y la verdad es que Abelito pues ayer también salió a dar una declaración donde dijo ya, sí, hablen lo que quieran, lo que sea, pero con mi familia, con mis amigos no se metan. Uh-huh. Porque para esto creo que Naim no era invitado.
1: Ah, ¿no?
0: Fue como el invitado.
1: Ay, no. Ah, porque de hecho también salió a hablar Agustín. ¿Te acuerdas de Agustín?
0: También pues
1: seguramente
0: dio
1: él
0: sus
1: sí era el invitado.
0: Disculpas públicas.
1: Según también dio sus... Y decimos entre comillas también disculpas públicas porque fue como un, pues, ofrezco disculpas, pero realmente no sé por qué estoy ofreciendo disculpas porque yo no vi que hiciéramos algo malo. Pero si ofendimos
0: ajá,
1: a algo,
0: lo normalizaron,
1: perdón.
0: Y no está
1: exactamente
0: bien.
1: Exactamente.
0: Y no está bien porque quien estaba ahí hizo ese acto contra la mamá de Abelito, porque según le estaban bailando, fue Naim, uh-huh, Agustín y el suavecito.
1: Entonces, imagínate.
0: Y se burlaron y se mofaron
1: y
0: después
1: se ve
0: de eso.
1: Cañón en el video. Entonces, está fuerte la situación, pero bueno.
0: Pero bueno.
1: Vámonos mientras con más música. Se quedan aquí nomás en Las Mamacitas.
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1: Ya estamos de regreso aquí en las Mamacitas de la Mejor.
2: Esto sí se puso turbio, ¿eh? Viendo ahorita justamente ya las declaraciones de Abelito. Y es que sí, todavía tuvieron el descaro de decir: ay, no sabíamos que era la mamá de Abelito. Ajá. No, o sea, y Abelito lo dice: ¿cómo no van a saber quién es mi mamá?
1: Claro.
2: O sea, ¿en qué cabeza cabe que no es mi mamá?
1: Además, yo creo que ya fue una falta de respeto. El simplemente hecho de llegar sin ser invitados a un lugar ya es falta de respeto, ¿no? Entonces, además de hacer este tipo de cosas, yo creo que habla muchísimo de ellos como personas. Y bueno, también las supuestas disculpas que ellos salieron a mencionar también nos dicen muchísimo sobre su persona. Entonces, si esto realmente va a continuar de manera legal, la verdad es que qué bueno que también pues les pongan un alto, ¿no?
2: O sea,
1: porque si no, yo creo que lo van a seguir haciendo con ella y con muchas otras personas más, porque como bien lo decías, o sea, primero fue la amiga de Aarón y después la mamá, o sea, esto se va como
2: cada vez peor. Pero la verdad que con la mamá de Abelito se pasaron, o sea, ahí usted puede ver el video, sí se pasaron, aparte se ríen, eso fue, creo que es lo que más me da coraje, ¿sabes? Que se ríen y que dicen, le puse mi...
1: Sí, como si fuera una
2: burla. Jajaja, y se ríen.
1: Sí, entonces la verdad está horrible. Ya por ahí también Wendy Guevara había salido a contar su versión.

0: Pero le dijeron, a ver, tranquilo, hay que pensar con la cabeza fría, no vayas a hacer cosas nada más porque estés enojado. Entonces, además, tomar en cuenta que, pues, como son figuras públicas, obviamente el hecho de empezar una pelea, pues mira todo lo que genera, ¿no? Conversación,
1: pero
0: obviamente.
1: Pero es que ya había hartado.
0: Sí, claro. Pero hasta eso, o sea, Aarón dijo, sí, pensé las cosas bien, y a pesar de que...
1: Creo que ese chavo fue más pensante, ¿no? ¿Sí? O sea, literalmente sí, sí actuó con cabeza fría y sí pudo... poner un alto y decir, bueno, ok.
0: Y qué fuerza de voluntad también, claro. Honestamente, porque no cualquiera. Pero bueno, claro. Vámonos mientras con más música. Síganse reportando con nosotros a través de las vías de comunicación. Se quedan aquí nomás.

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4: Ya estamos de vuelta con más de...

0: Stilsky saca sus uñas de los pies. Así como que rompe hasta los zapatos de que se está aferrando así. Así me sentí ayer. Así yo como de, es que era mi taza, se veía bien bonita. Pero bueno, muchas gracias.
1: Anda, dice, bueno, sí, muy bendecidos días, mamacitas guapas y bellas, que sea un excelente miércoles de plaza.
0: Oye, también el güero dice, hola, ya no sé si sea combinación rara, pero cuando era más pequeño, mis hermanos y mis primos nos juntábamos y cada quien ponía su bolsa de papas que más le gustaba y después las juntábamos en una olla grande y le echábamos salsa, dragoncitos, limón, de comida, la verdad, yo soy lineal, no me gusta agregar más cosas a la comida o combinar la comida, lo único que combinaba eran los frijoles con longaniza y queso Oaxaca. Ok, okay, qué rico,
1: muy
0: la
1: bien,
0: verdad.
1: Por acá nos dicen cortesías para el partido del sábado, claro, ahorita en un ratito. Saludos, mamacitas, y Mari de la 3 de mayo, mamacitas, saludos y feliz miércoles, espero que tengan un maravilloso día.
0: Muchas gracias, igual.
1: A mí, por ejemplo, sí me gusta la combinación de dulce y salado.
0: Dulce y salado, sí, creo que depende también. Por ejemplo, el helado con papas a mí sí me gusta mucho. O sea, yo sí lo aplico porque siento que no sabe mal y no es tan raro como nosotros pensamos porque ya cada vez más personas lo hacen. O, por ejemplo, ¿qué otra combinación dulce y salado podrías agregar tú?
1: Dulce y salado. Es que, la verdad, yo pensé como... pensé como en las tablas de queso.
0: Ok, sí, es cierto. Es que sí.
1: Pero dulce y salado, a ver.
0: Por ejemplo, a ti te gustan mucho las aceitunas. A mí
1: las
0: no me gustan las aceitunas.
1: Las amo.
0: Siento que son muy
1: con
0: fuertes.
1: Con clamato y salsas. Las amo.
0: Pero eso sí es botanita, ¿no? O sea, sí...
1: Ay,
0: eso
1: se me aguó la boca. Te lo juro.
0: ¿Te acuerdas que una vez estábamos comiendo ahí como una prueba de... O sea, una tabla de queso?
1: Ah, yo te digo, cuando grabamos.
0: Cuando fuimos a grabar, ¿te acuerdas?
1: Claro, que además tenía pimentón rojo en medio de esas aceitunas. ¿Sí? ¿Qué tal la combinación justamente de esa degustación que nos dieron? Del queso azul con miel que tenía... que era como más de con propóleo.
0: Sí, sí, me acuerdo.
1: ¿Sí te acuerdas?
0: Sí, que era como
1: medicinal. Así como que hasta se me abrió la garganta.
0: Pues se notó en nuestras caras.
1: Sí, ¿verdad?
0: Oigan, vámonos mientras con más música. Se quedan aquí nomás en Las Mamacitas.
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1: Oye, por acá Cristian nos dice: buenos días, mamacitas. Si me lanzo de Taxco por unas cortesías dobles para el partido del sábado en el Coruco, ¿me las otorgan para llevar a mis hijos?
0: No.
1: Claro que sí, Cristian, faltaba más.
0: Ahorita te regalamos tus boletos, tú no te preocupes, Cristian.
1: Ay, qué bonito. Además, ya sabe perfectamente que va a ir con sus hijos, ¿no? Tal cual. Entonces, ahorita te apuntamos. Y oye, también que nos platiquen los ganadores del día de ayer de la premier, cómo se la pasaron, cómo les fue en la película. Porque, pues, obviamente fue una película que por aquí ya decíamos teníamos muchísimas ganas de ir a ver nosotras también.
0: ¿Ya no fuiste?
1: Ya no fui, la verdad yo no fui porque, híjoles, es que si ayer ya en la nochecita ya me sentía así como de que, uy, necesito dormir. Bueno, más bien me quedé dormida, entonces se me hizo tarde. Ya cuando desperté dije, ay, a esta hora ya tendría que estar yo en el cine. Sí, no, pues ya no, se me hizo tarde, la verdad. Ya no pude aplicar la de me llevo un pollo rostizado a la función del día de hoy. Pero pues bueno, ustedes platíquenos cómo se la pasaron, qué tanto disfrutaron esta película, qué tan buena está, recomiéndenos, porque además fueron los primeros en verla, ¿no? Por algo fue premier, entonces, ¡ay, qué padre! La verdad es sí, la voy a ir a ver, yo creo que hoy, tal vez la siguiente semana, pero de que voy a verla, porque además nosotros nos aventamos todo el tráiler y sí nos quedamos así como

0: mejor, son 11:35. Entonces platíquenos. ¿Qué
1: combinaciones raras? Y sobre todo embarazadas también te pasa.
0: Dicen, ¿verdad? Que son los antojos muy fuertes. Yo tengo una duda. ¿De verdad tus antojos son tan fuertes como en algún momento lo externan?
1: Sí.
0: ¿O están exagerando?
1: Demasiado. Demasiado. O sea, literal, así de que sientes esa necesidad de querer comer eso ya, en ese momento.
0: Uh-huh. O sea, por eso el mito de que si no cumples tus antojos...
1: Ya te dije que te salen con su lunarcito de taquito.
0: Su lunarcito de taquito, qué rico. Pero taco que,
1: yo digo que está colorado.
0: Ok, está bien.
1: Se literalmente es como un cilindrito.
0: Que me lleva a la siguiente pregunta. Dicen que también los antojos de las embarazadas... No, o sea, a pesar de que están muy fuertes durante el embarazo, precisamente, ya cuando dan a luz, probablemente eso que se les antojaba demasiado, ya no se les antoja, ya no les gusta para nada.
1: No, te decía algo, sí pasa que la comida que, ahora es que ve la redundancia, no acostumbrabas a comer o así, o no te gustaba, te gusta.
0: Ok, interesante.
1: ¡Vamos a música!
0: Se quedan aquí nomás.

0: escuchándolas, Anaí, Arlet, volviéndolas a escuchar desde el viernes, que ya no las escuché porque se me dañó el coche, se me dañó el clutch. Hasta ayer terminé de repararlo, pero aquí
1: no
0: andamos,
1: metes,
0: trabajando y escuchándolas. Ay, Rodri, pues espero que todo bien, que ya todo bien, que no haya más problemas al respecto. Y pues bueno, nos hace muy felices tenerte por acá nuevamente. También el compa Panda dice, en el primer embarazo, los antojos me daban a mí. Y de las cosas más raras que me dio por probar fue café con tajín.
1: Ok,
0: se me gustó. Y no aguantaba el olor del atún. Órale.
1: Mira. Yo no aguantaba el olor del atún, tampoco, okay. Compa Panda. El atún, fíjate, ahorita me estoy acordando. Ajá. Del atún y de las carnitas. Me daba un asco.
0: Uy.
1: Pero un asco, no saben, no saben, no saben, no saben, de verdad. Uh-huh. Era horrible.

0: vomité una vez en el primer embarazo cuando me dieron un jugo de betabel. Zanahoria, que a mí me encanta.
1: Ajá.
0: Pero creo que fue mucho, muy fuerte el betabel. Ajá. Y vomité. Y la segunda vez fue con unas carnitas.
1: Uy.
0: Fue asqueroso.

0: contaba que cuando estaba embarazada de mí, lo que a ella no le gustaba para nada, lo que no toleraba, era el olor a chicharrón. Vámonos a música. Se quedan aquí nomás.
1: Jason Jiménez.

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0: casi 5.
1: Ahí está. Oigan, pues síganse contactando con nosotros a través de las vías de comunicación, que por ahí nos andan preguntando si pueden ir por sus boletos a la regaladora que andan allá en Zacatepec. Entonces, claro, si ustedes están cerquita, pues pásenle, vayan con ellos, pidan su boleto, participen en la dinámica, que

celebramos los cumpleaños. Bueno, gracias hasta por no temblar, la verdad. Honestamente, sí. Muchísimas gracias al mes de septiembre. ¿Ustedes por qué le agradecerían al mes de septiembre que ya el día de hoy concluye? Ya nos dijo adiós. 30 días pasaron súper rápido. ¿En qué momento? Ni yo sé, pues. Ni yo sé en qué momento. Pero ya mañana vamos a iniciar aquí y en vez de tener el verde, blanco y rojo de adorno, yo creo que ya vamos a empezar con naranja, negro, morado. Sí, claro, pues todos los adornos.

0: Halloween y que hay personas que obviamente no les gusta celebrar Halloween y hay personas que pues sí. Entonces, yo siento que está padre disfrutar un poco de ambas. La verdad es que obviamente lo que es o lo que va un poquito más con nuestras tradiciones aquí en México, pues eso en octubre. Pero bueno, vamos mientras con más música.
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1: Oigan, síganos contando también cuáles son sus combinaciones más raras de comida o cuáles son esas cosas que de repente se les antoja y como que sí.

0: O no sé si ya de plano lo usa nada más como excusa.
1: Que mi esposo se le antojaba mucho el pastel de tres leches.
0: Ay, qué rico, la verdad. Es que hay cosas que la verdad se
1: ama los pasteles. O sea, neta los ama.
0: El de tres con leches.

0: conflicto porque no me gusta, no me gusta el olor, me estresa. Y luego llego a mi camita y si te acuestas, pues siento que ya se le pega el olor a la almohada también. Entonces, no. Es algo que no me gusta para nada. El olor que desprenden los cigarros, claro. No me gusta.
1: Tampoco me gusta.
0: ¿Verdad que no?
1: No está chido.
0: Es lo que luego yo pienso también cuando voy a las fiestas y es como, ay, pero
1: bueno,
0: amo
1: los lugares que son libres de humo.
0: Sí, yo
1: los
0: también.
1: Amo completamente.
0: O que sí, justo tienen como su espacio para, ¿no? O sea, si sí lo... Si, si

0: lugares, siento yo, porque además es el olor del cigarro. El olor que sí, de personas que de repente sudan, ya sabes, ¿no? Porque pues vas a bailar, te la estás pasando bien. Entonces, que si de repente sudan, que si de repente el cigarro, que si de repente venden comida. O sea, como que se juntan los olores y ahí es cuando yo digo, no me encanta, no me encanta la situación. Por eso prefiero también los lugares al aire libre, yo creo. De vez en cuando, pues, al menos, cuando no está lloviendo.
1: Ay, yo sí.
0: Hablando de lluvia, pues mucha precaución, porque por ahí se dice, ¿verdad?, que va a estar lloviendo aquí en Morelos en las tardes, en la tarde-noche más o menos, por todas las tormentas que se acercan. En este caso ya Rachel, que está...

0: amanecido bastante fresca la mañana.
1: Ay,
0: sí,
1: deliciosa, lo tengo que decir. Pero bueno, vámonos a música, se quedan aquí nomás.
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2: Claro que te dije que un día esto pasaría y no me creíste, ¿verdad?

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mañana. Es a partir de mañana. ¿Qué te pasa? Pero sí, la verdad es que algo que mencionábamos es que de repente pues la publicidad y todo lo que empiezan a vender en las tiendas, pues lo hacen a partir del mes de septiembre. O sea, en septiembre ya estamos encontrando en algunos lugares que si el

yo creo que una, digo ventaja, no desventaja, más bien ventaja, es que creo que han ido evolucionando año con año todos los panes. O sea, los panes de muerto y también las roscas del Día de Reyes, porque ya ven que ya

0: Okay.
1: Por eso cuando ya llega el Día de Muertos y todas estas festividades, yo digo, ¡ay! Ya somos un pasito más. Ya casi, ya casi.
0: De las posadas.
1: Ah, sí, ¿no te ha tocado ir a las ofrendas de Jutepec?
0: Sí, sí. Oye, me gusta mucho.
1: La verdad, de admirar, ¿eh? O sea, lo tengo que decir. En serio que se la super mega vuela.
0: Sí, cañón. O sea, el adornar la ofrenda, pero también recibir a todas las personas. Yo creo que a mí me sorprende esa parte en cómo abren las puertas de su casa para que conozcan un poquito de la historia, de la persona que está ahí. Como que todo eso, el empeño.

0: arte, el ser creativos. Tendremos que grabar algo por allá.
1: Sí, oye, no inventes. Es una experiencia. Yo creo que es una experiencia para disfrutar y digo disfrutar más en familia también. Más que una
0: experiencia religiosa.
1: Exacto. Más que una experiencia religiosa. Fíjate que en mi familia cada año de repente nos ponemos de acuerdo de, a ver, ¿qué día vamos a ir todos? Y ya nos organizamos, ¿no? Pues que a tal hora, a partir de tal hora nos vemos ahí. Ah, pero ojo aquí, o sea, ya tienes que llevar porque ya ves que está la...

0: no se genera basura ni nada.
1: Y da ese cambio, ¿no? La cera.
0: Sí, también, esa es otra. La cera, todo lo que es, se celebra, la manera
1: como se celebra. Yo me acuerdo que la primera vez que fui y la única que he ido hasta ahorita fue por un proyecto de la universidad, justamente ya de mi especialidad.
0: Sí.
1: Y se grabamos algunas tomas para hacer pues unos aspectos de esa festividad. Bueno, esa celebración.
0: Sí.
1: Y todo padre. O sea, sí, fuimos

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5: 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Regresamos.

0: anda. Yo ya le dije a mi señora esposa que el día que yo me vaya de este mundo y me tenga que poner ofrenda, que me ponga una carnita de puerco en salsa verde y una chela bien fría, porque no voy a cruzar nomás por mandarinas y pan. No, bueno, compa panda. Sí, la verdad es que yo creo que no sé por qué también la gente tiene la costumbre, ¿no?, de mencionar esa parte de, ay, cuando yo ya no esté aquí, quiero que me pongan
1: vaya
0: esto.
1: Vaya que nos escucha, ¿verdad? Sí, compa panda.
0: Claro, claro, pero bueno, pues que además está participando por acá con nosotras en este... Bueno, es que ya fuimos cambiando como de tema, ¿no? O sea, constantemente estamos cambiando el tema, pero no pasa nada, hombre. Ustedes sigan platicando con nosotras al respecto, ¿no? Como tal, algo que te decía, o sea, siento que sí me... Lo que a mí no me encanta tal vez de estas fechas es que uno empieza a decir de que, ay, no, pues cuando yo ya no esté, a mí quiero que me pongan esto.
1: Ya,
0: como,
1: sí.
0: Ay, ¿por qué piensas que cuando ya no vas a estar?
1: No está padre eso.
0: Sí, eso sí me causa, pues, no sé si tristeza como tal, pero sí me causan conflictos. Es como, ah, qué incómodo. No, no pensemos ese tipo de cosas. O sea, que falta mucho más, mejor. Pero además, siento que también está padre ver como este tipo de tradiciones a través de las películas. Me acuerdo perfecto cuando salió en su momento la película de Coco de Disney, ¿no? Que ahí todos ya estábamos también bien ensañados.
1: A mí no me hizo llorar
0: ensañados.
1: Esa película.
0: A mí sí.
1: Yo no sé por qué todos dicen que lloraron.
0: Pues, no sé. Yo creo que de repente a veces te da como sentimiento o el momento. Te metes mucho en de que, ah, claro, las tradiciones que llevo desde hace años y así. ¿Quién sabe? O sea, probablemente por eso... Yo te podría decir que ahorita, si la vuelvo a ver, ya no me causaría el mismo sentimiento, o sea, como para que yo volviera a llorar, ¿no?
1: Pero yo me acuerdo cuando salió todo, decían, ay, es que lloré con esa película, y es que no sé qué. Yo dije, ay, la voy a llorar, ya, la voy a ver, y ya estaba predispuesta para llorar. Y yo así como de...
0: Ah, también esa es otra, a lo mejor.
1: ¿A qué hora lloraron?
0: Ah, porque te suben las expectativas.
1: Ajá, yo sí digo, ¿a qué hora lloraron? ¿Por qué lloraron?
0: Ajá, tú, nunca entendí. Pues
1: me
0: sí.
1: Gustó la película, lo tengo que decir.
0: Está
1: me
0: linda.
1: Gustó mucho la película, pero sí fue, ¿por qué lloraron? O sea, y ya después mamá, pues porque obviamente iba a desaparecer, que ya no estaba en la ofrenda y no sé qué tanto. Y yo, ah, bueno, pero ajá, pues no desapareció.
0: Pues no, pero como era parte de la tradición.

0: creencias y hacen todo eso. Imagínate, ¿no? Que se muere fulanita tal, y ya no le pones en la ofrenda. Uh-huh. A lo mejor quiere decir que ya lo olvidaste. Uh-huh. Cuando realmente no. Dije, ah, bueno. Ah, ok, está bien.
1: Pero bueno, vámonos a música. Se quedan aquí nomás.

0: Bueno, oigan, ¿no han visto por ahí las noticias o no vieron el día de ayer las noticias en la noche de que el volcán Popocatépetl estaba como con erupciones?
1: Andaba como medio intenso, ¿no?
0: Sí, como que dijo, ay, bueno, es otoño, está bien padre el color naranja, voy a sacar tantita
1: lava. ¡Vamos a ponernos locos!
0: Vamos a alocarnos ya en los últimos meses del 2026. Ay, la verdad es que a mí sí me asusta un poquito esa parte del volcán, pero también me gusta, o sea, se ve bonito. Es como cuando de repente te preguntan las personas de que, a ver, ¿te asustan los temblores? Y tú dices, no, a ver, no me asusta, pero me gusta. Hay personas que dicen, es que me gustan. Yo siento que no es que nos gusten los temblores, simplemente que de repente te gusta la adrenalina que te causa experimentar ciertas situaciones. También creo que depende mucho de las experiencias previas que tengas con los temblores. Obviamente, si en algún momento pasó algo con algún familiar, si te viste afectado a lo mejor por un temblor o algo así, yo creo que ahí la experiencia o la perspectiva de los temblores cambia, ¿no? Y tal vez ya no sienten esa adrenalina que antes sí. O sea, en su momento yo te podría decir que los temblores a mí no me gustan, pero sí sé que me causa como cierta adrenalina estarlos viviendo.
1: Sí.
0: O sea, es complicado explicar esa parte.
1: Sí, pero bueno. Y más cuando, pues, lo sientes.
0: Sí.
1: Te das cuenta que nada más de repente es como ¡ah! Y corres, ¿no?
0: ¡Córrele!
1: Bueno, oigan, ahorita platicamos de esto. Vámonos a música.
0: Se quedan aquí nomás.

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1: Oigan, y que no se nos pase porque hoy, miércoles 30 de septiembre, también hay días internacionales y mundiales que mencionar. Por ejemplo, hoy es Día Internacional de la Traducción. Oigan, ¿qué seríamos nosotros sin la traducción? La verdad. Yo creo que de las cosas que más buscaba cuando era más pequeña era como, a ver, si me gusta una canción en inglés, de repente iba, la buscaba en Google y además, traducción. ¿Cuál es la traducción? Obviamente cuando viajamos a otros lugares, de repente

en cuenta Día Internacional de la Traducción. Además, también es Día Mundial de la Leche Escolar. Ay, yo me acuerdo que cuando iba en el kinder, te daban tu lechita, tus galletas. Sí, sabía muy rico, la verdad. Y además es Día Internacional del Podcast. ¿Cuál es su podcast favorito? ¿Ustedes tienen alguno en específico? Debo de admitir que a mí me gustaba uno hace mucho tiempo. Me gustaba uno que sí no me perdía para nada ninguna de los podcasts que subían. O sea, como cada transmisión que hacían así, siempre estaba como al pie del cañón ahí escuchando de que, ay, ok, hoy van a sacar capítulo. Y hoy, y se puso mucho de moda un tiempo, ¿no? Pero ahorita yo siento que está un poco más complicado, a menos que de verdad te guste como todo el contenido que tenga el podcast. Entonces, está diverso, está diverso. Estos son algunos de los días que se celebran en esta ocasión, para que ahí lo...

0: muy fan de uno.
1: ¿Cuál?
0: Que se llama Las Alucines, cuando iban iniciando. Ahorita la verdad es que ya no tanto.
1: Lupita Villalobos.
0: De Lupita Villalobos y la quesito.
1: Ajá. Es que
0: se va. Sí, al principio me gustaba mucho, ya después como que pasó el tiempo y como que ya no me encantó tanto.
1: Pero bueno, vamos a música, se quedan aquí nomás.

o con cualquier película, pues también hay que saber, ¿no? En qué momento. Pero bueno, oye, ¿qué crees? Resulta que ya por ahí salió la información de que Ricardo Arjona y Grupo Firme pues van a estar colaborando en una canción, Amor Factura, que va a salir el día de mañana. Entonces, pues muchas personas están emocionadas. Uy, me gustó que subieron un video además en donde se puede apreciar un poquititito más o menos cómo va a estar la onda. Obviamente, por ahí Ricardo estuvo contando un poquito de la historia de por qué eligió a Grupo Firme, que él dijo, ah,

0: cultura, pues dije, ay, estaría bien padre, pues, con Edwin Cass. Entonces, que le marcó a Edwin y le dijo, oye, mira, tengo este proyecto, ¿cómo la ves? Y pues ya, se fusionaron prácticamente. Así que el día de mañana sí vamos a estar escuchando esta nueva canción, Amor Factura, que va a salir mañanita. Entonces, sí me emociona, honestamente.
1: Yo a mí también me emociona, la verdad.
0: Va a ser una colaboración bastante interesante. Me encantaba que hace tiempo yo siento que las colaboraciones eran un poquito más entre cantantes del mismo género.
1: Exacto, y ya cuando están fusionándose, o sea, que ya están haciendo K-pop con reggaetón, lo con veíamos salsa. Ayer, reggaetón con salsa, ajá, ¿no? Cuando vuelta para la vuelta, la verdad es que está bien padre eso.
0: Sí, honestamente, suena bien. Además, yo creo que al principio, cuando seguramente empezaron todas estas colaboraciones de distintos géneros, para muchos era como un, ¿qué? ¿Pero por qué? Ay, no sé, a lo mejor y no le tenían tanta confianza, y de repente te das cuenta que le puedes dar una oportunidad de escuchar este tipo de canciones y te gustan más de lo que te imaginas. Entonces, yo siento que así también nacen diferentes géneros de música, ¿no? Por eso mucha gente decía, ay, es que ya existen. Antes, que te gustaba, lo dividías un poquito más en, ah, bueno, pues pop en español, pop en inglés, regional mexicano y ya, ¿no? Pero pues en realidad hay muchísimo.
1: No, y está bien padre que ya se fusionen, la verdad. A mí me encanta. Hay temas con los que sí de repente no la arman, no son buenas elecciones, pero hay otros temas con los que sí, lo tenemos que decir, lo tenemos que reconocer.
0: Entonces, en esta ocasión, yo creo que sí nos va a sorprender
1: bastante. Sí me emociona un poco la esta canción.
0: Sí, además por el título yo siento que va a ser algo así como romántico, es que no sé si va a ser romántico completamente o como es Amor Factura, tal vez algo como de desamor también. Podría ser.
1: Yo lo escucho más como desamor.
0: Sí, ¿verdad? Pues para las personas que andan dolidas, seguramente va a ser la canción ideal, la canción perfecta. ¿Dónde que con las canciones de Grupo Firme, como que ya sabes que sí puedes andar dolido,
1: migajero? Y te voy a decir algo, con las canciones de Grupo Firme, yo te voy a decir algo. El beneficio de la duda, la verdad es que no fue como que le haya bajado a mi playlist, pero nada más de estar escuchando, digo, ay, se me antoja.
0: Sí,
1: ¿sabes? El Grupo Firme, éxito, bueno, canción que saca éxito que es rotundo.
0: Sí, sí, y además que ahorita les fue súper bien por allá en España, la verdad es que está padrísimo porque ahí nos damos cuenta de que al final son artistas, y digo son artistas porque pues es un grupo conformado por, ¿no? Que está triunfando.

0: abstractas. Sí. Es que tiene muchas historias. Ahí sí hay historias medias.
1: Es que muchas personas dicen que es eso, ¿no? Que con Ricardo Arjona son más historias que canciones.
0: Sí, pues como con los Tigres del Norte.

0: Pero está padre, ¿no? Es lo que te digo, va a estar interesante a ver qué tal suena la fusión ahora con esta cuestión de entre canciones e historias. Está padre.
1: A ver qué pasa, vámonos a música, regresamos pues en un ratito más.
0: Se quedará aquí nomás.

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13: Oye, no inventes, ya me dio hambre, honestamente. Ya es en esta hora en donde precisamente digo qué ganas de que sean las 2 de la tarde nada más para llegar a mi casita, comer. Sí,
12: con ¿qué vas a comer?
13: En esta ocasión, yo creo que pollito. No sé si es caldo de pollo como tal o de qué manera va a estar preparado, pero sí salí de mi casa y era como, voy a hacer algo de comer como con pollito. Y yo fue como, ok, perfecto. Pero quién sabe, porque ahorita que está nubladito, okay, ya ves que es cuando
12: perfecto.
13: No. No, pero es que ya ves que el caldo de pollo por lo general es un poquito más cuando hace calor. Ahorita que sí está el clima más de...
12: ¿Vas a caldito de pollo?
13: No creo que lo hagan, dudo. Tal vez unas milanesas. Ahí estaría bien rico unas milanesas con una ensalada rusa.
12: Ya le habías dicho a tu abuelita.
13: Sí, ¿verdad? Me va a decir, póntelo a hacer tú. ¿Tú qué vas a comer? ¿Qué vas a comer?
12: No sé, no tengo idea.
13: ¿No?
12: Ay, ya sé.
13: Ya, no va a ser idea. Hora, ¿eh?
12: Ayer comí unas tortas de papa bien ricas.
13: ¡Qué rico! ¡Ay!
12: Y de pollo.
13: Ajá. O sea, tortas de papa
12: y unas de pollo había.
13: Ah, ok.
12: Entonces, o sea, una y una.
13: Opciones. Tú le vas opciones. Aquí,
12: una
13: fifi.
12: Y una.
13: Sí, no, porque dicen que la papa está cara. Ahorita que está cara.
12: Sí.
13: No.
12: Ay, no, ya, de verdad, todo está caro. Por eso ya le estoy diciendo que no estén contaminando. Recojan su basura, sepárenla, porque miren, por eso no llueve. De tanta contaminación que hay.
13: Imagínate. Ay, no, y por ende, pues de repente eso causa ahí conflictos en la comida. Por ejemplo, ahí, las papas.
12: Sí,
13: las
12: todo papas. Todo se pone literalmente más caro. Así que de verdad, a cuidar nuestro planeta. Pero bueno, oigan, vamos a música rapidísimo. Regresamos, ya casi nos estamos despidiendo. Se quedan aquí nomás.

0: un corte comercial. 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

0: septiembre, híjoles.
1: Oye, y que todavía tenemos boletitos para este partido de Chivas Impulso la contra América Buenavista, ¿eh? Este fin de semana, este 3 de octubre. Así que ahí están los boletos para que se vayan a disfrutar al Coruco Díaz.
0: Sí, y creo que va a estar bien padre porque, por

0: hablando de música y todo eso, que Luismi fue captado durante una cena con Carolina Herrera, esta diseñadora, allá en Manhattan, en Nueva York. Y obviamente la imagen de este encuentro, pues nos deja claro que tiene una cercanía.
1: Que hay algo ahí.
0: Tremenda, ¿no? O sea, mucha amistad y todo. Y la verdad, qué padre, porque Carolina ha asistido a los conciertos de Luis Miguel, justamente cuando se ha presentado en el Madison Square Garden, allá en Nueva York. Y bueno, está padre. Dice que cuando la fue a ver en el 2023, la reconoció y él bajó a darle un ramo de flores. ¡Qué padre! Sí. Oye, pues Carolina Herrera, ¿a ti no te gustaría conocer a Carolina Herrera?
1: Carolina Herrera.
0: Sí, ya sabes que después de los 50 años, ella dice que no puedes ni siquiera usar jeans.
1: ¿En serio?
0: Y que el pelo lo tienes que traer corto como mujer para que te veas elegante.
1: ¡Ándale! No sabía eso, pero ok, está interesante, ¿no? Pues además, tal cual lo que estás mencionando, yo creo que se puede ver en ella. O sea, es lo que transmite, ¿no? En cómo se ve, en cómo se arregla. Y ay, no sé, pues está padre, a lo mejor una amistad o algo más. Pero bueno, vámonos mientras con más música. Se quedan aquí nomás en Las Mamacitas.
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1: Oigan, pues ya, ya nos vamos.
2: De mi mente, qué rápido. Qué rápido se nos fue esto, pero pues bueno, lo disfrutamos muchísimo, ¿sí o no?
1: Sí, muchísimas gracias a todas las personas por estarse reportando con nosotras. Espero que tengan un excelente miércoles. Ya por acá también se estuvo reportando con nosotras a una personita que quiere boletos para
2: el partido. Ahorita se lo regalamos con gusto.
1: Así que, pues bueno, mañana nuevamente los esperamos a partir de las 10 de la mañana en esto que es Las Mamacitas de la Mejor. Con mucha información, tema del día, todo lo que está sucediendo en el mundo del espectáculo, invitados especiales y mucho, pero mucho más que ustedes no se pueden perder.
2: Es correcto, así que ya lo saben, ¿eh? Mañana nos escuchamos, mañana platicamos, seguimos echando chisme, obviamente, y seguimos disfrutando de este gran programa, así que ya lo saben, ¿eh? Tenemos una cita, cuídense de mucho, pásenla muy bien, coman delicioso, delicioso, y como siempre lo digo, presúmanos.
1: Sí, claro. Chava, Francisco, muchas gracias. Le mandamos saluditos porque ya por acá se
2: está reportando. Notando, ya está poniendo su nombre.
1: Oigan, igual platíquenos qué onda, por dónde anda lloviendo, porque ya vi que en Ocotepec estaba la llovizna. O sea, ya empezaba a llover.
2: A ver, Francisco, ya que te ganaste tus boletos y vives en Aguatepec, ¿está lloviendo o no?
1: Oye, también a Omar, saluditos. Dice, buenas tardes, mamacitas. ¿Me pueden regalar boletos para el partido?
2: No, ya acabamos.
1: Híjoles, Omar. ¿Será que sí? ¿Será? Ahorita te contestamos bien, claro que sí, ya saben, hombre. Bueno, sí, sí alcanza, ¿verdad?
2: Y sí, dice que sí está lloviendo.
1: Ahí está,
2: sí. Sí está lloviendo, dice Francisco.
1: Bien al pendiente de las redes sociales.
2: Y yo no traigo suéter. ¿Hoy traes paraguas?
1: No.
2: ¿Ves? Es que tú tienes la culpa, Arlet.
1: Ayer sí traía mi paraguas, porque ayer cuando salí estaba
2: lloviendo. Sí, ayer traía tu paraguas y no llovió.
1: Ya no llovió, salió el solazo. Y hoy dije, ay, pues va a estar así nubladito y seguro al rato.
2: Entonces no te quejes de que no se te va a secar tu ropa hoy.
1: Oye, sí es cierto, porque yo te saqué a lavar la ropa, porque dije, ay, ayer estuvo el solazo. Seguramente hoy pasa lo mismo.
2: Dice Chava que te jalpa limpio.
1: Ay, bueno, ojalá por donde esté mi casita esté soleado. Bueno, así pasa porque de repente estamos aquí en el trabajo y está lloviendo. O sea, la ocasión que cayó un tormentón por acá.
2: Porque tú no te

0: pásela muy bien. Disfrute mucho de este hermoso, maravilloso miércoles. Ya por fin, casi se nos acaba la semana. Para seguir disfrutando de los nuestros.
1: Pero mañana que nos volvamos a escuchar, ya se nos habrá acabado el mes. Entonces, vamos a empezar el mes de octubre. Claro que sí. Ya muy felices y contentas también por iniciar con este mes de octubre. 31 días, ¿verdad? Ya, ahora sí.
0: Porque 31 días. Vámonos, cuídense mucho. Gracias, Dianis.

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2: Son las 2 de la tarde con un minuto, tiempo del Centro de México, tiempo de Expediente Morelos. Yo soy Angie Trujillo y me da muchísimo gusto darle la bienvenida a una emisión más de Expediente Morelos, este espacio informativo en el que vamos a hacer un recorrido por las noticias más importantes. ¿Qué ha pasado en las últimas horas y qué está pasando hoy aquí en Morelos? Se lo voy a compartir y también me voy a detener para revisar la información nacional, internacional, deportiva y de espectáculos. ¿De qué se está hablando a través de las redes sociales? ¿Cuáles son los titulares en los periódicos, en los portales informativos? ¿Cuál es la información que se está compartiendo en este momento? Justo haremos este recorrido y le invito para que lo haga conmigo, para que a través de La Mejor FM 97.3 nos acompañe desde este momento y hasta las 3:30 de la tarde. Y también, si le es posible, pues comparta la transmisión, comparta nuestra página de Facebook donde estamos como Expediente Morelos y estamos constantemente publicando y actualizando nuestra información. Transmitimos también vía internet para que no haya pretexto, ya sea a través de la radio, de alguna aplicación de radio para teléfonos celulares o por internet, ustedes nos sigan en vivo. Estamos en www.lamejor.com.mx/Cuernavaca y comienza ya a lloviznar en la zona norte de Cuernavaca desde muy temprano, pues precisamente ha estado un clima bastante húmedo, muchas nubes grises que pues incluso nos podrían hacer pensar en una tormenta o en chubascos un poco más intensos. De momento se mantiene una ligera llovizna en esta zona de Cuernavaca, pero no olvidemos, estamos en temporada de lluvias y por supuesto que también nos afecta pues diferentes fenómenos meteorológicos que llegan por el Pacífico, por el Golfo de México, y ya también comienza el arribo de frentes fríos que nos auguran el cierre de este año. Hay que estar siempre atentos a los mensajes de Protección Civil, pero principalmente también a mantenernos a salvo y celebrando, ¿por qué no?, el clima, porque ¡ay!, la lluvia falta que hace. Estábamos escuchando precisamente declaraciones de autoridades, no solo aquí en Morelos, sino también en el país, de que pues desafortunadamente no ha caído tanta lluvia como se esperaba, sobre todo para pues los productores del campo, productores de maíz. Aquí en Morelos están en efecto esperando lluvias los productores para que pues en este sentido se dé justamente la cosecha y pues se favorezca a que continúe la producción agrícola en nuestra entidad. Son las 2 de la tarde con 4 minutos. Cuénteme cómo le va de clima donde usted se localiza en esta mitad de semana, ya último día de septiembre, 30 de septiembre del año 2026. Y ahora sí, continúa la cuenta regresiva para el último trimestre de este año. Octubre, noviembre, diciembre, que se nos van a ir verdaderamente rápido, rápido y rápido. La información también corre muy rápido, varios son los temas que están sobre la mesa. A nivel internacional, bueno, pues por ahí se mencionó un intento de pues lo que podría llamarse como hasta atentado. Esto lo está declarando el gobierno de Israel, curiosamente, después de que pues su primer ministro fue abucheado en la Asamblea General de Naciones Unidas porque lo siguen atacando y lo siguen señalando por el asunto allá precisamente en Medio Oriente. Y en este sentido, pues cabe señalar que se hablaba de que un vuelo que precisamente iba de Dubái a Tel Aviv había sido desviado y tuvo que aterrizar de emergencia en Arabia Saudita con 180 ocupantes, porque pues según se refiere, hubo un atentado en la cabina de mando, es decir, que uno de los pilotos o de los miembros de la tripulación que iban ahí habría atacado con cuchillo al otro piloto con la intención, dice el gobierno de Israel, pues prácticamente de estrellar el avión con todos sus ocupantes, lo que evidentemente nos hace pensar pues en lo que sucedió en las Torres Gemelas hace ya 25 años y que, pues claro está, se manejó como atentados terroristas que también, de acuerdo a varias opiniones, pues desencadenaron toda una serie de combate a lo que consideró Estados Unidos eran ataques justamente terroristas y vino toda esta parte de la movilización en Oriente Medio. En fin, ese es el tema internacional, pero también tenemos mucha información aquí en México porque ya se avaló en el Congreso de la Unión y pasó a los congresos locales. El Congreso de Morelos ya hizo lo propio y también dio el visto bueno a una reforma prácticamente para que todas aquellas personas que aspiren a la presidencia de la República o a alguna gubernatura, pues solo tengan una nacionalidad, que en este caso sería la nacionalidad mexicana. Algo que también estuvo a debate por la existencia, pues, de servidores públicos que tienen más de una nacionalidad, muchas veces tienen doble nacionalidad, y esto, pues, se determinó que no debía ser así y se incluyera como un requisito para que todas aquellas personas que en su derecho decidieran participar en una elección, sobre todo para ser titulares, repito, del Poder Ejecutivo a nivel federal o a nivel local, pues solamente sean mexicanos o mexicanas y en su caso, pues que renuncien a esa otra nacionalidad si quieren realmente participar de la política y sobre todo estar al frente de un gobierno en nuestro país. Esa también es una noticia importante a nivel nacional. Se sigue discutiendo esta que han llamado la ley antimemes, ya en su momento lo estaremos abordando. Y en cuestiones de Morelos, bueno, pues en pleno desfile conmemorativo que se llevó a cabo en la zona oriente, aquí precisamente en el estado de Morelos, pues estaba desarrollándose el desfile encabezado, o bueno, estaba ahí como titular del Poder Ejecutivo Local, la gobernadora Margarita González, e irrumpió un grupo de jóvenes estudiantes de la UAM en el desfile, y esto pues llamó mucho la atención. Evidentemente se sabe que hay mucha, está muy reciente este tema de los asesinatos y por supuesto de la inseguridad que siguen resintiendo muchos de los alumnos de la Universidad Autónoma del Estado de Morelos. Y no es para menos, asesinatos, feminicidios, donde estudiantes, ya sea de nivel universitario o de nivel medio superior, pues han sido prácticamente asesinados y por supuesto que se está pidiendo a las autoridades que se haga más en este sentido para que se recupere precisamente esa sensación de tranquilidad, de seguridad y que se garantice también la protección a los estudiantes. Le voy a tener el reporte sobre lo que ahí sucedió. La gobernadora, pues de inmediato en ese momento permitió que se acercara parte de este grupo de estudiantes. Ellos comentaron que se sintieron hasta cierto punto como reprimidos por los policías que estaban en el lugar y de acuerdo a las imágenes que se difundieron, pues si bien es cierto que en pleno desfile ellos empezaron a participar y a irrumpir, sí se ve a los uniformados que tratan de hacerlos a un lado, pues por un lado quizá para no interrumpir el desarrollo de este evento, del desfile mismo, pero también quizás entendería un poco para salvaguardar la integridad del resto de los participantes y ante el riesgo evidente que puede suponer un acto así con la presencia de diferentes servidores públicos. En fin, le voy a tener también todo el relato y la información relacionada con este tema. Así que quédese con nosotros en esta mitad de semana. Recibo sus comentarios, sus opiniones y también sus denuncias ciudadanas que son de suma importancia para nosotros a través del WhatsApp de La Mejor, que es 777-9306-454. Son las 2:10. Vamos a presentar a quienes forman parte del equipo de Expediente Morelos en este día. En los controles técnicos está Tommy, a quien le agradecemos siempre su apoyo. También está Grecia Guzmán en la jefatura de información, Carlos Arenas y Guillermo Rivera en la preproducción, Grecia Guzmán y Sara Huesca en la asistencia de producción y en las redes sociales, Grecia Guzmán y Cristian Betancourt en las cápsulas especiales, y por supuesto que también se suman los reporteros de Expediente Morelos, que son Emanuel Villalobos y Enrique Domínguez, y el equipo de corresponsales de MBS Noticias. Vámonos pues a nuestro expediente del día.
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2: Con 12 votos a favor y 5 en contra, el Congreso de Morelos avaló la reforma en materia de nacionalidad única para el ejercicio de la titularidad de los poderes ejecutivos federal y locales, dictamen enviado por el Congreso de la Unión. Anoche fue asesinado Alejandro Emiliano Reyes, juez de paz de Mazatepec, en un ataque armado en el poblado de Coachichinola y en el que también resultó herido otro funcionario municipal. Roban equipo de cómputo y sonido en la secundaria técnica número 18 de Cuernavaca. Hace algunos meses, en ese mismo plantel, un alumno fue sorprendido tras ingresar a la escuela con un arma y padres de familia han denunciado otros hechos de inseguridad. Se levanta el paro de labores en los planteles educativos del sistema de GETI. El magisterio logró acuerdo con las autoridades federales para que en las próximas quincenas queden cubiertos los pagos pendientes. El gobierno de Morelos gestiona con la federación las opciones para poder apoyar a la UAM con los recursos necesarios a fin de que pueda cubrir los pagos de fin de año.
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2: Y vamos precisamente con el desglose de la información hasta el Congreso de Morelos, donde precisamente ya quedó aprobada esta reforma de la que le mencionaba. Es en materia de nacionalidad única. ¿Para quién o quiénes? Todas aquellas personas que aspiren precisamente a una titularidad en los poderes ejecutivos federal y locales. Y estuvo bueno el debate y las posturas. Emanuel Villalobos, te saludo. Muy buenas tardes.
3: Bastante bueno el debate que se tuvo hoy en el Congreso local. Angie, buenas tardes a ti y a todo el auditorio. Se tenía prevista esta sesión ordinaria de en el pleno del Congreso del Estado de Morelos, toda vez que también la semana pasada pues no se tuvo este quórum para poder seguir avanzando en los temas legislativos. Hoy se reanudaban estas actividades. Sin embargo, hoy se tenía planeado, no se tenía previsto precisamente pues debatir y dar a votación pues esta ley, esta iniciativa de la ley de nacionalidad única, lo cual también ya ha sido pues discutido a un nivel federal. Sin embargo, pues hoy se tenían posturas encontradas, posturas diferentes, con ideologías partidistas tanto del grupo de Morena como de Acción Nacional, Movimiento Ciudadano, en fin, todas las fuerzas políticas que están al interior del Congreso del Estado de Morelos. Quien hizo el uso de la palabra en la máxima tribuna del Congreso del Estado de Morelos fue el diputado local del PAN, Daniel Martínez Terrazas. Expresó su desacuerdo para votar a favor de la ley de nacionalidad única en México, argumentando que esto frena las libertades para los ciudadanos que tienen doble nacionalidad. El legislador blanquiazul destacó que se tienen estas situaciones en las que el gobierno federal no se ha pronunciado respecto en esta misma temática que tiene que ver con estos documentos que se tienen con otros países, como el retiro de la visa de Andy López Beltrán, así como el tema también de Amílcar Olán, este contratista que está ahora refugiado en Suiza y que está precisamente ligado con contratos millonarios precisamente con Andy López Beltrán, quien es el hijo del expresidente de México, Andrés Manuel López Obrador. Estos temas están en estos momentos pues causando revuelo en las redes sociales y en investigaciones periodísticas, Angie, pues son parte de este discurso que también utilizó el diputado Daniel Martínez Terrazas para que también pues sea en estos temas donde el gobierno federal también tenga a bien de dar su postura y no tener como prioridad esta ley de nacionalidad única en México. Escuchemos parte de estas declaraciones de Daniel Martínez Terrazas, diputado local del PAN.
4: Señalado públicamente por sus vínculos con el hijo del expresidente Andrés Manuel López Obrador y por presuntas irregularidades en negocios y contratos públicos, Porque si de patriotismo hablamos, la lealtad a México no se mide por cuántas nacionalidades tiene una persona, sino por sus actos. Y ningún mexicano debe ser llamado traidor por tener una doble nacionalidad. Mientras los verdaderos actos que pudieran dañar al país deben investigarse y en su caso sancionarse conforme a la ley.
3: Hay parte del discurso que daba Daniel Martínez Terrazas en el Congreso del Estado de Morelos en torno pues a esta ley de nacionalidad única. El legislador sostuvo que contar con una segunda nacionalidad no debe utilizarse como criterio para eliminar los derechos políticos electorales de mexicanas y mexicanos que por distintas circunstancias pues han construido parte de su vida fuera del territorio nacional y que por ello pues se debe de atender todas estas necesidades y más allá de si se aprueba o no, pues ver también el porvenir de todos los mexicanos que de alguna u otra manera pues no lograron nacer en territorio mexicano, pero que sin embargo sus padres por alguna situación tuvieron que emigrar a otro país y es por ello que algunos ciudadanos nacieron en otro país, pero que también son mexicanos por raíces, por la sangre que llevan de sus familiares. Por su parte, también la diputada Melisa Montes de Oca, representando al grupo de Morena, argumentó que esta ley de nacionalidad única no afectará a la vida social, política, electoral de los ciudadanos mexicanos, por lo contrario, dará certeza de quienes lleguen a los poderes, tanto ejecutivos en lo federal y en lo local, no tengan influencias de otros países para gobernar. La presidenta de la Comisión de Puntos Constitucionales del Congreso del Estado de Morelos, ella misma presentó ante el Pleno pues esta minuta con el proyecto de decreto enviado también por el Congreso de la Unión, derivada de una iniciativa que ha estado impulsada desde la Presidencia de México a cargo de la jefa del Ejecutivo, Claudia Sheinbaum Pardo, y que pues esto se hace precisamente para que quienes lleguen a estos cargos públicos en los ejecutivos, tanto en lo federal, tanto en los estados como gobernadores y en la jefatura de la Ciudad de México, pues no tengan estas injerencias o influencias de otros países. Vamos a escuchar parte de estas declaraciones de la diputada presidenta de la Comisión de Puntos Constitucionales, Melisa Montes de Oca.
5: Que se eliminarán todos los derechos políticos de las mexicanas y mexicanos con doble nacionalidad. De esta manera quiero explicar los motivos de la presente reforma para que el pueblo sepa de qué se trata. Quien encabeza el Poder Ejecutivo Federal Estatal tiene una responsabilidad fundamental con el pueblo de México y con la nación. La persona titular del Ejecutivo Federal o Estatal recibe directamente del pueblo el mandato de gobernar por el bien de todas y todos. Conduce la administración pública y ejerce atribuciones fundamentales para la vida política, institucional y en el ámbito federal para la seguridad y las relaciones internacionales del Estado mexicano.
3: Hay parte de la postura de la representante del grupo de Morena, la diputada Melisa Montes de Oca. La reforma pretende asegurar que quienes encabezan estos poderes actúen con lealtad exclusiva al interés nacional y de las entidades federativas que representan. Después de todas estas posturas se dio un ambiente bastante agitado porque Angie, en esta sesión en donde se votaría precisamente esta ley de nacionalidad única, pues hubo argumentaciones por parte de distintos diputados en que si se continuara o no la sesión, si se mandaba a receso o no. Después de todo esto, pues se hizo la votación y con 12 votos a favor, 5 en contra, las y los diputados del Congreso del Estado de Morelos aprobaron el dictamen de la Comisión de Puntos Constitucionales en materia de nacionalidad única para el ejercicio de la titularidad de los poderes ejecutivos y federales y locales. Esta ley contempla que se requiere ser ciudadano o ciudadana mexicana o mexicano por nacimiento y no tener ni adquirir otra nacionalidad. En caso de tenerla, renunciar a ella, a esta nacionalidad que posiblemente o presuntamente puedan tener, y previo a solicitar su registro como candidato o candidato a los términos que establezca la ley. Así es que pues esta iniciativa que se había mandado desde lo federal. Angie ya fue votada en el Congreso del Estado de Morelos, 12 votos por mayoría simple, es por ello que se requerían estos 12 votos, no los 14 como se necesitaban en algunas otras circunstancias, pero se contaron estos dos votos, únicamente faltaron también los diputados del PT, Alberto Sánchez Ortega, y la diputada Tania Valentina Rodríguez Ruiz. Es también por ello que estuvo un poco pausado todo este proceso, Angie, porque hacían falta precisamente pues estos votos. Al final de cuentas también llegó otro diputado de Morena para poder completar estos 12 votos y que esta reforma pasara.
2: Y bueno, vamos a seguir muy pendientes de cómo avanzan estas discusiones, la situación, sobre todo ahí en el Congreso, toda vez que pues tenemos presente esta movilización o las movilizaciones que bloquearon y colapsaron prácticamente la ciudad de Cuernavaca, movilizaciones respaldadas precisamente por estos legisladores, legisladores y personas afiliadas al Partido del Trabajo, y de alguna manera este como ambiente ligeramente ríspido que incluso ameritó una respuesta pues también muy firme por parte del gobierno del estado y que hace pensar que, bueno, pues si ya se fijaron posturas con respecto a los partidos locales o a la parte de Morena en Morelos y del Partido del Trabajo en Morelos, donde pues en pocas palabras dijeron que no van a ir en alianza en los siguientes comicios, entonces pues se va a poner mucho más interesante este tipo de debates y discusiones. Estaremos al tanto. Muchas gracias, Emanuel Villalobos.
3: Estamos pendientes, Angie.
2: Son las 2 de la tarde con 22 minutos. Nos vamos a una pausa y regresamos con todo lo que sucedió en este desfile conmemorativo por el aniversario 261 del natalicio de José María Morelos y Pavón. Quédese con nosotros en La Mejor 97.3.
1: Vamos a un corte comercial.
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5: 2:23 PM, tiempo del Centro de México. Vamos con todo lo que aconteció en el aniversario 261 del natalicio de José María Morelos y Pavón, porque pues hubo ahí una irrupción, evidentemente que no se esperaba, mientras se llevaba a cabo el desfile. Cuéntanos de qué se trata y cómo estuvo Enrique Domínguez. Buenas tardes.
6: Buenas tardes, Andy, con el gusto de saludarte a ti y a todo nuestro auditorio. Comentarte que en punto de las 10 de la mañana arrancó este magno desfile en las calles del municipio de Cuautla, precisamente con el motivo de esta conmemoración, el natalicio de José María Morelos y Pavón. En este sentido, bueno, pues este evento fue encabezado por la gobernadora del estado de Morelos, Margarita González Arabia, quien estuvo acompañada por los titulares del poder del Poder Judicial, el presidente del Tribunal Superior de Justicia, Juan Emilio Elizalde Figueroa, representantes del Poder Legislativo y también, bueno, pues integrantes justamente de su gabinete legal y ampliado. Todo transcurría con normalidad, se estaban llevando a cabo justamente pues los recorridos normales de los diferentes contingentes. Sin embargo, en un momento se vio irrumpido precisamente por colectivas de estudiantiles y también feministas, quienes pues precisamente estuvieron realizando y paralizaron este desfile, realizando esta manifestación justamente, bueno, pues en el sentido de exigir mayores condiciones de seguridad. Cabe decir, Angie, de acuerdo con las imágenes que se captaron, hubo algunos roces ahí con algunos elementos de seguridad pública que estaban, bueno, pues preservando justamente que se llevara a cabo sin incidentes este magno desfile. Y en este sentido, bueno, pues esta situación ha generado diversas reacciones ya tanto positivas como negativas. Comentarte que luego de que se dio, bueno, pues esta erupción, también se captó que de manera directa los jóvenes que se manifestaron fueron atendidos por la gobernadora del estado de Morelos, Margarita González Arabia, luego de esta situación. Y en este sentido también el propio gobierno del estado emitió un comunicado correspondiente derivado precisamente de esta situación. En este sentido, comentarte que respecto a esta manifestación, se dio a conocer que la gobernadora atendió al grupo de jóvenes y también se informó que como parte de esta atención el secretario de gobierno, Edgar Maldonado, se reunió posteriormente con el grupo de manifestantes para conocer con mayor detalle sus peticiones y también, por supuesto, sus propuestas en un intercambio abierto y respetuoso que permitió acordar una reunión de seguimiento y mantener el acercamiento institucional, señala de manera textual este comunicado que emite el Poder Ejecutivo Estatal. Se informó también que a través de los canales correspondientes las autoridades darán continuidad con los temas expuestos con disposición para contribuir a los acuerdos mediante el diálogo y atender justamente las distintas expresiones de la sociedad. Pero no fue el único pronunciamiento, este fue el posicionamiento oficial del gobierno del estado tras la atención directa por parte de la titular del Poder Ejecutivo, pero también hubo algunos otros posicionamientos. Comentarte en este sentido que ya también la Comisión Estatal de Derechos Humanos del Estado de Morelos emitió un comunicado hace unos instantes en el cual señala que ha iniciado una queja derivado de esta situación para investigar posibles vulneraciones a los derechos humanos de las personas involucradas. Esto al señalar su preocupación derivado precisamente de estas manifestaciones y por el tema de la actuar en específico de los elementos de seguridad pública. Algunas de las imágenes quedaron captadas por los representantes de los medios de comunicación que se encontraban precisamente en esta zona. Se informó que el organismo ha reiterado esta parte de que la libertad de expresión y la libre manifestación son derechos que deben de ser respetados, y en este sentido, bueno, pues también reiteró que han emitido diversas resoluciones en este sentido con respecto al tema de evitar la revictimización y pues permitir la libre manifestación de las personas. Asimismo, se informó que se dará puntual seguimiento en este sentido con respecto a estos hechos a través de este comunicado oficial que emite la Comisión de Derechos Humanos, algunas colectivas también feministas, como el caso precisamente de Heroicas e Históricas de Cuautla, también emitieron posicionamientos en este sentido. Se precisó pues esta situación del tema del hecho de no estar criminalizando

0: una protesta la cual consideraron legítima, y en este sentido, a través de un comunicado, este colectivo feminista expresó su rechazo ante los hechos ocurridos durante esta manifestación pacífica que irrumpió el desfile en el municipio de Cuautla, sobre todo condenando el tema de la actuación de los elementos de la policía. Ya se tendrán que realizar justamente las investigaciones correspondientes para determinar esta situación. Se observó también en las imágenes que tuvo que intervenir el personal de la Secretaría de Gobierno del Estado de Morelos, precisamente para evitar que hubiera alguna otra situación por parte de los elementos de seguridad pública. Estaremos al tanto, ya se ha informado que continuarán estas reuniones precisamente a través de esa dependencia para garantizar que se escuchen las peticiones por parte de los estudiantes, que en este sentido, bueno, pues reclaman justamente mayor seguridad y que hoy encabezaron esta nueva protesta. Recordarán, Angie, también precisamente pues en el desfile del pasado 16 de septiembre se llevó a cabo una situación similar en donde se permitió justamente la manifestación de estudiantes y la interrupción por algunos minutos justamente de ese desfile. Hoy se repite la historia, sin embargo, hubo ya algunos otros posicionamientos derivados del actuar de los elementos de la policía.
1: Muchísimas gracias por toda esta información, Enrique Domínguez.
0: Seguimos pendientes, Cindy. Muy buenas tardes.
1: Muy buenas tardes. Son las 2:30 de la tarde. Hacemos una pausa y regresamos con más.
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2: 2:31 PM, tiempo del centro de México, y me da mucho gusto recibir una vez más aquí en la cabina de Expediente Morelos a Lucy Mesa Guzmán, ex senadora, y que nos ha estado acompañando para hablar precisamente de diversos temas, particularmente de lo que acontece en Cuernavaca, y te doy nuevamente la bienvenida, Lucy. ¿Cómo estás?
3: Angie, bien, muy bien, gracias a Dios, y pues saludo con todo cariño a todo el auditorio que nos escucha aquí en La Mejor 97.3. Muchas gracias por la invitación.
2: Gracias por acompañarnos, Lucy. Pues hablábamos precisamente fuera del aire y es inevitable no abordar este tema de, pues, de nuevo los jóvenes, la inseguridad, lo que ocurrió tristemente de nuevo en las calles de Cuernavaca, y donde pues fueron asesinados otros dos estudiantes de la UAM. Escuchábamos apenas en este momento esta irrupción de un grupo precisamente de integrantes de la resistencia estudiantil durante el desfile allá en Cuautla. ¿Cómo ves esta sensación, sobre todo de los jóvenes y lo que están pidiendo?
3: Mira, primero que nada, Lo he manifestado, es muy grave lo que está pasando en el estado de Morelos. Digo, yo creo que yo llevo 30 años prácticamente en mi carrera política, nunca había visto una crisis tan fuerte en el estado, sobre todo la ausencia de políticas públicas en materia de seguridad, pero hoy también en materia de las juventudes. Sí. Hoy lamentablemente pues nuestros jóvenes solamente están vistos como los beneficiarios de las becas, pero realmente el gobierno no ha atendido las necesidades de los jóvenes, que primero es el derecho a la seguridad, a vivir tranquilo, a vivir en paz, que de alguna manera pues se garantice que los jóvenes puedan tener ese libre tránsito de su casa a la escuela, sí, de que puedan salir a divertirse sanamente y que puedan regresar con vida a su casa. Yo creo que si el gobierno no te garantiza cuando menos esas condiciones, pues estamos hablando de un estado fallido, sí, de un estado que se ha perdido. Digo, lamentablemente el fallecimiento de Cristian y de Gael. Yo escuchaba el día de ayer al papá de uno de ellos diciendo, pues es que mi hijo no era un criminal, ¿cierto? Él estaba parado en la esquina. Entonces tampoco se vale esta parte de que hoy están utilizando pues justamente el gobierno, la policía, la fiscalía. Bueno, es que pertenecían a la delincuencia y hoy quieren criminalizar a nuestros jóvenes. Y me parece que eso no lo podemos permitir porque los vuelves a revictimizar, ¿no? No hay resultados en el caso de las chicas,
2: De los feminicidios.
3: Exacto, de los feminicidios. Claudia Tacoronte, en sí, Cuautla. Lamentablemente ya son 6 estudiantes de la Universidad Autónoma del Estado. Y me parece que es grave también que hoy a los jóvenes se les esté coartando su derecho a manifestarse libremente. Los jóvenes hoy reclaman atención, reclaman justicia. Ellos lo único que quieren es ir a clases, regresar sanos y salvos a su casa y que no se queden estos terribles feminicidios, homicidios dolosos, que no se queden en impunidad. Hoy me parece que es importante que el gobierno, y en este caso también el gobierno municipal, tiene responsabilidad, porque de acuerdo al 115 es responsable, la seguridad pública pertenece al ayuntamiento. Entonces me parece que hay que implementar políticas públicas para poder acompañar a nuestros jóvenes, para poderlos escuchar, para ser una alternativa en temas de empleo, de salud, de seguridad, de educación, de emprendimiento. Sí. Es decir, que ellos tengan esta parte de acompañamiento institucional y que además hay recursos. No solamente ver a nuestros jóvenes como los becarios o los beneficiarios. Yo siempre he dicho que a los jóvenes hay que insertarlos en la vida laboral, en la vida productiva, no darles el pescado, sino enseñarlos a pescar. Me parece que es la forma en que el gobierno puede contribuir para que tengamos jóvenes trabajando, activos, sí, y arrancárselos a la delincuencia. Yo creo que esa es la tarea fundamental hoy, tanto del estado y del municipio, que nuestros jóvenes no caigan en las manos de los grupos criminales. Yo creo que ese es el gran reto que tenemos hoy de frente.
2: Y la mayoría de ellos precisamente dicen, es que no se trata de que yo no quiera estudiar, sino también se han quejado de la falta de oportunidades, donde de pronto hay un mercado laboral que o les pide experiencia, esta problemática común donde se les pide experiencia a pesar de su corta edad, o donde a lo mejor no tienen una percepción económica que les satisfaga, y pues de pronto dicen, ¿para qué sigo estudiando? ¿Vale la pena?
3: Sí, justamente por lo que decíamos, o sea, parte de que ellos los podamos insertar en la vida laboral es que tú como gobierno pues construyas esas alternativas, ¿no? Con diferentes empresas, con diferentes agrupaciones, ¿sabes qué? Capacítalo, que vaya a hacer sus prácticas, dale un seguimiento, te doy incentivos fiscales, pero vas a contratar a los jóvenes una vez que estén egresados de las universidades o de sus carreras técnicas. De alguna manera el gobierno tiene que contribuir con políticas públicas pues para poder ayudar a las empresas, también hay que decirlo, que también se ha dejado de lado toda esa parte, estamos en un rezago económico también tremendo en los últimos lugares. Entonces me parece que sí es importante que haya este tipo de vínculos, ferias del empleo, que al joven lo acompañes, inclusive pareciera hasta absurdo, pero que haga su currículum, que lo puedan presentar en diferentes opciones, que el gobierno se vuelva ese puente y que del aula pues te vayas a tu trabajo, ¿no? Insertarte en la vida productiva, porque también es una forma también de bajar la delincuencia.
2: La situación precisamente de la delincuencia en el estado volvió a ser tema de la conferencia mañanera justamente de la presidenta de la República y llamó justo la atención que se refería a Cuernavaca y que dijo tal cual que iba a instruir o iba a ponerse en contacto con las autoridades del gobierno del estado porque admitía que delitos del fuero común, así lo mencionó la presidenta, iban al alza aquí en la capital de precisamente del estado de Morelos. ¿Cuál es tu opinión al respecto?
3: Pues mira, yo lo dije desde un inicio, no hay una estrategia integral en materia de seguridad. O sea, debe de haber una coordinación entre la federación, el estado, los municipios y en este caso con las autoridades universitarias, pues para ver, oye, qué estrategias implementamos, qué operativos, a ver dónde hay más, donde los jóvenes más se reúnen para convivir, donde hay más afluencia, pues hay que cuidar a los jóvenes, hay que ver de qué manera pues buscamos alternativas, calles seguras, calles iluminadas, senderos seguros, iluminados, ¿no? El rescate de espacios públicos, en fin, cosas que de alguna manera pues puedan ser pues, de beneficio para ellos, porque hoy lamentablemente pues vivimos en un estado fallido con todas sus letras, o sea, las políticas no funcionan. Perdóname, el sábado la gobernadora va a informar y yo me pregunto, ¿qué va a informar? Morelos no se puede acostumbrar a estar contando a los muertos. Morelos no puede seguir en esa ruta. El gobierno debe de entender que necesita replantear su estrategia de seguridad, tener coordinación con los municipios y con todos. Y las familias no nos podemos acostumbrar a vivir con miedo. Me parece que hoy es importante que todos contribuyamos y exijamos resultados, porque además son nuestros impuestos los que están administrando. O sea, no es algo que nos estén dando, o sea, ahí están mis impuestos, ¿tú en qué me los tienes que devolver? En servicios, seguridad, servicios públicos, pero hoy lo que más surge es el tema de la seguridad pública. Y yo creo que no debemos de acostumbrarnos, yo creo que debemos de exigir que este gobierno de Morena dé resultados. En Morelos, en Cuernavaca, pues hay responsabilidad también del alcalde, ¿no? Que asuma su responsabilidad también en estos temas, pues que son fundamentales. O sea, no es posible que le pregunten y que digan, no, pues es que no sé cómo van los temas, ¿no? O sea, es muy insensible. Me parece que hoy debemos de ser más empáticos con nuestros jóvenes. Y yo haría ese llamado a todos los padres de familia, a que sean empáticos con sus hijos y pues ni modo, nos va a tocar acompañarlos como siempre. Lo llevamos a la escuela, lo traemos, porque todas las mamás vivimos con ese miedo. De que nuestros hijos no regresen a casa, de que ya no pueden ni salir a divertirse porque tienen miedo de que algo les vaya a pasar, o simple y sencillamente con ir al colegio. Y lo primero que el gobierno te debe de garantizar es la seguridad. Y eso nos duele como padres de familia, como madres, todos tenemos hijos, hermanas, nietos. Entonces vivimos en una situación complicada y ojalá y el gobierno lo entienda, porque hay un hartazgo social por este tema tan grave de la inseguridad.
2: Los mismos empresarios no se cansan de estar pidiendo auxilio ante el cierre de establecimientos. Ayer apenas la Canaco justamente en Cuautla refería que en los últimos meses, desde junio a la fecha, 250 establecimientos por lo menos han tenido que cerrar, en la mayoría de los casos por extorsión, pero tampoco es la excepción aquí en Cuernavaca. Muchos empresarios siguen solicitando ayuda porque pues las ventas nomás no elevan, parece que por más estrategias que se han implementado, no llegan los visitantes que se esperaban, no ven realmente que haya un despunte, ¿no?, para sus propios establecimientos tampoco.
3: Es que mira, la delincuencia se le tiene que atacar de frente. O sea, tú no puedes ver que pues la extorsión sigue creciendo, los homicidios, los delitos de alto impacto siguen creciendo, y no hacer nada, voltear para otro lado. A la delincuencia hay que enfrentarla, no hay otra. Pero este gobierno, pues lo único que hace es mirar hacia otro lado para que siga todo igual. Yo lo he dicho, hay pactos de impunidad. La fiscalía también no investiga, también eso es otro tema importante en el tema de procuración de justicia. Estamos en últimos lugares, o sea, ¿por qué? Porque el Estado de Derecho se ha visto vulnerado aquí en Morelos. Y 29 de las 32 entidades ocupamos el lugar número 29 en competitividad. ¿Cómo queremos que vengan inversiones? ¿Y cómo queremos generar empleos cuando no hay seguridad? Entonces me parece que el Estado hoy está obligado a brindar seguridad, ¿no?, a tener una buena estrategia, sí, a hacer cosas que realmente se vean y que la gente sienta. No es un tema de percepción. Yo insisto en que debe de ser frontal. Aquí no puedes dar tregua. Son las familias, son, sí, nuestros hijos, ¿no?, los que están en riesgo. Las niñas, los niños. Hoy no pueden salir a la calle a jugar, sí, no, ya, ¿no?, la pelota, las corredas, ya no. No, sabes que te guardas temprano, la gente vive con miedo, y eso es lo que no debemos de acostumbrarnos, ¿no? Por eso nosotros también seguimos luchando, queremos que hay otro camino, claro que sí hay otro camino, se pueden hacer las cosas de manera diferente, yo creo que sí se puede, con voluntad política, ¿no?, con presupuesto, con estrategia,
2: sí,
3: con capacidad, con un equipo que te acompañe y que tomes buenas decisiones para gobernar. Yo creo que sí se puede arreglar. Yo tengo mucha fe, yo soy creyente, tengo mucha fe en Dios de que pues esto va a cambiar también, ¿no? Es voluntad de uno, pero también de arriba. Que esto cambie, Angie.
2: Como cada ocasión que nos visitas, es un gusto recibirte, platicar, y por supuesto que esperamos que se vuelva a repetir esta visita para seguir analizando los temas pues que están sobre la mesa, temas que la gente comparte, muchas veces en esta ocasión pues con miedo, porque el tema de la seguridad es inevitable luego en cada uno de los hogares, y otros pendientes que también hay, sobre todo aquí en la ciudad de Cuernavaca.
3: Claro que sí, Angie, un gusto estar aquí en tu programa, y saludos a todo el querido auditorio de Cuernavaca, y ánimo.
2: Es la ex senadora Lucy Mesa Guzmán aquí con nosotros en Expediente Morelos. Seguimos con más información, el resumen informativo de MBS Noticias.
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4: Esta mañana, la presidenta Claudia Sheinbaum minimizó la nota publicada ayer en The New York Times sobre que dos agencias de seguridad de Estados Unidos estarían analizando investigar a Andrés Manuel López Beltrán por presuntos vínculos con el crimen organizado y contrabando de combustible. La mandataria indicó que no hay una investigación formal en su contra.
5: A ver si me das la nota o si la pones, porque dice, no se tiene confirmado, no hay investigación formal, pero tal parece que a lo mejor me dijeron que hay unas agencias que están investigando. Imagínense, en New York Times, así dice la nota, léanla. No está confirmado, no hay investigación formal, pero a mí me dijeron que tal vez, a lo mejor, agencias de Estados Unidos están investigando. Esa es la nota del New York Times, de la misma reportera que dijo que se cocinaba fentanilo en una cocina de Culiacán normal, o sea que es imposible. Entonces, pues así está la nota.
6: Pero aquí, por ejemplo, la fiscalía no están investigando por estos señalamientos.
5: Pues que yo sepa, ¿no? Tendría que informar la fiscalía.
4: Durante la conferencia matutina, la jefa del Ejecutivo aseguró que las sanciones del Departamento del Tesoro de Estados Unidos al ex marido de la gobernadora de Baja California, Marina del Pilar, no muestran vínculos con el crimen organizado. Sin embargo, la mandataria expuso que la Unidad de Inteligencia Financiera sí detectó irregularidades en las cuentas de muchas de las personas acusadas.
5: Ayer salió una nota de la UIF diciendo que fue lo mismo, fíjense, con el caso de los dos bancos y la casa de bolsa, que fueron boletos. boletinadas por el Departamento del Tesoro. En este caso es de OFAC. No hay ninguna prueba de vínculo, o no hubo ninguna prueba de vínculo de estos dos bancos y de la Casa de Bolsa con algún asunto de delincuencia. La UIF, ¿qué dice? Se notificó, se encuentra que hay irregularidades en las cuentas de muchas de las personas que dicen, pero eso no significa que tengan algún vínculo con un grupo delictivo. Algunas de estas personas que ayer se congelaron su cuenta ya tenían carpetas de investigación en la fiscalía, pero no en todos.
4: La Expo CIJAC se realizará del 14 al 16 de octubre en Centro Banamex en Ciudad de México y espera 19,000 visitantes. Su directora, Tania Díaz, destacó que la industria de la construcción aporta 6.8% del PIB y genera 4.7 millones de empleos. El evento priorizará tecnología, digitalización y sostenibilidad. El gobernador de Coahuila, Manolo Jiménez, presentó el Rodeo Saltillo 2026 en la Ciudad de México, destacando la seguridad de Coahuila como el estado más seguro del país. El evento se realizará del 15 al 18 de octubre e incluirá actividades ganaderas, rodeos, música con artistas como Julión Álvarez y la banda El Recodo, además de atractivos infantiles. La Federación Canófila Mexicana mañana realizará la octava Feria del Bienestar Animal en Tlalpan, de 10 de la mañana a las 3 y media de la tarde. El evento ofrecerá servicios gratuitos de esterilización, vacunación antirrábica, talleres y actividades educativas para promover el cuidado responsable de los animales de compañía. Jorge Kawaji Macari, exboxeador, empresario y exdiputado federal mexicano, falleció hoy a los 58 años de edad. Su muerte ocurre medio año después de la muerte de su padre, el empresario Jorge Kawaji Gastín. Con información de reporteros y corresponsales para MBS Noticias, Rodrigo Errejón.
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4: En 10 minutos serán las 3 de la tarde y nos vamos con información buena porque se levanta el paro de labores que inició el pasado lunes, era de forma indefinida, pues derivado de incumplimientos de pagos hacia docentes de los sistemas o de los planteles educativos del sistema de GETI. Te escuchamos, Emanuel Villalobos, con esta información.
5: Sí, Angie, por acuerdos alcanzados ya entre el magisterio y las autoridades federales educativas, se anunció que se levanta el paro de labores que se tenía en estos planteles educativos del sistema de GETI. Desde la tarde de ayer ya se estaban llegando a estos acuerdos, ya se estaba dispersando pues este comunicado por parte de las autoridades federales para que se diera el conocimiento a los involucrados, en este caso el magisterio morelense, de que en los próximos días pues ya se estaría teniendo los pagos de acuerdo con lo que se estableció en las mesas de trabajo y en las mesas de diálogo con los líderes del magisterio. Lo anterior lo dio a conocer el líder del Sindicato Nacional de Trabajadores de la Educación, sección 19 en el estado de Morelos, Joel Sánchez Vélez, quien dijo que ya se han alcanzado pues estos acuerdos para que en las próximas quincenas se reflejen ya los pagos pendientes que se tenían con los maestros. 200 maestros aproximadamente eran los que les faltaba pues estos pagos en concepto de jubilaciones y pensiones. 60 millones era lo que se tiene todavía en adeudo, esto hasta que no se vayan teniendo los pagos correspondientes. Sin embargo, pues se da a conocer que este paro de labores que había iniciado a inicios de este ciclo escolar 2026-2027, que posteriormente se alargó ya de forma continua para el lunes y que se tenía un paro indefinido, pues ya se llegaron a los acuerdos y se espera que en los próximos días se tengan ya poco a poco los pagos para los docentes. Escuchemos parte de estas declaraciones de Joel Sánchez Vélez, líder del CENTE en Morelos.
6: Pues sí, hay un acuerdo, hay un compromiso por parte de la federación, producto de las mesas de trabajo que se construyeron entre la representación sindical y las autoridades federales, pues para que se atendiera la demanda central, la demanda más importante, que es lo referente a los adeudos que se tenían con los compañeros del estado de Morelos, principalmente lo que tiene que ver con la gratificación de jubilación y algunos pagos ahí pendientes de prestaciones.
5: Hay parte de estas declaraciones por parte de Joel Sánchez Vélez, quien señalaba que sería aproximadamente en las próximas 4 quincenas cuando se estarían reflejando ya los pagos pendientes para los docentes. De no ser así, podrían darse pues estos ultimátums para que de nueva cuenta pues los maestros volvieran a realizar este tipo de movimientos, actividades que hagan ver la situación por la que están pasando los docentes. Sin embargo, también señalaba que se están teniendo todavía estas mesas de trabajo, estas mesas de análisis para seguir construyendo estos acuerdos, pero lo que se ha pactado es que en las próximas 4 quincenas podrían estarse ya reflejados estos pagos.
4: Ojalá y así sea, estaremos muy atentos. Muchas gracias, Emanuel Villalobos.
5: Un saludo, Angie.
4: Igualmente para ti, y donde pues desafortunadamente las cosas no se vislumbran que se vayan a resolver. Ya después de un año sigue la huelga en el Nacional Monte de Piedad. ¿Y qué refieren los trabajadores aquí en Morelos, Enrique Domínguez?
7: comentarte, Angie, hoy justamente 30 de septiembre se cumplió exactamente un año del estallamiento de huelga a nivel nacional de esta institución, el Nacional Monte de Piedad, en el estado de Morelos, en la sucursal que se ubica en el centro de Cuernavaca. Hubo un pronunciamiento por parte del sindicato de trabajadores de esta institución. En este sentido, Liliana Martínez, la secretaria general del sindicato, mencionó que confían en que las mesas de trabajo que se están llevando a cabo a nivel nacional den buenos resultados. Precisamente hoy se están realizando estas mesas de negociación para ya llevar a cabo el levantamiento de la huelga. 365 días, los cuales, Liliana aseguró, no han sido fáciles. Son a nivel nacional más de 1.900 trabajadores sindicalizados. En el estado de Morelos hay alrededor de 20 que, bueno, pues han sufrido por esta situación, no tienen esta fuente de empleo y por ende esta fuente de ingresos, pero también hizo mención de los millones de mexicanos que se han visto afectados, que no han podido acudir a esta institución para solicitar esos apoyos económicos y salir de algún apuro desde hace 365 días. Si te parece, escuchamos parte precisamente de lo que nos compartió en entrevista Liliana Martínez, secretaria general del sindicato del Nacional Monte de Piedad en Morelos.
8: Las demandas que ahorita actualmente mantiene pues nuestro sindicato son 15 violaciones a nuestro contrato colectivo. Queremos informar con mucho gusto que el día de hoy se están llevando a cabo negociaciones muy importantes que dependen del levantamiento de la huelga. Entonces, sobre todo, queremos informar que nuestro sindicato es respetuoso del diálogo, que estamos a favor de todas las necesidades del pueblo y que apoyamos firmemente a nuestro líder sindical y confiamos en que el día de hoy haya una respuesta muy favorable para todas las y los trabajadores. Ha sido un año muy difícil, más de 1.900 familias pues están sufriendo, están padeciendo por no tener sustento, por no tener su trabajo, y más de 5 millones de personas a nivel nacional que obtienen el servicio del Nacional Monte de Piedad, pues aclaman la ayuda que esta importante institución da y brinda.
7: Ahí justamente las declaraciones de Liliana Martínez respecto de esta situación. 365 días se cumplen de este estallamiento de huelga del Nacional Monte de Piedad y a la espera de que las negociaciones en el plano nacional puedan resultar fructíferas para la clase trabajadora. Ya escuchábamos, hay por lo menos 15 temas que ellos consideran hay violaciones al contrato colectivo por parte del patronato dueño de este Nacional Monte de Piedad. En el estado de Morelos hay 3 sucursales, 2 de ellas en Cuernavaca, una ubicada en la avenida Plan Ayala, la sucursal de la calle Lerdo de Tejada en el centro de la ciudad y también en el municipio de Cuautla y otra sucursal. Recordar también que en Jiutepec se cerró recientemente la sucursal que allí había y hay por lo menos 20 trabajadores afectados por esta situación en la entidad morelense.
4: Te agradezco mucho esta información, Enrique Domínguez, y te pido que te quedes en la línea porque vamos al expediente de seguridad.
3: Seguridad.
4: Y lamentablemente Morelos vuelve a ser noticia de un hecho violento, porque cuéntanos precisamente lo que sucedió anoche en Mazatepec, Enrique.
7: Comentarte, Andy, que un ataque armado en la comunidad de Coachichinola, en este municipio ubicado al sur del estado de Morelos, dejó sin vida a una persona y otra más resultó lesionada. Ambos son funcionarios municipales, según confirmó la Fiscalía General del estado de Morelos. Entre ellos, un juez que se desempeñaba como juez de paz del ayuntamiento, el caso de Emiliano N., quien lamentablemente perdió la vida en el lugar de los hechos. La situación ocurrió al filo de las 22 horas en esta zona precisamente del municipio de Mazatepec. Esta situación, bueno, pues ya hizo incluso un pronunciamiento por parte de la Fiscalía General del estado de Morelos, en donde se estableció que justamente pues en este sentido llevarán a cabo las investigaciones correspondientes derivado de este hecho. Y comentarte que en la calle Miguel Hidalgo quedó un vehículo Ford color blanco con placas de circulación del estado de Chihuahua. Ahí al interior quedó la víctima mortal de estos lamentables hechos, el juez de paz Emiliano N. Y por otra parte, otro de los funcionarios municipales presentó diversas lesiones y fue trasladado a un hospital en donde hasta el momento no se ha informado el avance en su estado de salud. Comentarte que la Fiscalía General del estado descartó que las víctimas fueran padre e hijo, como se difundió en un inicio a través de diversos medios de comunicación, y en este sentido la Fiscalía General del estado informó que el personal del Ministerio Público de la Fiscalía Regional Sur Poniente lleva a cabo ya las investigaciones investigaciones correspondientes. En el lugar de los hechos, la Agencia de Investigación Criminal y de la Coordinación de Servicios Periciales desarrollaron las diligencias correspondientes del levantamiento del cuerpo y las indagatorias iniciales para el esclarecimiento de los hechos. De los responsables de esta situación no se sabe absolutamente nada, que se confirmó la muerte del juez de paz del municipio de Mazatepec, Emilio N., y otro más lesionado luego de estos hechos la noche de este martes.
4: Qué desafortunado, un nuevo hecho de violencia que, pues, como le mencionaba, vuelve a posicionar a Morelos en los periódicos por este tipo de crímenes. Vámonos a otro tema porque, bueno, en verdad, un nuevo hecho de inseguridad en el mismo plantel educativo y en el mismo año, otra vez en la Escuela Secundaria Técnica 18, aquí en Cuernavaca. Enrique, ¿ahora qué pasó?
7: Lamentable, Angie. Alrededor de las 8 de la mañana llegó el personal administrativo y docente de este plantel ubicado en la colonia de Ciudad de Chapultepec del municipio de Cuernavaca y se percataron que las instalaciones habían sido ultrajadas por delincuentes. Al hacer una inspección confirmaron que hacía falta equipo de cómputo y sonido. Así se estableció en el reporte proporcionado por las autoridades de seguridad pública y en este sentido evidentemente se expresó la preocupación por parte de padres y madres de familia porque no es el primer hecho que ocurre en este plantel educativo. Ya anteriormente se han registrado este tipo de situaciones, incluso en planteles aledaños a esta institución educativa. Ahora fue esta situación, un tema que incluso pues confirma el líder del Sindicato Nacional de Trabajadores de la Educación, sección 19, Joel Sánchez Vélez, derivado precisamente de estos lamentables hechos. Se presume pudieron haber ocurrido durante el transcurso de la noche o madrugada de este mismo miércoles. No hay personas detenidas derivado de esta situación. Se espera que las autoridades realicen las investigaciones para el esclarecimiento de los hechos y dar precisamente con los responsables que lamentablemente, bueno, pues siguen dañando el patrimonio y ahora pues lamentablemente le tocó a una escuela secundaria ser víctima de pues esta lamentable situación.
4: Pero parece que ya se agarraron de puerquito este plantel porque los padres, madres de familia reportan que esto no es la primera vez, que incluso por ahí dicen que han estado denunciando en cámaras donde se observa que ingresan al plantel, entonces no es la primera vez que estarían cometiendo un robo. Y no perdamos de vista cuando fue noticia este plantel también, porque en un principio se había dicho que hasta un alumno había ingresado armado, que había hecho disparos al aire, ya luego se dijo que no se había activado el arma, pero que sí lo cacharon que ingresó al plantel con un arma. Entonces, pues algo tiene que corregirse ahí en esta institución educativa, Enrique. Vámonos con otros temas, temas del fiscal general Fernando Blumenkron y justamente de este reciente caso de feminicidio ocurrido frente a una iglesia en Tepalcingo.
7: Comentarte, Andy, sobre esta lamentable situación, la muerte de María de los Ángeles en este municipio al oriente del estado de Morelos, a quien le rociaron gasolina el pasado sábado y perdió la vida durante las primeras horas del lunes. En este sentido, el fiscal general del estado de Morelos, Fernando Blumenkron Escobar, informó que la fiscalía reforzó las acciones para cumplimentar la orden de aprehensión contra una persona probable responsable de este caso que se investiga como feminicidio. En este sentido, recordó también que ya se tiene una ficha de búsqueda de la presunta responsable que ha sido tirada por parte de la Fiscalía General del Estado para solicitar a la ciudadanía si tiene información para dar con el paradero de esta presunta responsable, lo hagan saber a las autoridades y pueda ser presentada ante la autoridad judicial correspondiente. Si te parece, escuchamos parte de lo que comentó el titular de la Fiscalía General del Estado de Morelos, Fernando Blumenkron Escobar, en entrevista.
9: Y desde que se tuvo conocimiento de estos lamentables hechos, el sábado pasado, la tarde-noche, intervino ya directamente la Fiscalía Especializada de Feminicidios de la Fiscalía General del Estado con las primeras actuaciones. Posteriormente se obtuvo también de parte de un juez una orden de aprehensión. Se llevó a cabo un cateo para dar con la probable responsable. Se emitió una ficha de búsqueda también, es en contra de Yamilet N. Y pedimos a la ciudadanía, sobre todo de la región oriente, que nos aporte información.
7: ahí las declaraciones de Blumen Coronel Escobar, confirmando también que ya se llevó a cabo un primer cateo y justamente para buscar a la probable responsable y solicitando el apoyo de la ciudadanía para dar con su paradero un hecho lamentable que ocurrió en Tepalcingo, esta situación de la muerte de María de los Ángeles, quien fue rociada en gasolina y con gasolina y prendida en fuego, lamentable hecho de feminicidio.
4: Y finalmente, para cerrar este bloque del expediente de seguridad, Enrique Domínguez, cuéntanos este reporte que precisamente dan después de la séptima reunión interestatal de coordinación en materia de paz y seguridad, Enrique.
7: Sí, como cada miércoles, Angie, se dio a conocer este balance por parte de la Mesa Estatal para la Construcción de la Paz y Seguridad en el Estado a través de la vocera Sara Olivia Parra Téllez. En este informe se dio a conocer que Morelos fue sede de la séptima reunión interestatal de coordinación en materia de paz y seguridad, la cual fue encabezada por la gobernadora Margarita González Saravia, quien destacó el tema de la disminución de un 51.5% en el promedio diario de los homicidios dolosos y también de un 17% en el delito de robo de vehículos este 2026 en un comparativo con el año 2025. Recordar que durante esta reunión se contó con la participación de las gobernadoras de Guerrero y también del Estado de México, Evelyn Salgado y Delfina Gómez respectivamente, así como el gobernador de Hidalgo, Julio Menchaca, y también la jefa de gobierno de la Ciudad de México, Clara Brugada. También estuvieron representantes de los estados de Puebla, Querétaro y Tlaxcala. ¿Les parece? Escuchamos parte precisamente de este balance que dio a conocer Sara Olivia Parra Téllez en este comunicado oficial de la Mesa de Seguridad Morelos.
10: El lunes 28 de septiembre, Morelos fue sede de la séptima reunión interestatal de coordinación en materia de paz y seguridad, encabezada por la gobernadora Margarita González Saravia, con la participación de autoridades de la Ciudad de México, el Estado de México, Guerrero, Hidalgo, Puebla, Querétaro y Tlaxcala. La gobernadora informó una disminución del 51.5% en homicidio doloso y de 17% en robo de vehículos respecto al año anterior, así como un aumento en las órdenes de cateo y de aprehensión y la recuperación de 581 vehículos.
7: Ahí parte precisamente este balance. También se dieron a conocer algunos hechos relevantes, el caso justamente de la vinculación a proceso de Eduardo N., Graciela N. y Eduardo N. por su probable responsabilidad en el homicidio de un elemento de la Secretaría de la Defensa Nacional en Tlaquiltenango, la detención de Primitivo N., señalado por el probable feminicidio de Margarita Ceseña, ocurrido en Cuautla en el año 2022, y también justamente la detención anterior de Jacqueline y Natalie N., presuntas responsables también de este ilícito. Fueron parte precisamente de los casos que se dieron a conocer en este balance que da la Mesa Estatal para la Construcción de la Paz esta semana.
4: Te agradezco mucho esta información, Enrique Domínguez.
7: Nos mantenemos pendientes. Muy buenas tardes.
4: Muy buenas tardes. Son las 3:06. Pausa y regresamos.
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12: 3:07 PM, tiempo del centro de México, y vamos con información que sale del Congreso de Morelos y que tiene que ver con, pues, temas de seguridad. Emanuel Villalobos, te escuchamos.
13: Sí, Angie, en días pasados el diputado Daniel Martínez Terrazas había propuesto o había anunciado que, pues, en torno a el ambiente que se ha vivido en el estado de Morelos, pues se tendría que llamar a comparecer al encargado de la seguridad en el estado de Morelos. Hablamos del general José Luis Bucio, quien tenga que dar pues los resultados y quien tenga que dar a conocer la estrategia de seguridad que se ha planteado en la entidad después, pues, de todos estos acontecimientos que han ocurrido últimamente en la entidad. Sin embargo, esto también lo hemos consultado con los diputados de oposición de Morena. Ellos aseguran que no se debe de politizar la rendición de cuentas del general José Luis Bucio. Esto declaró el propio presidente del Congreso del Estado de Morelos, Isaac Pimentel Mejía, quien recalcó que en la actualidad sería, pues, con tintes políticos este tipo de actividades en el que, pues, se llame a comparecer y a rendir cuentas a el encargado del Congreso. Sin embargo, el presidente exhortó a los alcaldes a que también se suman, que sean parte también de estas responsabilidades, de estas atribuciones que también les tocan en cuestiones de seguridad, señalando que no todo tiene que ver o no todo lo tiene que brindar el Estado en estos temas de seguridad, sino que también los alcaldes llevan consigo, pues, estas responsabilidades de brindar y de garantizar la paz y la seguridad de sus gobernados. Escuchemos parte de estas declaraciones del diputado presidente del Congreso de Morelos, Isaac Pimentel Mejía.
14: ¿Traer al secretario de Seguridad a comparecer ustedes?
15: Bueno, eso ya lo tendrá que checar ahí en conferencia del coordinador. Yo creo que sin duda alguna no es el momento ni el tiempo. Creo que eso es un tema que quiere aprovechar como oportunismo político. Yo creo que si fuera eso, pues tendría que llamar a todos los alcaldes también a comparecer, porque el tema de la seguridad es compartida, no es solo del Estado, y lo hablo responsablemente porque yo fui alcalde y la responsabilidad de nosotros era desde un inicio garantizar a la Secretaría Municipal, pues, con patrullas, con equipo táctico, obviamente con capacitaciones, obviamente con el tema de organización, y que a nosotros nos tocaba la prevención, y que eso yo creo que está faltando o se están demandando los municipios, dejando todo el tema de seguridad del Estado, y que yo creo que es un tema en conjunto para poder dar resultados.
13: Ahí parte de la postura por parte del representante del Poder Legislativo, Isaac Pimentel Mejía, quien señalaba que también, pues, son estas tareas desde los propios municipios en donde se tiene que garantizar, pues, este bienestar y estas garantías de seguridad para todos los ciudadanos, y que, pues, no se debe de politizar el llamar a rendir cuentas al general José Luis Bucio. Sin embargo, pues, si es en caso de que el Congreso así lo vea pertinente, pues sí se tiene que llamar a rendir cuentas a diferentes o integrantes del gabinete estatal. Quien también está en las vísperas de rendir cuentas es el fiscal general del Estado. Esto también desde el Congreso se estará generando la fecha, la programación precisamente de esta comparecencia, y en los próximos días se dará a conocer.
12: Muchísimas gracias, Emanuel Villalobos. Estaremos al tanto.
13: Pendientes, Andy.
12: Y bueno, pues vamos con más información, porque anoche la sufrieron personas que estaban transitando por la zona centro de Cuernavaca, pero quienes más están sufriendo son los que viven precisamente en esa zona de la capital del estado. Cuéntanos qué pasó, Enrique Domínguez, anoche.
0: Comentarte, alrededor de las 7:30 de la noche, un grupo de vecinos de la colonia Centro llevaron a cabo el cierre de la avenida Morelos y también la avenida Álvaro Obregón, esto a la altura de la tienda Bodega Aurrerá, derivado de que no cuenta con el servicio de agua potable. Esta situación desquició el tráfico en el primer cuadro de la ciudad, una hora en la cual muchas personas salen de sus empleos, algunos otros que, bueno, pues realizan algunas compras en estos supermercados ubicados en la avenida Morelos del centro de Cuernavaca. Fue un total caos esta situación. De manera inmediata, el sistema de agua potable y alcantarillado de Cuernavaca emitió un comunicado en el cual informó a la ciudadanía que esta situación de la afectación del tema del agua potable en la colonia Centro se dio derivado de los trabajos que realizan actualmente sobre la calle Abasolo. La empresa responsable, señala el comunicado, no terminó dicha obra y en ese sentido tampoco realizó las conexiones en la infraestructura hidráulica. Como consecuencia, bueno, pues esta situación, este reclamo por parte de los vecinos, se precisó que esta situación no fue atribuible al sistema operador de agua potable en Cuernavaca, el SAPAC, que toda vez que se informó se han realizado el tandeo correspondiente para garantizar el suministro en la zona. Y también se informó que personal del organismo mantiene comunicación y seguimiento a los trabajos para contribuir a la atención de este asunto, pero también en esto se derivó en un tema de una fuga de agua potable ahí justamente en esta zona del centro de Cuernavaca, en la calle Abasolo, en ya su esquina con esta parte de el Boulevard Juárez en el centro de Cuernavaca, una impresionante fuga desde la madrugada y evidentemente que se alargó hasta la mañana de este día en esta zona del primer cuadro, convirtiendo en un auténtico río el Boulevard Juárez durante pues bastante tiempo, una situación que pues evidentemente también hizo un sentido de reclamo por parte de los vecinos. Se atribuye esta situación justamente a las acciones que está realizando esta obra que pues fue contratada por parte de la Secretaría de Obras del municipio, pero pues un tema que llamó evidentemente la atención y que derivó justamente en estas denuncias ciudadanas y en esta manifestación que se alargó hasta altas horas de la noche en el centro de Cuernavaca.
12: Pues tienen ahí toda la razón los vecinos, pero bueno, pues vaya relajo que dejó en dado caso entonces esta empresa, porque por un lado deja sin agua a los vecinos, por otro lado la tira, que al final pues es un recurso no renovable, o sea, de por sí hay quienes padecen del desabasto y aquí pues hasta la estaban desperdiciando. En fin, vámonos a otros temas, Enrique Domínguez, porque ahora dio una conferencia el secretario de Administración y Finanzas, Jorge Salazar Acosta, varios los temas. El primero, ¿cómo viene o qué se podría esperar del paquete económico para 2027?
0: Confirma Ángel, secretario de Administración y Finanzas, que en este sentido para 2027 no se tiene contemplado aplicar nuevos impuestos en este paquete económico que se va a entregar el próximo 15 de noviembre. Es la fecha límite para que el Ejecutivo haga lo propio y lo remita al Congreso del Estado, en donde se tendrá que hacer su análisis y en su caso su aprobación. En caso contrario, se seguirá ejerciendo el mismo presupuesto del 2026. Esto lo dio a conocer Jorge Salazar Acosta en este encuentro con medios de comunicación, en donde, bueno, pues confirma buenas noticias que esta situación pues no vendrá con nuevos gravámenes para la ciudadanía ni tampoco para las diferentes empresas. Esto fue lo que informó el funcionario estatal respecto a este tema.
16: No, el impuesto sobre la renta es un impuesto federal, sería materia del paquete económico federal. El paquete económico federal está en deliberación, no me podría pronunciar en este momento al respecto. Nuestro paquete está avanzando. Recuerden que necesitamos hacer proyecciones. ¿De qué dependen esas proyecciones? Evidentemente, la presentación del paquete económico federal, que entre otras cosas trae presupuesto de egresos, ley de ingresos, criterios de política económica, miscelánea fiscal, entre otros factores, nos dan elementos para hacer proyecciones. Además, la UCEF, la Unidad de Coordinación de Entidades Federativas, también nos informa la expectativa de captación de participaciones que tenemos, pero también nos recomiendan prudencia. Nos dicen, a pesar de que vas a tener esta posible proyección de participaciones, sé prudente.
0: Aclaró en este sentido también que con respecto a que pudo haber habido alguna confusión con algunos entes que solicitaron se explicara el tema de la entrega del paquete económico en el estado de Morelos, todavía no se ha llevado a cabo esta determinación, ya se hizo a nivel federal, sin embargo, aquí todavía no continúa, dijo, en integración esta parte precisamente de este paquete económico, los entes públicos, las diferentes instituciones, organismos autónomos, dependencias del propio gobierno estatal, tienen esta estos días justamente para llevar a cabo la entrega de sus proyecciones. Adelantó, la mayoría, bueno, pues vienen con ajustes a la alza y dijo sí. Esto incluso es de manera natural, por ello van a estar haciendo el análisis correspondiente, pero ello no implica que haya nuevos impuestos definidos.
12: Inevitable también el preguntar sobre la situación del AGUAEM, porque no sería el único año donde precisamente se esté tratando de gestionar recursos, hasta incluso con el gobierno federal.
0: Precisamente, Angie, en este sentido, Jorge Salazar Acosta refirió que ya están haciendo las gestiones correspondientes ante las autoridades federales. Dijo que agotarán esta instancia antes de buscar otra situación. Están viendo los escenarios posibles. La UAM necesita por lo menos 270 millones de pesos para cerrar de manera correcta el 2027. Ya el líder sindical de los trabajadores académicos alertaba que incluso puede haber ahí alguna situación de faltantes para pagar la última catorcena del 2026, y esto se suma al tema de los aguinaldos, que lamentablemente cada fin de año pues se tiene esta complicada situación financiera en la UAM, a la espera justamente de una respuesta positiva por parte de la federación. Esto fue lo que informó en este sentido el secretario de Administración y Finanzas del gobierno del estado.
16: Desde prácticamente principios de año, con dos objetivos: uno, que la universidad tuviera ya un recurso etiquetado a nivel federal, y otro, en consecuencia, si se tuvieran recursos de libre disposición o recursos excedentes que la federación tiene al cierre del año, también nos permitieran hacer frente a esta presión de gasto que año con año enfrenta la universidad. Con el equipo de la rectoría y con la rectora misma hemos estado trabajando en ello. Hemos acudido con la subsecretaria de egresos, la propia gobernadora de manera consistente, permanente, sigue haciendo gestiones.
0: Hay justamente las declaraciones del funcionario estatal respecto de esta situación, a la espera precisamente pues del rescate financiero nuevamente por parte de la federación y ver todos estos escenarios posibles en torno a este tema. Recordar que, bueno, pues prácticamente en 2025 hasta los últimos días se tuvo el depósito correspondiente, y por lo cual también se ha pedido paciencia a las y los trabajadores a ver cómo avanzan estas gestiones en este último trimestre del 2026.
12: Y bueno, pues también en este sentido, los impuestos locales, ya refería el mismo secretario sobre que no habrá nuevos impuestos, pero pues sí, eventualmente quizá algún ajuste, ya lo refería. ¿Y cómo van en cuanto a las recaudaciones locales aquí en Morelos? E incluso se habló del impuesto ecológico.
0: Mencionó en este sentido, Angie, que se ha tenido un balance positivo. Dijo que hay algunos de los gravámenes que han tenido incluso una recaudación arriba del 100%, otros más que se han quedado un poco rezagados, pero que no hay nada, pues una situación de que genere alarma. El caso justamente del impuesto ecológico, dijo que está alrededor del 60%. En este sentido, mencionó que las finanzas en el estado de Morelos y la recaudación se ha visto de manera positiva, tanto así que en cuanto se da esta situación del tema de la caída de las participaciones federales, también de manera natural, que recordar, este recurso que otorga el gobierno federal constituye más del 90% del presupuesto total del gobierno del estado de Morelos. Bueno, pues con la recaudación local, dijo, han estado haciéndole frente a estas bajas que se registran de manera natural a lo largo del año, explicando precisamente que, bueno, pues se tiene una buena recaudación en el estado de Morelos, los contribuyentes han estado llevando a cabo esta situación de manera positiva a lo largo de este 2026, y en este sentido escuchamos parte precisamente de lo que explicó el secretario de Administración y Finanzas con respecto a este tema.
16: Decirles que los impuestos han tenido un avance significativo. De hecho, la contribución local nos ha permitido equilibrar los momentos de la caída de la participación federal. Por eso les decía que cuando la participación cae, nuestros ingresos locales vienen a suplir esas deficiencias, y en esa dinámica ayudamos y evitamos dejar de ministrarles a los entes públicos los recursos que ellos ya tienen calendarizado. En algunos conceptos de algunos impuestos vamos arriba del 100%, en algunos por muy bajo vamos en un 60%, pero la proyección va en unos muy buenos términos.
0: precisamente las declaraciones de Jorge Salazar. Recordar que desde el 2025 años se han implementado nuevos impuestos en el estado de Morelos, el caso del regreso de la tenencia vehicular, también se implementó un impuesto para quienes poseen estas casas de renta por de aplicación, renta. Tipo Airbnb, así también el tema de este impuesto ecológico, entre algunos otros más que se implementaron en esta administración, pero dijo ahora el compromiso de la gobernadora es para 2027 no implementar nuevos impuestos, todo quedará tal como hasta ahora, Angie.
12: Te agradezco mucho esta información, Enrique Domínguez.
0: Seguimos pendientes, buenas tardes.
12: Muy buenas tardes, nos vamos a una pausa y regresamos con la parte final de Expediente Morelos.
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0: 3:24, tiempo del centro de México, y a mí me da mucho gusto tener la oportunidad de platicar, aunque sea unos minutos esta tarde, aquí en Expediente Morelos, con Mirza Maldonado. Mirza, ¿cómo estás? Muy buenas tardes.
1: Hola, hola, Angie. Muy buenas tardes. Muy bien, gracias. Contenta de poder estar aquí contigo.
0: Gracias por tomarnos la llamada. A ver, rápidamente, porque posiblemente haya gente que no conozca toda tu historia, porque te has desempeñado en diferentes cargos y sobre todo siempre al pendiente de la gente, precisamente. ¿Qué nos podrías decir o cómo podrías definirte, describirte? ¿Quién es Mirza Maldonado y cómo comenzó precisamente tu camino en el servicio público?
1: Claro que sí, mira, pues Mirza Maldonado es una mujer luchadora social, psicóloga del sur del estado de Morelos. Tiene en su casa ahí en Jojutla, que desde muy chica pues ha comenzado su vida pues en la lucha, primero en la lucha estudiantil y posteriormente pues en la lucha de los derechos, en la lucha de los grupos que por lo regular nunca tienen voz, nunca tienen voto, y desde ese sentido pues hemos ido trabajando, ¿no? He tenido la oportunidad de poder estar en el ayuntamiento como psicóloga, sí. Posteriormente he sido directora del DIF, donde afortunadamente hemos hecho muchas cosas que no había, ¿no? Hicimos un centro de atención para los niños, hicimos una clínica odontológica gratuita, sala de lactancia materna. Siempre hemos estado trabajando muy de cerca de los grupos más vulnerables del estado, y me ha gustado mucho el poder ayudar a la ciudadanía, el poder estar cerca y sobre todo también darle seguimiento. Gracias a eso, pues me dio la oportunidad de poder ser regidora por mi municipio en Jojutla, y también pues desde ahí impulsamos mucho sobre todo el estar el territorio, porque a veces la gente nos decía, oye, ¿sí qué hace un regidor o cuál es su función? Nada más votar y aprobar cosas en el cabildo. Y pues la realidad es que no, también es que nosotros ayudemos a ver cuáles son las problemáticas del municipio, dar a conocer en qué estamos ayudando, dónde estamos, ¿no? Y en ese sentido hemos ido trabajando, y pues hace no mucho, ya ven que estaba en la dirigencia de Morena.
0: Así
1: también
0: es.
1: El tema político a mí me ha encantado mucho, porque sabemos que desde ahí es una manera en donde podemos ayudar a muchas personas y donde podemos llegar a los lugares más alejados, pero siempre con la convicción y siempre con la idea y la visión de estar cerca de quien más lo necesita, ¿no? Y en ese sentido hemos venido caminando, hemos venido trabajando.
0: En este sentido, bueno, a ver, tú eres psicóloga, te formaste y estudiaste psicología, y esto ya dice mucho, porque significa que quieres ayudar al prójimo, ayudarlo, pero además ser muy empática. En este sentido, así empezaste precisamente en el DIF de Jojutla, ya nos contaste algunas de las cosas que precisamente incluso pues sentaron un precedente importante por allá. Hablas de ser mujer de territorio. ¿Qué significa realmente para ti trabajar con esta cercanía de la gente?
1: Pues mira, yo creo que eso es algo muy importante, porque creo que hoy la ciudadanía exige y quiere y sobre todo requiere personas que estén cerca, que estén en el territorio y que sepan realmente las necesidades que ocurren en las colonias, en los barrios, ¿no? En las calles. Y cuando tú estás cercana al pueblo, realmente cuando tienes la manera de poder servir, sabes hacia dónde va a ir ese apoyo, sabes hacia dónde va a ir pues ese trabajo, ¿no? Porque cuando tú estás en un escritorio y no conoces, pues muchas veces se hacen cosas de manera equivocada y no favorables para la ciudadanía, ¿no? Porque trabajas desde lo que tú crees o desde lo que tú piensas que es lo mejor, cuando la gente pues no necesita eso, ¿no? Por eso es que a mí me gusta mucho estar en el territorio, escuchar a la gente, caminar, porque conocemos de primera mano las

0: necesidades que existen, y creo que la política pues se debe de hacer no solamente en la oficina, ¿no? En la oficina solamente se deben de cerrar ya las el tema de las cosas que ya materializaste con la ciudadanía una vez estando en territorio, ¿no?
1: Y hoy nuevamente tienes puesta la mirada en Jojutla y precisamente estás participando en el proceso interno de Morena, así que pues ¿cómo te sientes en este sentido? ¿Qué te motivó a poner de nuevo tu experiencia y tu trabajo en este proceso? Ya prácticamente nos tenemos que despedir, pero anticípanos un poco esta respuesta y que sea promesa de que vengas con nosotros próximamente para que ya de manera más amplia podamos platicar, Mirza.
0: Claro que sí, vamos a estar ahí muy pronto. Pues mira, yo creo que lo que a mí me mueve de estar en mi municipio es poder aportar desde la experiencia que hoy yo ya tengo en toda esta carrera que he tenido a lo largo de este tiempo, y llevar y seguir transformando nuestra ciudad, nuestro municipio. Creo que podemos hacer muchísimo más cosas por Jojutla en todos los rubros, desde un tema económico, educativo, en salud, en el tema de seguridad, ¿no? Y hoy, a pesar y también a través de toda la experiencia que se tiene estando en territorio, el tema del conocimiento, y sí, también creo que es importante un tema de relevo generacional, ¿no? Que la gente ya le gusta ver nuevos rostros, gente que ha estado trabajando y sobre todo que ha estado dando resultados.
1: Mirza Maldonado, te agradezco muchísimo estos minutos para Expediente Morelos y te esperamos pronto por acá.
0: Claro que sí, Angie, te mando un abrazo, cuídate mucho.
1: Gracias.
0: Saludos a todo el auditorio. Gracias.
1: Que tengas muy buena tarde, Mirza. Son las 3:31, nos vamos. Yo soy Angie Trujillo, en nombre de todo el equipo le invito para que mañana 2 de la tarde nos sintonice aquí en La Mejor FM 97.3.
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0: Jaime.
1: Eso estaba así cuando llegué.
2: ¡Qué chau, mi raza! ¿Cómo están? ¡Excelente miércoles! Ya llegamos al miércoles 30 de septiembre del año 2026. Oficialmente, el último día del mes de septiembre, mi raza. ¿Cómo están? Sean bienvenidos todos a este programa que es El Turno Vespertino. Saludo con mucho gusto los controles al mismísimo Tommy Tommy. El Tommy. Hola, Tommy. ¿Cómo estás, mi carnal? ¿Todo bien o qué chao, Tommy Tommy? Al millón, como debe de, fluyendo todo como debería, carnal. Eso es bueno. ¿Ya le traes a la papita el día de hoy? Ya vi que ya te compraste tus manguitos ahí con Doña Rosa, papi, ¿eh? Sí, Doña Rosa, efectivamente. Saludo también con mucho gusto a nuestro querido Irwin, el W. Y yo, tu servilleta, David El Chore Jaime, te invito a que te quedes con nosotros durante 3 horas, mi raza, porque este miércoles tenemos para ti, damas y caballeros, nuestro tema del día. Además, la pinta para que nos cuente cómo va la circulación vial allá afuera. Vamos a tener nuestro poema a la bandera. Y de regalo, traigo sus boletos para que se vaya este fin de semana al partido de América Buenavista en contra de Chivas Impulsora. 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Así que comunícate a través del 777-1029-973 y 777-9306-454. Dos vías de comunicación, un solo programa, mi raza. Vamos a darle bien tendidos cual bandidos de aquí hasta las 7 de la noche. Sean todos bienvenidos a este su programa, El Turno Vespertino, a través de La Mejor.

0: matutino.
1: No, ¿cuál tarea?
2: Y vamos a iniciar con nuestro tema del día, mi raza. Participe ya a través del WhatsApp de La Mejor y a través de la línea en cabina, porque la pregunta es una, mi raza. Cuando eras niño o cuando eras niña, ¿verdad? ¿Quiénes eran o quién fue tu superhéroe? Todos teníamos ese personaje que decíamos, este brother o esta mujer son mi héroe y mi heroína. ¿Quién era tu héroe o tu heroína? 777-93-06-454. Lo que le voy a decir es en serio y no quiero que se ría de mí. Aquí no vinimos a juzgar, mi raza. Esto no es ventaneando, ¿ok? Cuando yo estaba morro, mi héroe... No tiene mucho tampoco, Tommy Toby, ¿eh? Mi héroe era Beto el Perro, güey. Así las cosas. ¿Se acuerdan de Beto el Perro o no te acuerdas? El que trae los bomberos. Era la policía vial, carnal. No los bomberos, era la policía vial. No manches, no, güey, no. Yo veía a Beto el Perro y decía... Arajo, manito. ¿Qué seguro está Cuernavaca? Si este perro es policía, no, no. ¿Qué segura es mi ciudad? Ya después crecí, dejé de ver a Beto el Perro. Y tuvimos el primer desfile navideño que hubo de La Mejor FM. Ahí estuvo Beto el Perro, güey. Yo llegué, sí, te lo juro, carnal. Ahí están las fotografías en la página de La Mejor, si no me cree. Ahí estaba Beto el Perro. Yo llegué. No pude contener mis emociones, claro está, sigue. Le dije, mira, carnal, la neta, quiero decirte, Beto el Perro, que tú eres mi héroe, güey. Lo empecé, sí, a mostrarle mi cariño como lo hacen los perros. Y sí me dijo, joven, déjeme en paz, por favor. Así que cuéntenos, 777-93-06-454. ¿Quién era tu héroe o heroína cuando eras niño? Imagínate que ahorita un niño diga, ¿no? Mi héroe eres tú, Chore. No más, no. Algo estamos haciendo mal entonces como sociedad. Señora, por favor, quite a su hijo de la radio. 777-93-06-454 y 777-1029-973. Vámonos con música y regresamos, mi raza. Recuerda, yo soy el Chore y te acompaño hasta las 7 en esto que es el turno vespertino de La Mejor.

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2: Saludos a mi compa Ricardo Castillo. ¿Qué tal, Chore? ¿Quiere un pase para el partido del sábado? Claro que sí, mi compa Ricardo Castillo. Mucho gusto. Más adelante vamos a estar regalando los pases. Y dice el compa Winnie, Chore, por favor, ponme las mañanitas que hoy es mi cumpleaños. ¡Aray, manito!

éxitos, de bendiciones, hermano. Y te mandamos un fuerte abrazo de parte de todo el equipo de La Mejor FM 97.3. Que nos diga el compa Winnie a dónde vamos a llegar a destapar las guamas, las Kawasakis, papá. ¿Qué tal, Chore? Cuando era niño, mi héroe era He-Man. Ay, compa Manuel, gran héroe, si me lo preguntas. He-Man es el que se enfrentaba al Skeletor, sí, ¿verdad? Qué buenas caricaturas esas, las de He-Man. ¿Cuál era el arma de He-Man? Porque debía tener un arma. Pero no, es que el de la espada era los Thundercats, ¿no? Era Leono. Pero He-Man, ¿qué era? ¿Un hacha? Si no me equivoco. Porque era el guerrero vikingo. O a lo mejor ya lo estoy confundiendo con Thor. Pero más o menos esa era la idea, ¿no? He-Man, si me lo preguntas, era... ¿Era una espada He-Man? No, ¿sí? No, el que decía Thunder, Thunder, Thundercats. Era el de los Thundercats, justamente. Y la espada canal... arriba. Ajá, sí. No, el He-Man era... ¡Por el poder de Grayskull! ¿Sí era ese güey, no? Sí, te digo, no andamos tan confundidos. Buenas tardes, mi compa Chore. Yo soy Sahid. Cuando era niño, mi héroe era Batman. Me gustaba que ayudaba a las personas y siempre buscaba hacer lo correcto. Y me llamaba mucho la atención el traje, el Batimóvil y sus aventuras. Sin duda, ¿eh? Y lo mejor es que Batman podía ser cualquiera de nosotros. Bueno, sí, no, ¿eh? Porque pues, él tenía varo. Sí, claro, claro, claro. Él tenía el dinero para usar tecnologías avanzadas y hacer su traje y demás. Pero piénselo bien, Batman no tiene superpoderes. O sea, su único poder es ser millonario y ya. Sí, su único poder es económico. Entonces, nomás que nos caiga una buena feria, mi raza, y nos vamos a convertir en el mismísimo Señor de la Noche. Usted cuéntenos, ¿quién era su héroe o heroína cuando era niño o niña? 4:16, no se vaya porque seguimos echándole todos los kilos aquí nomás en el turno vespertino.

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¿Quiénes eran tus héroes o heroínas? Saludos a mi querido Mar. Hola, profe Chore, excelente tarde. Mi héroe en la infancia era la Power Ranger amarilla. ¡Uf! Mi querida Mar, me acabas de desbloquear un recuerdo. ¡Qué buena era también esa caricatura! No era caricatura, que era como serie de los Power Rangers. ¡Cómo no! ¡Qué chulada, eh! A ver, déjame ver si encuentro por acá el tema de entrada de los Power Rangers. ¿Se acuerdan? Les digo que eran buenas épocas, sinceramente, ¿eh? Eran buenas épocas, buenas caricaturas, y uno andaba bien contento de que de repente era la hora de desayuno, era la hora de la comida y sonaba en la televisión. ¿Sí era esa, no? ¿Sí, no, Tommy Tommy? A ver, lo voy a adelantar. Sí, cómo no, sí. ¡Obvio, mi carnal! ¡Todos juntos, cómo dice! Ay, no es la parte que pensé que era, güey. Pensé que iba a empezar con el... Sí es esa, según yo, carnal, a ver. Deja, encuentro el coro, güey. Ahí está, ahí va, ahí va. Sí, cómo no. Que el monstruo esperaba que todos los Power Rangers terminaran de decir su color. Ya va para rifarse el tiro, ¿no? Rojo, verde, amarillo, rosa. Muy bien, mi querida Mar. Gran elección los Power Rangers. ¡Qué rollo, Papi Rin! ¡Excelente tarde y buen turno, mi rey! ¡El Papi Rin! Mi héroe de niño era el Power Ranger rojo de Fuerza Salvaje. Y mi heroína, que no es heroína, era Gatúbela, carnal. Estaba bien chicles, dice el compa. El compa Panda. Me lo imagino de morrillo así viendo la película de Batman cuando salía la Gatúbela diciendo: ¿qué es esto que estoy sintiendo en mi cuerpo, Dios mío? También los Power Rangers, sí señor. Pero enfócate en la Gatúbela, carnal. Sí, que como dice mi hermano, no era precisamente una heroína, pero era el famoso, las famosas antihéroes. Hola, buenas tardes, profe. Mi superhéroe hace unos añitos era la Power Ranger rosa por su velocidad. Miré otro Power Ranger.

0: y podían transportarse al centro de mando. Y cuando todos se unían, formaban el Megazord, o sea, el robot gigante, claro. ¿Sí nos acordamos? Es la infancia de muchos, eso de los Power Rangers. Menos del Charro. O sea, el Charro ya... Saludos a nuestro querido el Charro Muñecón. Saludos a mi amigo, mi querido Charro. Es que estamos hablando de los héroes que teníamos de niño. Y aquí, por ejemplo, la audiencia dice los Power Rangers, pero es que a ti no te tocó. Tú eres más como de Jorge Negrete, Pedro Infante. Ese tipo de... O tal vez estoy yo exagerando, perdóname, carnal. Ah, Superman, obvio. ¡Claro, mi querido Charro! ¡El mismísimo Hombre de Acero! A ver, ¿cómo sonaba Superman? ¿Sí era ese, no? ¡Ay, el Chapulín Colorado, dice! ¿Sí era este el tema de Superman? ¿Ah? ¡Más rápido que una bala! ¿Sí? ¡Más fuerte que un ratón! No, ese sí era el Chapulín Colorado, ¿eh? Y más noble que una lechuga, su escudo es un corazón. Pero estoy ahí combinando, estoy haciendo una mezcolanza fea. O sea, si Roberto Gómez Bolaños viviera, ahorita sí diría, ¿qué es lo que está haciendo este güey? Muy bien, el 5 de las 777-93-06-454. ¿Quién era su héroe o heroína cuando eran niños? Uf, aquí viene la parte chida de la rola. Pero dice que el Superman volaba de una manera muy incómoda, güey. Imagínate estar así acostado y con la trompa hacia el frente todo el tiempo. Ay, engaturroña, así de haber estado gacho, ¿eh? A ver, ya está aquí. Entró. ¡Más fuerte que un ratón!
1: ¿Qué pasa, raza? ¿Cómo están? Buenas tardes. Aquí también viene, mira, levantando el ritmo, aquí este chamaco.
0: ¿Cómo está?
1: Oye, pero yo creo que debemos... Es que tu tema de hoy es bueno, de los héroes, pero...
0: ¿Qué digo?
1: Oye, héroes mexicanos. Teníamos a Chanoc, no te olvides. No, eso no te tocó a ti,
0: ¿verdad? Híjole, carnal, la verdad es que este...
1: Pregúntale, te la debo, ¿no?
0: Sí, no quiero ser yo grosero, pero Chanoc... O, por ejemplo...
1: A Chucho Chucho.
0: No,
1: Chucho. Teníamos a este
0: Calimán, por ejemplo. Sí, el Calimán. ¿Cómo decía? Serenidad y paciencia.
1: Mi querido Solín.
0: Ah, ya, le voy agarrando el rollo. ¿No?
1: Teníamos a Super Ratón.
2: No, ¿qué se va a acordar?
0: No, carnal, no, yo sí soy más como de de los Power Rangers para acá.
1: Y se me hace que ya de Power Rangers ya es mucho, ¿no?
0: Pero
1: sí, no se me hace que... Mira, está el Chapulín Colorado. Recordemos a todos esos héroes mexicanos que marcaron, ¿no? Marcaron época, claro. en generaciones como nosotros, que pues sí, ya estábamos en otro mundo.
0: Mira, ahí está el intro del Chapulín Colorado. Más rápido que una tortuga.
3: Más fuerte que un ratón.
0: Más noble que una lechuga. ¿Su escudo?
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0: ¡Ay, el Chapulín Colorado! ¡Cómo que yo, eh!
1: Oye, ¿y dónde me dejas al Santo, a Blue Demon?
0: Obviamente.
1: Ah, esos también, ¿eh?
0: Sí, claro. Ultraman. Esos eran tus héroes de la infancia.
1: Esos eran mis héroes de la infancia. Batman, Superman.
0: ¿Tú creciste aquí o creciste allá en el Estado de México, carnal?
1: Yo crecí en la civilización, sí.
0: O sea, más allá de las fronteras.
1: Más allá de las torres de satélite.
0: Bien, mi querido Charro. Pero ¿sabes qué? Hoy en día yo he de decir que tú eres uno de mis héroes, Charro. Manteniendo a flote la fuerza de ventas de MBS Radio.
1: Así es, caballero. Así es esto. Pero bueno, siempre un gusto venir a saludarte a tu programa. ¡Ay, va llegando Pinocchio!
0: Aquí está.
1: Pinocchio también era un héroe, ¿eh?
0: Pinocchio, el mismísimo Johan.
1: Anda desatado porque no está su mamá. ¿Lo vieras ahorita en los pasillos? No, hombre.
0: Saludos a nuestro querido Johan Chávez, el encargado de las redes sociales de La Mejor Cuernavaca, que anda contento, el Pinocho.
1: Pinocchio.
0: Es el mismo. Gracias, mi querido Charro.
1: Sería interesante saber cuáles son los héroes de Pinocchio, que es mucho más chico que nosotros.
0: Sí, pero mucho.
1: ¿Quién es su superhéroe? No se diga que Barbie, ¿eh? Por favor.
0: Flash y Spider-Man.
1: Sí, este... Es que este sí es más Marvel.
0: Sí, es más moderno, ya le tocó.
1: Más Marvel, sí.
0: Sí, dice el Tommy, no, vaya a salir con que Ken, ¿no? En vez de Barbie, Ken. Ah, está bien, que no le aquí respetamos, digo. No tenemos nada en contra si le gusta a Ken, ¿no?
1: Sí, sí, claro. ¿Sabes quién también de las películas gringas? Rambo, Rocky.
0: Claro.
1: Cobra.
0: Ay, sí, de Cobra. ¿Era el mismo Sylvester Stallone?
1: Todos eran Sylvester Stallone.
0: Sí, ¿verdad? Todos eran el mismo.
1: Ajá, exactamente. Nico, que era Steven Seagal.
0: Híjole, no, Seagal.
1: Estas generaciones de ahora. A ver, público, márquenos para pues que le den aquí una ilustrada al chavaco.
0: Chuck Norris, sí.
1: Chuck Norris.
0: Jean-Claude Van Damme, ¿no?
1: Claro.
0: Sí. ¿Y tú sabes por qué por qué Sylvester no era rodilla?
1: No, ¿por qué?
0: Porque Sylvester es
1: talón. Bueno, me voy, público.
0: Gracias. No, ya, esto ya se vino abajo, tristemente. No,
1: pues es que también con tus chistes, pero, compa.
0: Bueno, es que era para romper el hielo, pues, hombre.
1: No, ya, espera, quédate con tu turno matutino. Yo ya me voy porque tengo mucho trabajo. Adiós, Pinocchio.
0: ¡El mismísimo Charro Muñecón! ¡Usted no se vaya! Que vamos con música y seguimos platicando sobre quiénes eran tus héroes de la infancia. Quédate aquí nomás en el turno vespertino.

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2: ¿Quiénes eran tus héroes de la infancia? De este lado tenemos el audio de nuestro compa, el buen Omar. Le podemos poner play, Tommy, Tommy, por favor, a ver qué dice mi carnaval. ¡Suéltate, mano!
3: Buenas tardes, Paperrín, que tengas una excelente tarde.
2: Igualmente.
3: El agua, el traguito, esto para agua, Paperrín.
2: Sí, ya, ya.
3: Todo tormentas eléctricas.
2: Su máquina.
3: Mi héroe favorito era... Era los Thundercats.
2: Lo te digo.
3: Imagínate tener la espada del augurio.
2: ¡Wow! La espada del augurio se llamaba, es cierto. Sí, es cierto. Sí, formamos parte todavía de esa generación. La espada del augurio que será Thunder, Thunder, Thundercat. ¡Ah! Y de repente. Esa, la espada. Se volvía ahora sí. Espada poderosa. ¿Y por qué también cuentan? Y dice la raza. Hola, buenas tardes, profe Chore. Mi héroe de la infancia fue Mazinger Z. ¿O por qué no? Si están hablando de héroes mexicanos, el Santo, Tinieblas y Aluche. No, no, no, no, no. Aparte, ¿saben qué? La elegancia con la de Francia que se vestía el señor Tinieblas. Así la máscara dorada, como que la UV aquí justo en la cara. Era una máscara. Es una máscara de primer nivel, sin duda alguna, ¿eh? Mazinger Z. Muy bien, ustedes síganos contando a través del 777-93-06454 y 777-1029-973. ¿Quién era su héroe o heroína de la infancia? Aquí hay otro audio. ¿Le podemos poner el play, Tommy, por favor? A ver qué dice mi carnal.
3: No sé si también te acuerdas de los supersónicos, ¿no? Si te acuerdas, ¿no?
2: ¡Claro!
3: Eran también los Don Gato y su pandilla también, ¿no, profe?
2: Sí, pero siento que esos no eran tanto héroes, ¿o sí? O sea, eran caricaturas, pero... No eran tanto como héroes, carnal, aunque no quito la buena voluntad. Vámonos con la línea número uno, a ver quién se encuentra del otro lado de el teléfono. Muy buenas tardes, ¿quién habla?
4: Hola, Chore.
2: Hola, ¿quién habla?
4: Nancy.
2: Hola, mi querida Nancy, ¿cómo estás?
4: Bien, bien, aquí andamos.
2: Eso es todo, Nancy. ¿Qué dice? ¿Cómo amaneció Xochitepec el día de hoy?
4: Bien nublado.
2: Sí, ¿verdad? Está nublado. Tápense bien el pechito, por favor, Nancy, ¿eh?
4: ¿Mande?
2: Tápense bien el pechito porque no quiero que al rato anden bien malitos y que esto, que el otro. ¿Eh? Sí, hombre, hay que cuidarse, hay que protegerse, hombre.
4: Y aquí pura agüita de limón.
2: ¡Oh, faz qué chulada! Pura agüita de limón con chía y su vitamina C también para que amarre bien machín esa fórmula. Oye, Nancy, platícame, ¿quiénes eran tus héroes o heroínas de la infancia?
4: A mí me gustaban los Power Rangers, la de la Rosita, la Kimberly.
2: Y aparte sí, la Kimberly de los Power Rangers, de las primeras generaciones de los Power Rangers, ¿cómo no? Aparte, o sea, eran buenos, se rifaban buenas batallas en contra de los villanos.
4: Y luego nosotros decíamos que éramos de ellas.
2: O sea, ¿tú jugabas a que eras de los Power Rangers?
4: Sí, yo y mi hermana, y luego decíamos, yo soy Kimberly.
2: ¿Y quién le tocaba hacer la Rosita, a ti o a tu hermana?
4: A mi hermana, porque siempre ganaba ella.
2: O sea, ¿era la hermana mayor o qué, chao?
4: Ajá.
2: Está bien, digo, también la Power Ranger amarilla no era mala, era muy buena, pero siento que sí, todas las niñas querían ser el Power Ranger rosa y los hombres el Power Ranger rojo, ¿no? Nancy. Yo dije, ¿qué pasó, Nancy? ¿Dónde andas? Muy bien, pues muchas gracias por marcar, mi Nancy. Te mando un fuerte abrazo y muchas bendiciones.
4: Igual.
2: Cuídate mucho, saludos al buen Evodio.
4: Ochoa quiere participar.
2: Órale, pues, pásame al Ochoa a ver qué dice mi carnal.
5: Hola, Chore, ¿cómo estás?
2: Bien, gracias. ¿Y tú, mi hermano?
5: Escuchándote como cada vez que puedo.
2: No manches, Evodio. Gracias, carnal. ¿Qué dicen las gelatinas? ¿Ya están listas para salir o qué?
5: Ya vente a comer una gelatina de queso con un jerez.
2: Uf. A ver, así rápidamente, ¿qué tipo de gelatinas podemos encontrar hoy ahí en Sochi, carnal?
5: Empecemos las de queso.
2: Uf.
5: Queso con jerez.
2: Uf.
5: Queso con grosella.
2: Esa no, porque es muy grosella.
5: ¿Qué
2: más?
5: Chocolate bolita.
2: Uf.
5: Las tradicionales que son las de agua, limón,
2: grosé
5: y jerez.
2: No, ya párale, carnal, porque aquí estamos babeando como perrito de carnicería. Pues que se vendan mucho.
5: Yo brinco.
2: Órale, ya está, no se diga más, mi Evodio. Que se vendan todas las gelatinas y cuéntame, ¿quién era tu héroe o heroína de la infancia, carnaval?
5: La Mujer Maravilla y Superman.
2: ¡Ay, míralo! El mismísimo Superman o la Mujer Maravilla. La Mujer Maravilla también porque estaba guapetona, ¿verdad, carnal?
5: Carajo, tenía un
2: cuerpecito
5: bien sensible.
2: Sí, estaba, yo me acuerdo que también de mi jefe, la Mujer Maravilla, era como, mira, ahí está el mismísimo. Relación. El mismísimo Superman. ¿Qué ¿Cómo la ves, mi Bodio? ¿Sí te sientes así inspirado?
5: Claro que sí, bien inspirado por la Mujer Maravilla.
2: Ah, por la Mujer... Deja tu Superman, la Mujer Maravilla, güey, es así, hombre.
5: No más, que la canción.
2: Pues ya está, mi querido Bodio, muchas gracias por participar, hermano. Te mando un fuerte abrazo.
5: Un fuerte abrazo, carnal. Y la serie favorita para mí era la de Godzilla.
2: ¿La de Godzilla?
5: Y los Duques de Hazard.
2: Ah, los Duques de Hazard, cómo no. También un clásico de la televisión, ¿eh? Bien ahí, mi carnal. Cuídate mucho, mi querido Bodio, y que tengas excelente tarde.
5: Bendiciones, amigos. Me saludan las chulitas.
2: Claro que sí, con mucho gusto, mi hermano. 4:51, usted no se vaya, que seguimos platicando de este tema del día y muchas cosas más en esto que es el turno vespertino de La Mejor.

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1: Claro que te dije que un día esto pasaría y no me creíste, ¿verdad?

y a su mamá, mi querida Estela Salgado Durán. Estela, mi querida Estela Salgado Durán, que va en camino al Parres. Que todo salga bien. Anda malita, mi querida Estela. Pero a ver, se va a sentir como nueva. ¿Qué ocupa, mi querida Estela? Una palomita, carnal. Una cubita. Todo con tal de que se sienta mejor, mi querida Estela. Así que le mandamos un fuerte abrazo y también saludos a mi compa, el Fer Durán, y a los mentados de Fernando Durán. ¡Ande, pues! No, carnal, a mí me pones el tacatá de los mentados o la de tonto. Me desconozco, papi, ¿eh? Me desconozco, sinceramente. Saludos a Estela y a mi compa Fer. Ustedes vayan mandando mensaje, por ejemplo, decía el compa Panda. Con esa espada del augurio, seguro le ganábamos en el juego de la canica de la feria, carnal. Ah, sí, efectivamente, esa espada del augurio en el juego de canicas de la feria, mi hermano. Junto con la garra, ¿no? Era la garra de los Thundercats y la espada en conjunto. Ay, con eso, los espadazos bien sobres, mi raza, ¿eh? No, en el buen sentido, no sé usted, no, ¿qué pasó? No, estamos hablando en serio, hombre. Y dice, carnal, ¿qué te parece Pinky Cerebro y Dragon Ball? Ok, son buenos. No, no estoy hablando precisamente de cuáles eran tus héroes, estamos hablando de cuáles eran tus héroes favoritos. A lo mejor Cerebro, ¿no? Que quería conquistar al mundo, pero ¿cómo le explico a Cerebro que mi mundo es ella? ¡Ay! No, que, es que, güey. Dice el Toby, ¿otra de esas, carnal? ¡Oh, déjanos, güey! Estamos tratando de ser románticos un ratito. ¿Está mal? No, para nada. Síganos contando, dicen. ¡Ay, cosita hermosa! Viejo payaso me va a decir, ¿verdad? Síganos contando quién era su héroe o heroína favorito. Dice por acá mi querida Fanny Chore. Cuando yo era niña, prendí el Canal 11 y veía al Místico en el Consejo Mundial de Lucha Libre y yo creía que él era mi héroe. ¡Ufas, cómo no! ¡El mismísimo Místico, el Príncipe de Plata y Oro!

Sí me siento el mismísimo. Bueno, nunca hemos sabido de la pareja del místico, ¿verdad? Pero sí me imagino yo así arriba del Titanic, mis brazos extendidos. ¡Ay, místico! ¡Ay, el místico agarrándome de la cintura y yo así! ¡Ay, místico! ¡Eres mi héroe, místico! Bueno, no lo digo yo, lo dice Fanny. Sí, al rato vayan a decir, míralo ese güey. No, lo dice Fanny, no lo digo precisamente yo. Cosa bonita, cosa bien hecha. Dice el compa Farruco, cámara Michore, buena tarde. Oye, mi sangre, mándale un saludo al chofer de la ruta 8. La neta, no me sé el económico, solo sé que trae una rana René enfrente. Ya está, cómo no. Y de niño yo quería ser como el cibernético por el físico. Ay, míralo, este era más... de las maníacas. ¿Con qué rolita entraba el cibernético? Ándale. Ay, mira, te lo sabes. El mismísimo Main Man de la lucha libre. ¿Sabe qué? Oye, hoy ya que somos adultos, porque ya somos adultos, Tommy también, ahora entiendo un poco más el comportamiento del cibernético que del místico, güey. O sea, el cibernético era el héroe incomprendido. No se dejaba de nadie. Se rifó un tiro contra Poncho de Nigris, contra el Jorge Kawachi. Era... es bravo el místico, ¿eh? Saludos a mi compa Farruco y a la ruta número 10. A la ruta número 8. Ya iba a decir la otra, ya iba a decir la 10. No, ahora ya le va a cambiar. No le cambies, carnal, perdóname, güey. Esas cosas pasan, hombre. A la ruta número 8 que trae su rana René en la frente. Muy bien. Bueno, enfrente, no en la frente. Hola, saludos al buen Emanuel Moctezuma que dice: Red Sonja y Harley Quinn eran sus heroínas. Red Sonja, me suena, es de un anime ese, me imagino, quiero pensar que sí, ¿verdad? Me suena algo así como Ranma y medio, que también era de los animes conocidos. ¡Uy! ¿Sabes qué? Ahorita estoy recordando, había un gato de color azul que tenía superpoderes, carnal, y era una caricatura japonesa. Sí, era un gatito de color azul con la cara redonda, ¿cómo se llamaba? ¿Hamtaro? No era Hamtaro. No es que lo quito tampoco, güey. ¡Ay, Dios mío! Lo tengo aquí en la punta de la lengua, canal, pero no me acuerdo cómo se llamaba. Y era una caricatura muy conocida en aquellos... Me está empezando a entrar un emperre de que no recuerdo. Espero que allá afuera haya alguien que esté escuchando este programa. Acá está. Dice el Farruco, era la del gato Félix. No precisamente el gato Félix, canal. Acá el Copa Panda ya latino, era... Doraemon, el gato cósmico. ¡Claro, güey! ¡Cómo no! El mismísimo Doraemon. De aquella época donde el anime llegó con todo. Dragon Ball, Supercampeones, Doraemon, Ranma y medio. Buenas épocas, sin duda. Cuéntanos, mi raza, ¿quién era tu héroe o heroína cuando eras chaval o cuando eras una niña? Platica conmigo y quédate conectado. Son las 5:09 y sigues aquí nomás en el turno vespertino.

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0: Martino.
1: No, ¿cuál tarea? ¿Play?
2: Oye, mi raza, hay un suceso paranormal. Está sacudiendo las redes sociales. Así como lo escucha, mi raza. No, no, no, mira, ¿sabes qué? Mejor este. Un suceso paranormal está sacudiendo las redes sociales y es que usuarios aseguran que se apareció la muerte en un hospital de Veracruz. Un video difundido a través de las redes sociales ha despertado el miedo entre los cibernautas al mostrar la supuesta aparición de la muerte. Y sí, llama mucho la atención el video, la neta, mi raza, ¿eh? Ahí le va. Según esto, en la grabación capturada por uno de los testigos que se encontraba en un hospital ubicado en el estado de Veracruz, se puede ver el momento exacto en el que una extraña silueta oscura, porque sí es una silueta oscura, mi raza, parecida a una sombra, se va moviendo por uno de los pasillos del hospital y de la nada desaparece. Sí, mi raza. Esto también habla mucho respecto a la manipulación de los videos, que de la inteligencia artificial. Hay usuarios que dicen en X y en Instagram que no, que solamente se trata de un montaje. Y hay otros que defienden la idea de que efectivamente se trató de una auténtica manifestación de la Santa Muerte, ¿verdad? Otro sector dice, no, es una persona disfrazada. Hasta el momento no se conoce el origen del video, ni la fecha exacta, o el nombre de la clínica en la que fue grabado, pero lo que sí se puede ver son 42 segundos de un video tomado en un hospital a plena luz del día, donde efectivamente se alcanza a ver una silueta al fondo. Pero ojo, yo estoy viendo ahorita el video y digo, es que para empezar la silueta sí se ve muy al fondo, ¿verdad? Del pasillo. Sí cabe la posibilidad de que sea a lo mejor un montaje, pero pues cada quien va a tener la última palabra. Usted pídamelo a través del 777-93-06454 y con mucho gusto le vamos compartiendo este video para definir si efectivamente es una manifestación de la muerte en un hospital, a lo mejor un reflejo del mismo teléfono celular o simplemente un montaje. Usted lo decidirá. Pídame el video a través del WhatsApp y con mucho gusto se lo compartimos. Te vas a quedar con buena música, mi raza, ya te la sabes. 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
4: En este momento, mi raza, se va acceso doble para que te lances este sábado a la gran revancha. El partido entre Chivas Impulsora y América Buenavista, allá en el estadio Agustín Coruco Díaz, en punto de las 3 de la tarde. Un partido de alto calibre de la talacha. Me atrevería a decir, dos de los equipos más fuertes dentro del nivel amateur que hay, no solamente en Morelos, en todo el país, mi raza, ¿eh? América Buenavista contra Chivas Impulsora este sábado en punto de las 3 de la tarde en el estadio Agustín Coruco Díaz. Si tú quieres tu boleto doble, tienes que marcar ya al 777-1029-973 o mandar tu mensaje al 777-93-06454. Y ojo, mi raza, porque ya son de los últimos boletos que nos quedan para este partido aquí en el turno vespertino. Así que ande a comunicarse. Hola. Y a ganarse sus boletos. Vámonos con línea número 1. Muy buenas tardes. ¿Quién habla?
7: Hola.
4: Bueno. Hello. Sí, ¿quién habla?
7: Ricardo.
4: ¿Qué dice mi compa Ricardo? ¿Cómo estás, mi carnal?
7: Bien, gracias.
4: Eso es todo, papá. ¿De dónde nos marcas, Ricardo?
7: De Puente Dixla.
4: Ándale, saludos hasta Puente Dixla. Muy bien. ¿Y cómo amaneció todo por allá, carnal? ¿Todo relax o qué, chau?
7: Amaneció bien, nubladito.
4: Eso es lo bueno, ¿no? O sea, que se vaya el calorcito por lo menos un rato, ¿no, mano?
7: Sí, pero de todos modos, sí se sintió algo.
4: Sí, es que sí, pues allá en Puente Dixla siempre, carnal, todos los días se siente calorcillo por allá. Pero bueno, mi compa Ricardo, cuéntame, ¿tú quieres tu boleto doble para el partido o qué eso?
7: Sí,
4: órale. Claro, carnal, solamente dime cuál es la estación que te da las mejores promociones.
7: La mejor, FM.
4: ¡Eso es todo, papá! Muy bien, mi querido Ricardo, no me cuelgues que te voy a tomar tus datos, ¿vale?
7: Sí.
4: Órale, cuídese, mi compa Ricardo. Bye, bye. Lo bueno es que estaba bien contento mi canal, vean de ver. Así como mi compa Ricardo, usted puede entrarle con todo el ánimo y la actitud a ganarse estos boletos para el partido de la gran revancha entre América Buenavista y Chivas Impulsora. Música, regresamos, mi raza. Te voy a dejar con esto de Grupo Pesado. Se llama En Corto Chiquita y lo escuchas aquí nomás en La Mejor.

canal, mi heroína era Sailor Moon. Oh, muy bien. Yo la veía, me gustaba su vestido y pelear contra el mal. Muy bien, mi compa Abraham, muchísimas gracias, canalito, por mandarnos tu mensaje aquí nomás a través del turno vespertino. Y de este lado dice Mariana Marianeta: mi heroína era mi mamá, porque cuando yo me enfermaba se convertía en enfermera, doctora, cocinera y hasta policía. Sí, es cierto, hombre. Mira, me voy a poner yo aquí bien sentimental, hombre. Sin duda alguna, las mamás fueron esas primeras heroínas que todos tuvimos. Yo le mando un fuerte abrazo y un besote a mi mamá, que no me está escuchando ahorita, ¿va? Pero alguien dígale, por favor. Alguien dígale a la Miss Julie que le mando un abrazo y un beso y gracias por ser la mejor mamá del mundo, caray. Mira, Tommy, yo me prometí que no iba a llorar con ese tema del día, güey. Pero es que también, ve los mensajes que nos manda la raza. Dice, mi heroína de la infancia era Thalía. Ah, caray. Bueno, ya tenía como 20, pero me encantaba, dice el Ricardo. Órale, o sea, la Thalía era su heroína, pero también me parece que era como tu crush. Me la imagino así. ¿Sabes en qué épocas creo que fue el prime de Thalía? Cuando cantaba canciones como estas. Mira, mi carnal. Así. Sí, esta es Thalía, ¿no? Sí, cómo no. A ver. Ah, claro, por su pollo. Ahí a inicios de los 2000 siento que la Thalía andaba con todo. ¿Por qué mis caderas están empezando a mover así? Sin que yo las pueda controlar. ¿Qué es eso que estoy sintiendo en mi cuerpo? ¡Oh, Dios mío! Muy bien. Cuéntanos, 777-93-06454 y 777-1029-973. ¿Quiénes eran tus héroes de la infancia? Dice aquí, saludos al compa Kevin. Hola, Kevin. Mi héroe era el Chapulín Colorado, carnal. Siempre terminaba salvando a todos. Es correcto. ¿Cuáles eran los superpoderes del Chapulín? El chipote chillón, las pastillas de chiquitolina y párale de contar, ¿no? Tengo entendido que ya era hasta ahí, o había otro, según yo, que como que congelaba todo, si no mal recuerdo. Las antenitas de vinil, efectivamente, hermano, las antenitas de vinil que detectaban cualquier tipo de peligro eran las del Chapulín Colorado. Y acá Ricardo dice, ándale, carnal, esa de Thalía estaba muy sexy. Órale. Ricardo, espérate, güey. Este era nada más un ejercicio de entretenimiento, hermano. Tú ya te estás yendo por otro rumbo. Ya Ricardo ya está así. Ay, carnal, para mí la Thalía, güey. Espérate, güey. Es horario familiar todavía, Ricardo. Aguanta. Dice Chris Betancourt, mis héroes de niño eran Batman y el Capitán América. Y también mi mamá. Ay, las jefas. ¡Mamá! Hoy quiero decir te amo. Yo creo que eso más que un regalo para mamá, sí fue como, o sea, que acabo de yo ponerle en Zoom a la canción de Timbiriche. Mal, mal. Yo quería darle una bonita ofrenda a las jefas y terminé así. Miles de radios se apagaron en este momento. Pero bueno, sigo con 49. Seguimos platicando de este tema del día y muchas sorpresas más, mi raza. Usted quédese bien conectado de aquí hasta las 7 de la noche en esto que es el turno vespertino.

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